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4: Las 20 horas y 9 minutos.
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1: Las 20 horas y 19 minutos.

Muy bien, amigo, amiga, ahí que está en la sintonía. Seguimos, obvio, seguimos a través de la radio. Hoy la Unión de Ciclistas Internacional hace un llamado a quienes conducen por nuestras carreteras, por las carreteras de la provincia de Petorca, y a todos nuestros deportistas también. Bueno, en especial ahí a nuestros conductores, ya que nuestros deportistas se están preparando en forma constante para poder participar en torneos nacionales e internacionales. Actualmente, Paz Emilia Aracena Cortés, quien ya ha ganado importantes competencias, ¿cierto?, a nivel regional y nacional, recorre junto a otros ciclistas nuestra provincia de Petorca en un proceso, ¿cierto?, de preparación. Así que solicitamos a quienes transitan por las rutas de la provincia de Petorca hacerlo con máxima precaución, considerando que estos deportistas son representantes de nuestra provincia de Petorca y de nuestro país. Sea parte usted también de este éxito y ganemos juntos esta carrera. Informa Ciclistas en Ruta de la provincia de Petorca. Le dejamos el dadito ahí está, a ver acá en la radio. Nos vamos a la música, nos vamos a las canciones. Seguimos.

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2: Las 20 horas y 36 minutos.
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Muy bien, y con esto ya estamos llegando al final en esta programación. Queremos agradecer la sintonía, agradecer a cada uno de ustedes por habernos acompañado acá en la radio. Señoras y señores, nos vamos, nos despedimos, nos retiramos. Gracias por haber estado junto a nosotros en este día viernes 4 de septiembre. Tiki, tiki, tiki, queda menos para llegar al 18. Queda poquito. Así que nos vamos, gracias Wilson Tapia, mi nombre. Nos vamos lleno de energía, ¿cierto? De ese cariño lindo que nos regalan cada día cada uno de ustedes, amigos y amigas ahí que están en la sintonía. Nos vamos, que tenga un buen fin de semana. Nos reencontramos, si Dios lo permite, el próximo lunes en este mismo punto del dial. Gracias, un abrazo para todos y todas. Que tenga buen fin de semana, cuídese mucho y siga la programación de Cristal. Chao, que esté muy bien.

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1: Las 20 horas y 59 minutos.
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4: Tierra hermosa eres Cabildo, vista bella de aguaceros. Son tus cerros los guardianes que aún conservan el misterio, donde se hallan las pasiones que encienden a un pueblo entero, inundando corazones de los tiempos venideros.

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1: Rezo del Santo Rosario en el nombre del Padre, del Hijo y del Espíritu Santo. Amén. Misterios dolorosos. Primer misterio de dolor, la oración de Jesús en el huerto de los olivos. Padre nuestro que estás en el cielo, santificado sea tu nombre. Venga a nosotros tu reino, hágase tu voluntad así en la tierra como en el cielo.
2: Danos hoy nuestro pan de cada día, perdona nuestras ofensas, como también nosotros perdonamos a los que nos ofenden. No nos dejes caer en la tentación y líbranos del mal. Amén.
1: Dios te salve María, llena eres de gracia, el Señor es contigo. Bendita eres entre todas las mujeres y bendito es el fruto de tu vientre Jesús.
2: Santa María, Madre de Dios, ruega por nosotros pecadores, ahora y en la hora de nuestra muerte. Amén.
1: Dios te salve María, llena eres de gracia, el Señor es contigo. Bendita eres entre todas las mujeres y bendito es el fruto de tu vientre Jesús.
2: Santa María, Madre de Dios, ruega por nosotros pecadores, ahora y es la hora de nuestra muerte. Amén.
1: Dios te salve María, llena eres de gracia, el Señor es contigo. Bendita eres entre todas las mujeres y bendito es el fruto de tu vientre Jesús.
2: Santa María, Madre de Dios, ruega por nosotros pecadores, ahora y en la hora de nuestra muerte. Amén.
1: Dios te salve María, llena eres de gracia, el Señor es contigo. Bendita eres entre todas las mujeres y bendito es el fruto de tu vientre Jesús.
2: Santa María, Madre de Dios, ruega por nosotros pecadores, ahora y en la hora de nuestra muerte. Amén.
1: Dios te salve María, llena eres de gracia, el Señor es contigo. Bendita eres entre todas las mujeres y bendito es el fruto de tu vientre Jesús.
2: Santa María, Madre de Dios, ruega por nosotros pecadores, ahora y es la hora de nuestra muerte. Amén.
1: Dios te salve María, llena eres de gracia, el Señor es contigo. Bendita eres entre todas las mujeres y bendito es el fruto de tu vientre Jesús.
2: Santa María, Madre de Dios, ruega por nosotros pecadores, ahora y es la hora de nuestra muerte. Amén.
1: Dios te salve María, llena eres de gracia, el Señor es contigo. Bendita eres entre todas las mujeres y bendito es el fruto de tu vientre Jesús.
2: Santa María, Madre de Dios, ruega por nosotros pecadores, ahora y es la hora de nuestra muerte. Amén.
1: Dios te salve María, llena eres de gracia, el Señor es contigo. Bendita eres entre todas las mujeres y bendito es el fruto de tu vientre, Jesús.
2: Santa María, Madre de Dios, ruega por nosotros pecadores, ahora y es la hora de nuestra muerte. Amén.
1: Dios te salve, María, llena eres de gracia, el Señor es contigo. Bendita eres entre todas las mujeres, y bendito es el fruto de tu vientre, Jesús.
2: Santa María, Madre de Dios, ruega por nosotros pecadores, ahora y es la hora de nuestra muerte. Amén.
1: Dios te salve María, llena eres de gracia, el Señor es contigo. Bendita eres entre todas las mujeres y bendito es el fruto de tu vientre Jesús.
2: Santa María, Madre de Dios, ruega por nosotros pecadores, ahora y es la hora de nuestra muerte. Amén.
1: Gloria al Padre, al Hijo y al Espíritu Santo.
2: Como era en el principio, ahora y siempre, por los siglos de los siglos. Amén.
1: Segundo misterio de dolor. Nuestro Señor Jesucristo es flagelado.
3: Padre nuestro que estás en el cielo, santificado sea tu nombre. Venga a nosotros tu reino, hágase tu voluntad en la tierra como en el cielo.
1: Danos hoy nuestro pan de cada día, perdona nuestras ofensas, como nosotros también perdonamos a los que nos ofenden. Y no nos dejes caer en tentación, mas líbranos de todo mal. Amén.
3: Dios te salve María, llena eres de gracia, el Señor es contigo. Bendita tú eres entre todas las mujeres, y bendito es el fruto de tu vientre, Jesús.
1: Santa María, Madre de Dios, ruega por nosotros pecadores, ahora y en la hora de nuestra muerte. Amén.
3: Dios te salve María, llena eres de gracia, el Señor es contigo. Bendita tú eres entre todas las mujeres, y bendito es el fruto de tu vientre, Jesús.
1: Santa María, Madre de Dios, ruega por nosotros pecadores, ahora y en la hora de nuestra muerte. Amén.
3: Dios te salve María, llena eres de gracia, el Señor es contigo. Bendita tú eres entre todas las mujeres, y bendito es el fruto de tu vientre, Jesús.
1: Santa María, Madre de Dios, ruega por nosotros pecadores, ahora y en la hora de nuestra muerte. Amén.
3: Dios te salve María, llena eres de gracia, el Señor es contigo. Bendita tú eres entre todas las mujeres, y bendito es el fruto de tu vientre, Jesús.
1: Santa María, Madre de Dios, ruega por nosotros pecadores, ahora y en la hora de nuestra muerte. Amén.
3: Dios te salve María, llena eres de gracia, el Señor es contigo. Bendita tú eres entre todas las mujeres, y bendito es el fruto de tu vientre, Jesús.
1: Santa María, Madre de Dios, ruega por nosotros pecadores, ahora y en la hora de nuestra muerte. Amén.
3: Dios te salve María, llena eres de gracia, el Señor es contigo. Bendita tú eres entre todas las mujeres, y bendito es el fruto de tu vientre, Jesús.
1: Santa María, Madre de Dios, ruega por nosotros pecadores, ahora y en la hora de nuestra muerte. Amén.
3: Dios te salve María, llena eres de gracia, el Señor es contigo. Bendita tú eres entre todas las mujeres, y bendito es el fruto de tu vientre, Jesús.
1: Santa María, Madre de Dios, ruega por nosotros pecadores, ahora y en la hora de nuestra muerte. Amén.
3: Dios te salve María, llena eres de gracia, el Señor es contigo. Bendita tú eres entre todas las mujeres, y bendito es el fruto de tu vientre, Jesús.
1: Santa María, Madre de Dios, ruega por nosotros pecadores, ahora y en la hora de nuestra muerte. Amén.
3: Dios te salve María, llena eres de gracia, el Señor es contigo. Bendita tú eres entre todas las mujeres, y bendito es el fruto de tu vientre, Jesús.
1: Santa María, Madre de Dios, ruega por nosotros pecadores, ahora y en la hora de nuestra muerte. Amén.
3: Dios te salve María, llena eres de gracia, el Señor es contigo. Bendita tú eres entre todas las mujeres, y bendito es el fruto de tu vientre, Jesús.
1: Gloria a Santa María, Madre de Dios, ruega por nosotros pecadores, ahora y en la hora de nuestra muerte. Amén.
3: Gloria al Padre, al Hijo y al Espíritu Santo.
1: Como era en el principio, ahora y siempre, por los siglos de los siglos. Amén. Tercer misterio de dolor. Nuestro Señor Jesucristo es coronado de espinas. Padre nuestro que estás en el cielo, santificado sea tu nombre. Venga a nosotros tu reino. Hágase tu voluntad, así en la tierra como en el cielo.
3: Danos hoy nuestro pan de cada día. Perdona nuestras ofensas, como también nosotros perdonamos a los que nos ofenden. No nos dejes caer en la tentación y líbranos del mal. Amén.
1: Dios te salve María, llena eres de gracia, el Señor es contigo. Bendita eres entre todas las mujeres y bendito es el fruto de tu vientre, Jesús.
3: Santa María, Madre de Dios, ruega por nosotros pecadores, ahora y en la hora de nuestra muerte. Amén.
1: Dios te salve María, llena eres de gracia, el Señor es contigo. Bendita eres entre todas las mujeres y bendito es el fruto de tu vientre, Jesús.
3: Santa María, Madre de Dios, ruega por nosotros pecadores, ahora y en la hora de nuestra muerte. Amén.
1: Dios te salve María, llena eres de gracia, el Señor es contigo. Bendita eres entre todas las mujeres y bendito es el fruto de tu vientre, Jesús.
3: Santa María, Madre de Dios, ruega por nosotros pecadores, ahora y en la hora de nuestra muerte. Amén.
1: Dios te salve María, llena eres de gracia, el Señor es contigo. Bendita eres entre todas las mujeres, y bendito es el fruto de tu vientre, Jesús.
3: Santa María, Madre de Dios, ruega por nosotros pecadores, ahora y es la hora de nuestra muerte. Amén.
1: Dios te salve María, llena eres de gracia, el Señor es contigo. Bendita eres entre todas las mujeres y bendito es el fruto de tu vientre, Jesús.
3: Santa María, Madre de Dios, ruega por nosotros pecadores, ahora y en la hora de nuestra muerte. Amén.
1: Dios te salve María, llena eres de gracia, el Señor es contigo. Bendita eres entre todas las mujeres y bendito es el fruto de tu vientre, Jesús.
3: Santa María, Madre de Dios, ruega por nosotros pecadores, ahora y es la hora de nuestra muerte. Amén.
1: Dios te salve María, llena eres de gracia, el Señor es contigo. Bendita eres entre todas las mujeres y bendito es el fruto de tu vientre, Jesús.
3: Santa María, Madre de Dios, ruega por nosotros pecadores, ahora y es la hora de nuestra muerte. Amén.
1: Dios te salve María, llena eres de gracia, el Señor es contigo. Bendita eres entre todas las mujeres y bendito es el fruto de tu vientre, Jesús.
3: Santa María, Madre de Dios, ruega por nosotros pecadores, ahora y es la hora de nuestra muerte. Amén.
1: Dios te salve María, llena eres de gracia, el Señor es contigo. Bendita eres entre todas las mujeres y bendito es el fruto de tu vientre, Jesús.
3: Santa María, Madre de Dios, ruega por nosotros pecadores, ahora y es la hora de nuestra muerte. Amén.
1: Dios te salve María, llena eres de gracia, el Señor es contigo. Bendita eres entre todas las mujeres y bendito es el fruto de tu vientre, Jesús.
3: Santa María, Madre de Dios, ruega por nosotros pecadores, ahora y es la hora de nuestra muerte. Amén.
1: Gloria al Padre, al Hijo y al Espíritu Santo.
3: Como era en el principio, ahora y siempre, por los siglos de los siglos. Amén.
1: Cuarto misterio de dolor. Nuestro Señor Jesucristo, cargando la cruz, va camino al Calvario.
3: Padre nuestro que estás en el cielo, santificado sea tu nombre. Venga a nosotros tu reino, hágase tu voluntad en la tierra como en el cielo.
1: Danos hoy nuestro pan de cada día, perdona nuestras ofensas, como nosotros también perdonamos a los que nos ofenden, y no nos dejes caer en tentación, mas líbranos de todo mal. Amén.
3: Dios te salve María, llena eres de gracia, el Señor es contigo, bendita tú eres entre todas las mujeres, y bendito es el fruto de tu vientre, Jesús.
1: Santa María, Madre de Dios, ruega por nosotros pecadores, ahora y en la hora de nuestra muerte. Amén.
3: Dios te salve María, llena eres de gracia, el Señor es contigo, bendita tú eres entre todas las mujeres y bendito es el fruto de tu vientre, Jesús.
1: Santa María, Madre de Dios, ruega por nosotros pecadores, ahora y en la hora de nuestra muerte. Amén.
3: Dios te salve María, llena eres de gracia, el Señor es contigo, bendita tú eres entre todas las mujeres y bendito es el fruto de tu vientre, Jesús.
1: Santa María, Madre de Dios, ruega por nosotros pecadores, ahora y en la hora de nuestra muerte. Amén.
3: Dios te salve María, llena eres de gracia, el Señor es contigo. Bendita tú eres entre todas las mujeres y bendito es el fruto de tu vientre, Jesús.
1: Santa María, Madre de Dios, ruega por nosotros pecadores, ahora y en la hora de nuestra muerte. Amén.
3: Dios te salve María, llena eres de gracia, el Señor es contigo. Bendita tú eres entre todas las mujeres y bendito es el fruto de tu vientre, Jesús.
1: Santa María, Madre de Dios, ruega por nosotros pecadores, ahora y en la hora de nuestra muerte. Amén.
3: Dios te salve María, llena eres de gracia, el Señor es contigo. Bendita tú eres entre todas las mujeres, y bendito es el fruto de tu vientre, Jesús.
1: Santa María, Madre de Dios, ruega por nosotros pecadores, ahora y en la hora de nuestra muerte. Amén.
3: Dios te salve María, llena eres de gracia, el Señor es contigo. Bendita tú eres entre todas las mujeres, y bendito es el fruto de tu vientre, Jesús.
1: Santa María, Madre de Dios, ruega por nosotros pecadores, ahora y en la hora de nuestra muerte. Amén.
3: Dios te salve María, llena eres de gracia, el Señor es contigo. Bendita tú eres entre todas las mujeres y bendito es el fruto de tu vientre, Jesús.
1: Santa María, Madre de Dios, ruega por nosotros pecadores, ahora y en la hora de nuestra muerte. Amén.
3: Dios te salve María, llena eres de gracia, el Señor es contigo. Bendita tú eres entre todas las mujeres y bendito es el fruto de tu vientre, Jesús.
1: Santa María, Madre de Dios, ruega por nosotros pecadores, ahora y en la hora de nuestra muerte. Amén.
3: Dios te salve María, llena eres de gracia, el Señor es contigo. Bendita tú eres entre todas las mujeres y bendito es el fruto de tu vientre, Jesús.
1: Gloria a Santa María, Madre de Dios, ruega por nosotros pecadores, ahora y en la hora de nuestra muerte. Amén.
3: Gloria al Padre, al Hijo y al Espíritu Santo.
1: Como era en el principio, ahora y siempre, por los siglos de los siglos. Amén. Quinto misterio de dolor: la crucifixión y muerte de nuestro Señor Jesucristo. Padre nuestro que estás en el cielo, santificado sea tu nombre. Venga a nosotros tu reino, hágase tu voluntad, así en la tierra como en el cielo.
3: Danos hoy nuestro pan de cada día, perdona nuestras ofensas, como también nosotros perdonamos a los que nos ofenden. No nos dejes caer en la tentación y líbranos del mal. Amén.
1: Dios te salve María, llena eres de gracia, el Señor es contigo. Bendita eres entre todas las mujeres, y bendito es el fruto de tu vientre, Jesús.
3: Santa María, Madre de Dios, ruega por nosotros pecadores, ahora y en la hora de nuestra muerte. Amén.
1: Dios te salve María, llena eres de gracia, el Señor es contigo. Bendita eres entre todas las mujeres, y bendito es el fruto de tu vientre, Jesús.
3: Santa María, Madre de Dios, ruega por nosotros pecadores, ahora y en la hora de nuestra muerte. Amén.
1: Dios te salve María, llena eres de gracia, el Señor es contigo. Bendita eres entre todas las mujeres y bendito es el fruto de tu vientre, Jesús.
3: Santa María, Madre de Dios, ruega por nosotros pecadores, ahora y en la hora de nuestra muerte. Amén.
1: Dios te salve María, llena eres de gracia, el Señor es contigo. Bendita eres entre todas las mujeres y bendito es el fruto de tu vientre, Jesús.
3: Santa María, Madre de Dios, ruega por nosotros pecadores, ahora y en la hora de nuestra muerte. Amén.
1: Dios te salve María, llena eres de gracia, el Señor es contigo. Bendita eres entre todas las mujeres y bendito es el fruto de tu vientre, Jesús.
3: Santa María, Madre de Dios, ruega por nosotros pecadores, ahora y en la hora de nuestra muerte. Amén.
1: Dios te salve María, llena eres de gracia, el Señor es contigo. Bendita eres entre todas las mujeres y bendito es el fruto de tu vientre, Jesús.
3: Santa María, Madre de Dios, ruega por nosotros pecadores, ahora y en la hora de nuestra muerte. Amén.
1: Dios te salve María, llena eres de gracia, el Señor es contigo. Bendita eres entre todas las mujeres y bendito es el fruto de tu vientre, Jesús.
3: Santa María, Madre de Dios, ruega por nosotros pecadores, ahora y en la hora de nuestra muerte. Amén.
1: Dios te salve María, llena eres de gracia, el Señor es contigo. Bendita eres entre todas las mujeres y bendito es el fruto de tu vientre, Jesús.
3: Santa María, Madre de Dios, ruega por nosotros pecadores, ahora y en la hora de nuestra muerte. Amén.
1: Dios te salve María, llena eres de gracia, el Señor es contigo. Bendita eres entre todas las mujeres y bendito es el fruto de tu vientre, Jesús.
3: Santa María, Madre de Dios, ruega por nosotros pecadores, ahora y en la hora de nuestra muerte. Amén.
1: Dios te salve María, llena eres de gracia, el Señor es contigo. Bendita eres entre todas las mujeres y bendito es el fruto de tu vientre, Jesús.
3: Santa María, Madre de Dios, ruega por nosotros pecadores, ahora y es la hora de nuestra muerte. Amén.
1: Gloria al Padre, al Hijo y al Espíritu Santo.
3: Como era en el principio, ahora y siempre, por los siglos de los siglos. Amén.
1: Oremos por las intenciones del Papa y de la Iglesia Universal. Padre nuestro que estás en el cielo, santificado sea tu nombre. Venga a nosotros tu reino, hágase tu voluntad, así en la tierra como en el cielo.
3: Danos hoy nuestro pan de cada día, perdona nuestras ofensas, como también nosotros perdonamos a los que nos ofenden. No nos dejes caer en la tentación y líbranos del mal. Amén.
1: Dios te salve María, llena eres de gracia, el Señor es contigo. Bendita eres entre todas las mujeres y bendito es el fruto de tu vientre, Jesús.
3: Santa María, Madre de Dios, ruega por nosotros pecadores, ahora y en la hora de nuestra muerte. Amén.
1: Dios te salve María, llena eres de gracia, el Señor es contigo. Bendita eres entre todas las mujeres y bendito es el fruto de tu vientre, Jesús.
3: Santa María, Madre de Dios, ruega por nosotros pecadores, ahora y en la hora de nuestra muerte. Amén.
1: Dios te salve María, llena eres de gracia, el Señor es contigo. Bendita eres entre todas las mujeres y bendito es el fruto de tu vientre, Jesús.
3: Santa María, Madre de Dios, ruega por nosotros pecadores, ahora y es la hora de nuestra muerte. Amén.
1: Gloria al Padre, al Hijo y al Espíritu Santo.
3: Como era en el principio, ahora y siempre, por los siglos de los siglos. Amén.
1: Salve. Dios te salve, Reina y Madre, Madre de misericordia, vida, dulzura y esperanza nuestra. Dios te salve. A ti clamamos los desterrados hijos de Eva, a ti suspiramos gimiendo y llorando en este valle de lágrimas. Ea pues, Señora abogada nuestra, vuelve a nosotros esos tus ojos. A ti clamamos los desterrados hijos de Eva, a ti suspiramos gimiendo y llorando en este valle de lágrimas. Ea pues, Señora abogada nuestra, vuelve a nosotros.

Venimos a celebrar al resucitado, sin duda que sí. Lo hacemos también recordando este jueves la vida sacerdotal y hemos estado en adoración eucarística desde la misa de la mañana hasta ahora. Todos los jueves, si alguien quiere venir a arrancarse en el oratorio, el Santísimo es puesto para conversar en la intimidad con Él. Y hay una gran cantidad de curas, de las partes más increíbles, porque si es San Felipe, si es Illapel, si es Roma, si es Santiago, distintas parroquias, si son religiosos, como también dominicos, por ahí, con cariño venimos a celebrar. Y entonces los vamos a invitar a rezar por las vocaciones sacerdotales. No crean que sobran, faltan. Y entonces, que la amistad sacerdotal que nos une hoy día para celebrar los 10 años de la partida del querido Renco, nos ayude de la intercesión de Francisco desde el cielo para que no falte cura en ninguna parroquia. Y lamentablemente faltan muchos. Y tienen que salir de entre sus hijos y de entre sus nietos, porque aquí ya perramos ya. Así es que a rezar. ¿Estamos? Que nuestra alegría en el ministerio nos ayude a todos también a gozarnos de si alguno manifiesta esa inquietud, ayudarlo a que pueda seguir los pasos que el Señor le muestra. Además, quizá alguno trae alguna intención, póngala confiado antes de comenzar en el altar. En el nombre del Padre, del Hijo y del Espíritu Santo. Amén. Que la gracia y la paz de Jesucristo el Señor, el amor del Padre y la comunión del Espíritu Santo esté siempre con cada uno de ustedes. Humildes ante el Señor, invocando su misericordia, dispongamos nuestro corazón a las gracias que hoy nos quiera regalar, pidiendo perdón antes de nuestra falta.

Que Dios Todopoderoso tenga misericordia de nosotros, perdone nuestros pecados y nos lleve a la vida eterna. Amén. Oremos. Dios nuestro, que en tu providencia das pastores a tu pueblo, infunde en tu iglesia el espíritu de piedad y fortaleza, que suscite ministros dignos de tu altar y los haga valientes y humildes defensores de tu evangelio. Lo pedimos por Jesucristo tu Hijo, el que vive y reina contigo en la unidad del Espíritu Santo y es Dios por los siglos de los siglos. Amén. Escuchemos al Señor.

0: Lectura de la profecía de Ezequiel. La palabra del Señor me llegó en estos términos. Hijo de hombre, tú habitas en medio de un pueblo rebelde. Ellos tienen ojos para ver, pero no ven. Tienen oídos para oír, pero no oyen, porque son un pueblo rebelde. En cuanto a ti, hijo de hombre, prepara tu equipaje como si fueras que ir al exilio y parte en pleno día a la vista de ellos. Emigrarás del lugar donde te encuentras hacia otro lugar a la vista de ellos. Tal vez así comprendan que son un pueblo rebelde. Sacarás tu equipaje en pleno día a la vista de ellos y saldrás por la tarde también a la vista de ellos como salen los deportados. Abrirás un boquete en el muro y saldrás por él a la vista de ellos. Cargarás el equipaje sobre tus espaldas y saldrás cuando sea de noche, cubriéndote el rostro para no ver el país, porque yo te he convertido en un presagio para el pueblo de Israel. Yo hice exactamente todo lo que se me había ordenado. Saqué mi equipaje en pleno día, como quien parte para el exilio, y por la tarde abrí un boquete en el muro con la mano. Salí cuando estaba oscura y cargué el equipaje sobre mis espaldas, a la vista de ellos. A la mañana, la palabra del Señor me llegó en estos términos. Hijo de hombre, ¿no te ha preguntado la casa de Israel, ese pueblo rebelde, qué es lo que estás haciendo? Diles, así manda el Señor. Este oráculo se refiere al príncipe que está en Jerusalén y a todo el pueblo de Israel que vive en medio de ella. Diles también, yo soy un presagio para ustedes. Lo mismo que yo hice se hará con ellos. Serán deportados e irán al exilio. El príncipe que está en medio de ellos cargará el equipaje sobre sus espaldas durante la noche y saldrá por el boquete que abrirán en el muro para hacerlo salir, y él se cubrirá el rostro para no ver el país. Palabra de Dios.
1: Te alabamos,
0: Señor. Recuerden las maravillas del Señor.
1: Recuerden las maravillas del Señor.
0: Ellos tentaron e irritaron a Dios. No observaron los preceptos del Altísimo. Desertaron y se fueron traidores como sus padres. Se desviaron como un arco fallido. Recuerden las maravillas del Señor. Lo afligieron con su lugar de culto. Le provocaron celos con sus ídolos. Dios lo advirtió y se llenó de indignación y rechazó duramente a Israel. Recuerden las maravillas del Señor. Entregó su fortaleza al cautiverio, su arca gloriosa en manos del enemigo. Entregó su pueblo a la espada, se enfureció contra su herencia. Recuerden las maravillas del Señor.

0: El Señor esté con ustedes. Les anuncio el Santo Evangelio de nuestro Señor Jesucristo según San Mateo.
1: Gloria a ti, Señor.
0: Se acercó Pedro y le preguntó a Jesús: Señor, ¿cuántas veces tendré que perdonar a mi hermano las ofensas que me haga? ¿Hasta siete veces? Jesús le respondió: no te digo hasta siete veces, sino hasta 70 veces 7. Por eso, el reino de los cielos se parece a un rey que quiso arreglar las cuentas con sus servidores. Comenzada la tarea, le presentaron a uno que debía 10.000 talentos. Como no podía pagar, el rey mandó que fuera vendido junto con su mujer, sus hijos y todo lo que tenía para saldar la deuda. El servidor se arrojó a sus pies diciéndole: dame un plazo y te pagaré todo. El rey se compadeció, lo dejó ir y además le perdonó la deuda. Al salir, este servidor encontró a uno de sus compañeros que le debía 100 denarios, y tomándolo del cuello hasta ahogarlo, le dijo: págame lo que me debes. El otro se arrojó a sus pies y le suplicó: dame un plazo y te pagaré la deuda. Pero él no quiso, sino que lo hizo poner en la cárcel hasta que pagara lo que debía. Los demás servidores, al ver lo que había sucedido, se apenaron mucho y fueron a contarlo a su señor. Este lo mandó llamar y le dijo: miserable, me suplicaste si te perdoné la deuda. ¿No debías también tú tener compasión de tu compañero como yo me compadecí de ti? E indignado, el rey lo entregó en manos de los verdugos hasta que pagara todo lo que debía. Lo mismo hará también mi Padre Celestial con ustedes si no perdonan de corazón a sus hermanos. Cuando Jesús terminó de decir estas palabras, dejó la Galilea y fue al territorio de Judea, más allá del Jordán. Palabra del Señor.
1: Gloria a ti,

Buenas tardes. Dedocráticamente fui elegido para dirigirme a ustedes y reflexionar el Evangelio de hoy. Yo soy el padre Mauricio, vengo de la prelatura de Illapel y esto, como dijimos en la sacristía, parecía un encuentro de exalumnos, ¿no? Encontramos aquí muchos que compartimos los pasillos del seminario pontificio mayor. Y hoy día el Evangelio nos ilumina a través de esta pregunta de Pedro: ¿cuántas veces tendré que perdonar? Y sin duda que no hay que multiplicar. Lo que hay que hacer es entender la paciencia que Dios tiene con nosotros, que es muy superior a la paciencia humana que nosotros podemos tener con otros. Y queda demostrado en la parábola. Porque a uno que le perdonaron mucho, después no quiere perdonar un poquito. ¿Y cuántas veces no hemos actuado de la misma manera? Y entonces yo pensaba, ¿de qué manera comprender esta llamada a la misericordia de Jesús para todos nosotros? Y ahí me acordé de una palabra que podría ayudarnos a entender tanta paciencia y esta misericordia sobrenatural. Y es la ternura. Yo creo que cuando comprendemos tanto por parte de Dios para nosotros, solo queda entender las últimas palabras de mi querido amigo Francisco Rencoret: Dios es ternura. Por eso, para nosotros tiene que ser una motivación de vida permanente el desear ser misericordiosos como Dios. Porque solo el que ama mucho es capaz de perdonar. Solo el que ama mucho. Por eso pensaba tantas cosas en mi mente, ¿no? De lo vivido con mi querido amigo Francisco, el padre Francisco Rencoret. Y pensaba, podría decir y contarles muchas cosas, y no se trata de una beatificación por los 10 años que han pasado, ¿no? Sino más bien que estamos aquí porque somos testigos de un alma que quiso seguir al Señor. Y para ser justo con mis palabras, si hay alguien que me enseñó de justicia, justamente fue Francisco, que no se quedaba tranquilo cuando olía a injusticia alguna cosa, y se preocupaba de sobremanera de poder hacer que los que menos tenían pudiesen tener más, en todo sentido. Y por eso entonces creo que hoy día esta invitación a la misericordia que nos hace Jesús es para nuestro bien. Es para que nosotros podamos construir un mundo mejor y romper tantos paradigmas que para ser feliz hay que tener mucho, hay que ser exitoso, me tiene que ir bien, no tener ningún problema. La felicidad no es eso. La felicidad es poder amar a Dios sobre todas las cosas y seguir sus pasos. Y uno de esos pasos hoy es ser misericordiosos. Por eso, ¿cómo puedo perdonar? ¿Cómo puedo vivir la misericordia? No es de otra manera sino amando. Y amando como Cristo nos enseñó. Y lo bueno de esto es que el amor es transversal. El que tiene mucho dinero puede amar, y el pobre también. El que está enfermo puede amar, ¿o no?
Sí, puede amar. Y el que está sano también. El joven y el anciano pueden amar. El niño y el adulto pueden amar. Entonces, Jesucristo no nos pediría algo imposible. Jesucristo quiere que seamos capaces de poder darlo todo. Y en ese ejercicio cotidiano, porque esto es todos los días, no es solo acá en la misa. Acá nos sale fácil ser bueno, pero es en el trabajo, es en la familia, es en donde yo vivo, es en todo lugar. Así que yo creo que hoy día me quedo en el corazón con esta invitación que me hace Jesucristo al perdón, no sacando la cuenta cuánto es 7 por 70, ¿no? Sino más bien comprendiendo que esta grandeza del amor de Dios la puedo entender con algo muy sencillo, que es la ternura. Aquello que va más allá del contrato del amor. Es la manifestación más pura. Por eso me quedo con las palabras de mi amigo: Dios es ternura.

Si alguno tiene dudas de cómo Dios a raudales derrama su ternura, lo invitamos a, en este altar, volver a implorarla con cariño. Elevemos al cielo, como hijos, nuestra mirada al Padre y pidámosle por esta iglesia reunida de norte a sur, de mar a cordillera, implorando su gracia para ser fieles. Pidamos por el Santo Padre, su próxima visita a las tierras americanas. Pidamos también por nuestros obispos, por los que nos toca como curas cuidar y acompañar a las almas, y por ustedes, queridos laicos, para que siendo iglesia cuidemos el tesoro que el Señor nos ha confiado en su Evangelio. Roguemos al Señor. Como familia nos hemos reunido aquí en esta parroquia para acompañar a don Gustavo, a doña Isabel, a sus chiquillos, al recordar los 10 años de la partida de Francisco. Recemos por nuestra familia, por nuestros hijos, nuestros nietos, nuestros sobrinos, nietos, nuestros sobrinos, para que el Señor, si llama a alguno, sienta Él nuestro apoyo y nunca le tenga susto a consagrarse por entero con un corazón indiviso al servicio del Evangelio, para ayudar a otros en el camino de la santidad y así santificarse a sí mismo. Roguemos al Señor. Por cada uno de estos curas, por sus parroquias, han tenido que buscar reemplazo para poder estar aquí, para que esas comunidades también se gocen del ministerio y nos ayuden y nos eduquen a ser los curas que necesitan, siendo fieles al don que hemos recibido, que no es para nosotros, sino para ustedes. Por esas comunidades roguemos al Señor. Y pidamos por el descanso eterno de Francisco. Nos retaría si no lo rezáramos, porque si necesita la oración, ¿cómo la va a gozar? Y si no la necesita porque ya está con el Señor, Él la reciclará en favor del cura más necesitado del purgatorio. Así de simple. Pidamos por la salvación de Francisco y de pasadita también de nosotros, cuando nos toque que el Señor nos llame. Roguemos al Señor. Trae cada uno alguna intención, dígasela confiada al Señor.

0: Orad, hermanas y hermanos, para que este sacrificio mío y también de cada uno de ustedes sea agradable a Dios Padre Todopoderoso. Dios y Señor nuestro, mira con bondad las oraciones y ofrendas de tu pueblo. Acrecienta el número de los dispensadores de tus misterios y haz que perseveren siempre en tu amor. Por Jesucristo nuestro Señor.
1: Amén.
0: Que el Señor esté con cada uno de ustedes.
1: Amén.
0: Levantemos el corazón.
1: Amén.
0: Demos gracias al Señor nuestro Dios. En verdad es justo y necesario, es nuestro deber y salvación darte gracias siempre y en todo lugar, Padre misericordioso y Dios fiel, porque nos diste como Señor y Redentor nuestro a tu Hijo Jesucristo. Él siempre se mostró misericordioso con los pequeños y los pobres, con los enfermos y pecadores, y se hizo cercano a los oprimidos y afligidos. Él anunció al mundo con palabras y obras que tú eres Padre y que cuidas de todos tus hijos. Por eso, Padre bueno, con los ángeles y todos los santos, te alabamos, te bendecimos y cantamos sin cesar el himno de tu gloria.

Santo eres en verdad y digno de gloria, Dios que amas a los hombres, que siempre estás con ellos en el camino de la vida. Bendito es en verdad tu Hijo que está presente en medio de nosotros cuando somos congregados por su amor. Y como hizo en otro tiempo con sus discípulos, nos explica las Escrituras y parte para nosotros el pan. Por eso, Padre misericordioso, te rogamos que envíes tu Espíritu Santo para que santifique estos dones de pan y vino, de manera que se conviertan para nosotros en el cuerpo y la sangre de Jesucristo nuestro Señor. Él mismo, la víspera de su pasión en la noche de la última cena, tomó pan. Te bendijo, lo partió y lo dio a sus discípulos diciendo: tomen y coman todos de él, porque esto es mi cuerpo que será entregado por ustedes.

Del mismo modo, acabada la cena, tomó el cáliz, te dio gracias y lo pasó a sus discípulos diciendo: tomen y beban todos de él, porque este es el cáliz de mi sangre, sangre de la alianza nueva y eterna, que será derramada por ustedes y por muchos para el perdón de los pecados. Hagan esto en conmemoración mía.

aquí está el Señor con su ternura. Qué alegría reconocerlo y aclamarlo. Es el sacramento de nuestra fe. Por eso, Padre Santo, al celebrar el memorial de Cristo, tu Hijo, nuestro Salvador, a quien por su pasión y muerte en cruz llevaste a la gloria de la resurrección y lo sentaste a tu derecha, anunciamos la obra de tu amor hasta que Él venga y te ofrecemos el pan de vida y el cáliz de bendición. Mira con bondad la ofrenda de tu Iglesia, en la que se hace presente el sacrificio pascual de Cristo que se nos ha confiado, y concédenos por la fuerza del Espíritu de tu amor ser contados ahora y por siempre entre el número de los miembros de tu Hijo, cuyo cuerpo y sangre comulgamos.

0: Lleva a tu iglesia, Señor, a la perfección en la fe y en la caridad, con nuestro Papa León, nuestro Obispo Fernando, con los demás obispos, presbíteros y diáconos, y todo el pueblo redimido por ti. Abre nuestros ojos para que conozcamos las necesidades de los hermanos. Inspíranos las palabras y las obras para confortar a los que están cansados y agobiados. Haz que podamos servirlos con sinceridad, siguiendo el ejemplo y el mandato de Cristo. Que tu iglesia sea un vivo testimonio de verdad y libertad, de paz y justicia, para que todos los hombres se animen con una nueva esperanza.
1: Acuérdate de nuestros hermanos que se durmieron en la paz de Cristo, de Francisco, sacerdote, y de todos los difuntos, cuya fe solo tú conociste. Admítelos a contemplar la luz de tu rostro y darles la plenitud de la vida en la resurrección. Y terminada nuestra peregrinación por este mundo, concédenos también llegar a la morada eterna, donde viviremos siempre contigo, y allí con Santa María, la Virgen Madre de Dios, con su esposo San José, con los apóstoles y los mártires, y en comunión con todos los santos, te alabaremos y te glorificaremos por Jesucristo, Señor nuestro.

0: fieles al Señor, digamos confiados la oración que Él nos regaló y enseñó. Padre nuestro que estás en el cielo, santificado sea tu nombre. Venga a nosotros tu reino. Hágase tu voluntad en la tierra como en el cielo. Danos hoy nuestro pan de cada día. Perdona nuestras ofensas, como también nosotros perdonamos a los que nos ofenden. No nos dejes caer en la tentación y líbranos del mal. Líbranos de todos los males, Señor, y concédenos la paz en nuestros días, para que, ayudados por tu misericordia, vivamos siempre libres de pecado y protegidos de toda perturbación, mientras esperamos la gloriosa venida de nuestro Salvador Jesucristo. Señor Jesucristo, ¿qué dijiste a tus apóstoles? La paz les dejo, mi paz les doy. No tengas en cuenta nuestros pecados, sino la fe de tu Iglesia. Y conforme a tu palabra, concédele la paz y la unidad. Tú que vives y reinas por los siglos de los siglos.
1: Amén.
0: La paz del Señor sea siempre con cada uno de ustedes.
2: Como hermanos en Cristo, compartamos un saludo de paz.

Aquí está el Señor Jesús. Este es el Cordero de Dios que quita el pecado del mundo. Dichosos los invitados a la cena del Señor. 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

0: En esto hemos conocido el amor de Dios, que Él entregó su vida por nosotros. Por eso también nosotros debemos dar la vida por los hermanos. Oremos. Renovados con el pan del cielo, te rogamos, Padre, por este sacramento del amor, que germinen las semillas que esparces con generosidad en el campo de tu iglesia y que hoy has regado abundantemente, para que muchos quieran dedicar su vida y servirte en sus hermanos, por Jesucristo nuestro Señor. Esta parroquia sigue su camino parroquial. Inmediatamente después, el doctor Illane nos va a regalar su segunda charla en torno a la plenitud del amor. La primera fue la semana pasada, la segunda ahora. Los que quieran pueden entonces pasar al salón parroquial. Gracias a la pastoral de la familia que está armando estas charlas para jóvenes, adultos, matrimonios, también novios y pololos también les hace bien. Así que la plenitud del amor ahí con el doctor ahora al tiro. Y acuérdense de traer libros. Los que les gusta leer, vengan el sábado, el domingo en la mañana, misa de 10:30, 12:30, hay feria libro. Los que ya leyeron y no saben qué hacer con los libros que leyeron, tráiganlo antes de, para poder prepararlo. Aquí se trae libro y los que quieran se llevan libro. Si quieren dar una donación para la Fundación La Rosa, estupendo. Les soplo que pueden hacer eso en sus parroquias. Ojalá con la misma intención. ¿Ah? Así es que bueno, la Feria del Libro entonces ahí abierta. Y no dejemos de, en este mes de solidaridad, tener atención. En cada parroquia estarán con la campaña. Aquí vamos a ayudar a 4 hogares de niños con distintas necesidades. Así que los que quieran, cuando hagan transferencia, pónganle un 18 al final. Antes todos los números que quieran, pero 18 al final, porque así la administración identifica que esa donación es en este contexto del mes de la solidaridad. Pedimos la bendición para los que deban partir, pero después los que quieran nos quedamos un ratito porque algunas palabritas quieren salir del corazón de algunos sobrinos. Que el Señor esté con ustedes y que el Dios Todopoderoso, que nos convocó hoy día, los bendiga y los guarde. El que es Padre, Hijo y Espíritu Santo. Amén.
1: Hemos celebrado Eucaristía, pueden ir en la paz y en la alegría del Señor.
0: Demos gracias a Dios. El coro, si quiere, canta el puro estribillo de la Virgen y después entonces seguimos. Y a los curas, dale las gracias. Miren, ¿viene de qué parroquia? Puente Alto, Montserrat. ¿De dónde viene, Filipito, usted?
2: Ministerio para la Comunicación, Santa Sede.
0: Está metiendo bulla, balconeando allá en la Santa Sede, en la Radio Vaticano y otras cosas, ¿ves?
2: Santo Tomás Apóstol, la población Santo Tomás, La Pintana.
0: En La Pintana. Seminario. Seminario Pontificio. Después puede hablar cualquier chiquillo que necesite aquí con Cristóbal, con Fernando también, el rector. Fabián, cuente la firme. De San Felipe viene. En realidad, del bolsón de la quebrada para adentro. Vicario General, así, más respeto, sí.
3: Las Mercedes y San Carlos Borromeo del Puente.
0: Hijo de esta casa. Viene de vez en cuando, ¿eh?
3: Seminario.
0: Del seminario también. Padre.
4: Convento Santo Domingo de Santiago, Santiago Centro.
0: Gracias por estar aquí.
3: De Illapel.
0: De Illapel, ya lo dijo, y nosotros somos de aquí. Ustedes saben, Pancho nos unió y nos sigue uniendo. Y esos aplausos que sirvan para rezar por los curas. Difuntos y los que todavía estamos vivos tratando de, en el peregrinar, ayudar a muchos a llegar a la puerta del cielo y llevar también nosotros. Cantamos una estrofita, los que deban partir a la charla, bien, y nos quedamos el resto aquí con cariño.

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4: Las 22 horas y 28 minutos.
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1: Tierra hermosa eres Cabildo, vista bella de aguaceros. Son tus cerros los guardianes que aún conservan el misterio, donde se hallan las pasiones que encienden a un pueblo entero, inundando corazones de los tiempos venideros. 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
1: Las 23 horas y 14 minutos.
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1: Las 23 horas y 49 minutos.
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1: Son las 0 horas y 9 minutos.

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1: Es la 1 de la madrugada y 25 minutos.

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3: Es la 1 de la madrugada y 42 minutos.

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1: Es la 1 de la madrugada y 55 minutos.

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3: Son las 2 de la madrugada y 4 minutos.
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1: Son las 3 de la madrugada y 9 minutos.
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buenas tardes, señoras y señores, bienvenidos, bienvenidas, sean todos a esta programación a través de la radio, a través de la 101.9, a través de la que te mueve, a través de la red cristal. Ya estamos listos y más dispuestos que nunca para comenzar esta tarde maravillosa de buena música, de canciones, de alegría, de entretención a través de la 101.9, la red cristal. Oiga, día viernes, oye, estamos con la garganta media desgastada, oiga, porque anoche estuvimos ahí prácticamente todo el día, estuvimos ayer desde las 2 de la tarde en adelante, oiga, estuvimos ahí en lo que fue el show, ¿cierto? En la comuna de La Ligua, que se realizó para los crianceros y agricultores ya de esa comuna, y que tuvo a grandes artistas, entre ellos la Alanis Lago, los Pincheiras del Sur de John Rosal, el grupo Zumba de Primo, Ignacio Irmazábal, ¿cierto? La K-Pop, entre otros grandes artistas que estuvieron presentes, el grupo Disparo también, entre otros que estuvieron presentes, estuvo re bueno, así que estuvimos hasta cerca de las 2 de la mañana ahí en el Estadio Enrique Don Rojas de La Ligua, oiga, presente en esta actividad, trabajando para los medios de comunicación de la comuna de La Ligua, ahí para Red Cristal y Radio Buena Onda, nuestros medios hermanos también, ¿cierto? Y ahí te voy poniéndole bueno, así que la garganta vea desgastada, así que yo no sé hasta dónde vamos a llegar hoy día, pero de que llegamos, de que sacamos la tarea, la sacamos, ¿ah? Eso está claro, ¿no? Ya, muy buenas tardes, señoras y señores, bienvenidos, bienvenidas, sean todos, a este viernes que es 4 ya de septiembre de este 2026. Partimos con buena música, partimos con buenas canciones, la tarde de su Red Cristal, desde Cabildo, con todo el corazón para todo Chile y el mundo, desde la 101.9. Buenas tardes, comenzamos.

bien, pues continuamos, seguimos revisando más canciones, más canciones, más canciones, más canciones, más éxito, más éxito, más éxito. ¿Dónde cae la 101.9? La más prendida, junto a Pasajes Alice. 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Se lo dejo ahí, tatito, ¿cierto? A través de la radio.

0: minutos y quedará marcando la una de la madrugada, entrando así al nuevo horario de verano. 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
2: Son las 3 de la madrugada y 38 minutos.
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clavan el misterio, donde se hallan las pasiones que encienden a un pueblo entero, inundando corazones de los tiempos venideros.

Ya, chiquillos, tenemos invitaciones, rey que te contra buena para pasar fiestas patrias. Cierta invitación, pero maravilloso. Usted quiere pasarlo bien, quiere disfrutar de las fiestas patrias. Yo acá le tengo la invitación, pero fenómeno. ¿Dónde nos vamos? A Petorca, allá nos vamos. Atención amigo y vecinos, se viene una fiesta, pero espectacular. Fiestas patrias, cierto, a todo dar en Santa Julia, en la comuna de Petorca, este 18 y 19 de septiembre. 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Así que datito que le dejo a esta hora de la tarde acá en la 101.9.

Mira cómo vamos, ah, mira cómo vamos bien, mira que vamos bien, mira que vamos bonito. Ahí está acá en la jornada de día viernes a través de la radio, ¿no? Vamos bonito, vamos bonito. Viernes, llegó el viernes, llegó el viernes. Contento, señor, contento. Llegó el viernes, contento, señor, contento. Contento, señor, contento. 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Oye, por acá atención, la invitación para la fiesta grande este domingo 6 de septiembre. 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
2: Son las 4 de la madrugada y 9 minutos.
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Muy bien, pues así seguimos, ¿eh? Así seguimos revisando más canciones, más éxito, más alegría, más entretención acá en la radio en esta jornada a través del 101.9 en la Cata. Muy bien, saludos para nuestra amiga Maritza ahí que está en la sintonía. ¿Cómo está Maritza? Un abrazo grande para usted. Nos está pidiendo la canción la Maritza, así que ya se la vamos a regalar, ya se la vamos a programar a nuestra amiga Maritza. 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Oye, junto a ella vamos a ir revisando las canciones. Ah, nuestra amiga Maritza, la tenemos pendiente. Ya, vámonos con la programación de nuestra amiga Maritza, ahí que está en la sintonía a esta hora de la tarde, acá en la 101.9.

Día viernes, día de fiesta, día de carrete, día de juerga, dicen algunos por ahí. No, hay que portarse bien, día bien, hay que portarse bien, hay que portarse bien. Además que estamos a principio de mes, muchos andan recién pagaditos. Guarde la plata para fiestas patrias porque no vaya a hacer cosa que le vaya a hacer falta. Guarde la platita, guarde la platita. 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Eso es, pues junto a Wod Cantones seguimos revisando buena música. Vamos con datito, atención, la familia de Kimberly Guerra nos está invitando a poder ayudar a la Kimberly, quien ha luchado por muchos años frente a una enfermedad bastante complicada. Hoy necesita de nuestra ayuda para poder realizarse un trasplante de médula, así que brindémosle nuestra ayuda, nuestro apoyo ahí a la Kimberly. ¿Cómo la podemos ayudar? Colaborando ahí con dinerito, con platita, ¿cierto? En la cuenta RUT 11.731.972-5 de doña Patricia Pérez, que es la mamá de la Kimberly. Así que la familia de la Kimberly desde ya agradece toda su colaboración para poder sacar adelante a nuestra regalona, a nuestra Kimberly. Así que a ponerle, chiquillo, a apoyar hoy por ti, mañana por mí. Así que ya lo sabe, ¿eh?

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2: Son las 4 de la madrugada y 39 minutos.
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0: Muy bien, pues así vamos revisando canciones y vamos revisando éxitos también nosotros en esta jornada, en este día. Oye, saludo para nuestra amiga Iris, que está en la sintonía. ¿Cómo está, Iris? ¿Todo bien o no? Un saludo para la Iris. Hola, Iris. Gracias por estar en la sintonía desde el sector de Alicagüe. Mira qué bonito. Está muy linda Alicagüe. El otro día nos dimos una vuelta por allá. Oye, pucha, que está linda Alicagüe, hombre, por Dios. Linda Alicagüe, precioso Alicagüe. 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Y queda maravilloso también Cosvel junto a nosotros a esta hora de la tarde en esta programación a través de la radio. Vamos con la programación de nuestra amiga Carolina ahí que está. Ah, no, perdón, de nuestra amiga Iris, que está ahí en la sintonía desde Alicagüe. Me estaba saltando la orden de llegar. Ya. Para nuestra amiga Iris, que está en la sintonía ahí en el sector de Alicagüe, le enviamos un abrazo grande, cordial y cariñoso, y le dejamos su canción.
1: Hola,

Muy bien, seguimos. Saludos para la Rosita. Hola, Rosita. ¿Cómo está, Rosita? Un abrazo grande ahí para nuestra amiga Rosita, que en este día viernes se acompaña de la radio, que se alegra junto a nosotros en este super viernes. Así que un abrazo grande, Rosita. 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Seguimos nosotros a través de la radio. 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
3: Son las 5 de la madrugada y 12 minutos.
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0: 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Ya, muchachos, atención, vamos para acá con los datitos, porque la familia de la Kimberly Guerra está invitando a que pueda ayudar a Kimberly, quien ha luchado por muchos años frente a una enfermedad bastante complicada. Hoy necesitamos de tu ayuda para un trasplante de médula, así que te invitamos a poder ayudar, a aportar, ¿cierto?, en la cuenta RUT 11.731.972-5 de Patricia Pérez, que es la mamita de la Kimberly. Así que la familia de la Kimberly ya agradece tu colaboración. Así que ahí dejamos la invitación para que puedan colaborar con nuestra amiga Kimberly.
1: Vamos, Maxi.

Oye, saludo para nuestra amiga María Elena, ahí que está en la sintonía. ¿Cómo está María Elena? María Elena, me acuerdo de esa canción. Así que es que día viernes me acuerdo yo de esas canciones buenas, buenas. Así que un abrazo grande ahí para nuestra amiga María Elena, que está en la sintonía de la radio en esta jornada. Abrazo, María Elena. Gracias por estar junto a nosotros a esta hora. Así que un abrazo gigante para María Elena. 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Ya, muchachos, saludos. Vamos con saluditos. Hoy inmediato nuestra amiga Fanny en la sintonía. ¡Hola, Fanny! Un abrazo grande para ella ahí que está en la sintonía de la radio. Oye, saludo para nuestra amiga María Elena, ahí que está en la sintonía. ¿Cómo está María Elena? María Elena, me acuerdo de esa canción. Así que es que día viernes me acuerdo yo de esas canciones buenas, buenas. Así que un abrazo grande ahí para nuestra amiga María Elena, que está en la sintonía de la radio en esta jornada. Abrazo, María Elena. Gracias por estar junto a nosotros a esta hora. Así que un abrazo gigante para María Elena. 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
1: Son las 6 de la mañana y un minuto.
2: Laura no está, Laura se fue.

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1: Son las 6 de la mañana y 22 minutos.

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1: Y acá está al lado mío ya Joel Poblete para contarnos sobre los estrenos cinematográficos, pero antes queremos que nos cuente toda esta locura que pasó el Festival de Venecia con Mariana Di Girolamo y esta película que se filmó en Isla de Pascua. ¿Cómo estás, Joel? Buen día.
2: Hola, buenos días. ¿Cómo están? ¿Qué tal?
3: Hola.
2: Oye, sí, ha causado furor. Hemos hablado ya de esta película, todavía no la hemos visto, pero porque ha generado ruido cuando se filmó. Tengo muchos amigos que participaron en el rodaje y me contaron que fue una experiencia mística, así, trabajar con John Malkovich, Sam Rockwell, el ganador del Oscar, en un elenco que también está Steve Buscemi, está la Parker Posey, bueno, muchos famosos, y entre ellos está nuestra Mariana Di Girolamo, también la actriz de Argentina Aileen Salas, también aparece por ahí Paola Giannini. Bueno, tuvo su estreno mundial ayer en la segunda jornada del Festival de Venecia, causó sensación, 15 minutos de ovación, que hay que descreer igual un poco de eso, no decir que no existió, pero como que a veces pasa en los festivales que dicen 10 minutos de ovación y después la gente no le gusta tanto, pero las críticas han sido bien positivas. Recordemos que ellos dos, Sam Rockwell y John Malkovich, que está siendo especialmente elogiado, algunos dicen que va a ser nominado al Oscar por esta película. También hay quienes dicen que Mariana Di Girolamo la podría nominar como mejor actriz secundaria. Vamos a ver qué pasa cuando empiece la temporada de premios. Ellos interpretan a dos agentes de la CIA que están en misión secreta como parte de las maniobras internas de la CIA para intervenir en el gobierno del recién asumido en los últimos años, en esos momentos, Salvador Allende. Esto es un par de meses antes del golpe de Estado. Y ellos se van a Isla de Paz y ahí empiezan a pasar cosas que ya comentaremos cuando la veamos. La película llega pronto, a principios de noviembre, y por la fecha en que la pusieron, los elogios que está teniendo, efectivamente se debería estar presente en la temporada de premios, así que vamos a ver. Pero ahí Chile muy presente, quizás la producción más grande que se ha filmado completa en nuestro país. Tuvimos una película de James Bond, hemos tenido una de Rapa Nui también anterior en los años 90, pero esta es con estrellas hollywoodenses grandes, ganadores del Oscar, así que vamos a ver qué ocurre.
1: Bueno, así que felicitaciones para Mariana Di Girolamo. Vamos a lo que sí ya podemos ver, Joel, a partir de ayer ya se estrenó esta película, también hay mucha expectativa por esta película chilena, El Deshielo.
4: I know that Hannah's going to come back.
5: Why?
4: Because she told me.
2: También una película que tuvo un gran punto de partida, un gran inicio, porque se estrenó mundialmente y lo comentamos en su momento en mayo, ni más ni menos que en el Festival de Cannes, en la sección Una Cierta Mirada, la misma donde había estado el año pasado La Misteriosa Mirada del Flamenco, con premio. Es el segundo largometraje como directora de la actriz Manuela Martelli. Hace 4 años vimos 1976, protagonizada por Aline Kubenhagen, que me gustó bastante, ganó premios, elogios, también se estrenó mundialmente en el Festival de Cannes. ¿Por qué estamos escuchando en el tráiler que hablan en inglés? La niña protagonista chilena, pero habla inglés, y era una de las exigencias que tenía el casting, Maya O'Rourke, que actúa muy bien aquí. Ella interpreta, esto transcurre totalmente en Chile, zona de montaña, nieve permanente, que es uno de los grandes. ¿Por qué estamos escuchando en el tráiler que hablan en inglés? La niña protagonista chilena, pero habla inglés, y era una de las exigencias que tenía el casting, Maya O'Rourke, que actúa muy bien aquí. Ella interpreta, esto transcurre totalmente en

0: se acerca, hay como una conexión entre ellas, son de edades distintas, la niña alemana es más adolescente, mayor, y en un momento de la película va a desaparecer, no sabemos qué ocurrió, se fue, se escapó, la secuestraron, no se sabe, y ahí el hotel trata de los dueños del hotel, los administradores, el personaje de los abuelos de la niña, le dicen que hay que quedarse callado, ojalá no comentar nada para ver cómo suceden las cosas. Llegan los carabineros, no voy a contar lo que pasa, pero en el fondo hay también una especie de...
1: Por favor, que ya tengo compradas las entradas.
0: No, por supuesto. Muy bien, me parece muy bien, Cecilia. Pero lo que sí, como se ha dicho en la prensa en estos días, hay una, obviamente, alusión a lo que estaba ocurriendo en el Chile en esos momentos. Así como 1976 transcurría en esa época, en plena dictadura, en este caso estuvo a principios de los 90, entonces está conectado un poco con los pactos de silencio. Ellos están todo el rato viendo la tele, lo que está ocurriendo con la llegada nuevamente de la democracia, y hay un paralelo que se podría encontrar ahí, pero ahí lo define cada espectador cómo funciona. Buenas interpretaciones, sobre todo la niña, muy sensorial la película por el tema de la nieve, la dirección de fotografías de Benjamín Echazarreta, de los mejores del cine chileno, lo mismo de Una Mujer Fantástica, Gloria, hay un gran trabajo de sonido también, y como digo, mucha sensorialidad, porque ahí uno tiene que decir, ¿esto qué está pasando? ¿Por qué es tan misterioso? ¿Qué ocurre? Ahí como espectador nos armamos el panorama y cada uno define qué le pasó.
1: ¿Pero te gustó?
0: Me gustó. A mí personalmente creo que me gustó más 1976, pero es una forma en que está desarrollada la película, así que ahí esperaré tu veredicto exigente, Cecilia, y qué bueno que Cecilia se puso las pilas. Aprovecho para pasar siempre el dato y recordar que las películas chilenas, cuando llegan el primer fin de semana, es importante cómo les va de jueves a domingo, así que quienes están escuchando, si quieren ver la película, traten de ir a verla, ojalá en alguna de las multisalas que la está exhibiendo, porque eso asegura que se quede más semanas en cartelera.
1: Así es, seguimos con los estrenos de esta semana. Esta película se llama Zona Cero.
2: 오늘 실험을 하려고 합니다.
0: Coreanos tenemos, los coreanos que nos tienen dominado a nivel cultural, el cine, la música, por todos lados. Bueno, siempre hablamos de cine coreano y en este caso no es la especialidad totalmente de ellos,
1: pero
0: generalmente...
1: Me sorprendió mucho que una película coreana abordara esta temática.
0: Sí, está bien interesante. Bueno, tiene que ver un poco con la biotecnología, hay una amenaza terrorista ecológica en el fondo, hay un congreso de biomedicina cuando parte la película, un grupo de personas está ahí, hay una chica que se encuentra con su ex, ella quiere ver si logra encontrar un trabajo dentro de esto, llegar a un importante ejecutivo, pero aparece un personaje siniestro que tampoco voy a spoilear por qué, pero tiene fines negativos, él quiere esparcir una especie de virus entre los que están ahí porque quiere vengarse de algo que ocurrió en el pasado. Y se empieza todo el mundo a contagiar, tienen que encuarentenar el edificio, lo cierran y toda la gente que está dentro se empieza a transformar en algo muy parecido a los zombies, a pesar de que, ojo, no es película de zombies, pero tiene bastante de eso, se parece un poco. Está entretenida, dinámica, bien contada, me gustó, no voy a decir que es una obra maestra, pero está bien, y es del mismo director de quien hace una década vimos Estación Zombie, que también, esa sí que era de zombie, era un grupo de personas que tenía que sobrevivir en un viaje en tren de Seúl a Busan. Funcionó muy bien, tuvo secuela que estuvimos comentando hace unos años, no era tan buena, y esta película de nuevo está bien lograda, así que si son fan del cine coreano, si les gusta el terror, el suspenso, está bastante bien lograda, y se estrenó también en el Festival de Cannes, igual que el de Hielo, pero en la sección de medianoche que está destinada a las películas más de terror, más freak, más especiales.
1: Yo vi el avance, como se dice. No voy a ir.
0: No es lo tuyo, pero a la gente que le gusta.
1: Pero por supuesto, pero vayan, se ve muy entretenida. Sigamos con los estrenos cinematográficos de esta semana. Esta película se llama Insaciable.
3: Thinking of signing up to do this thing.
4: What thing?
3: Oh, just a gym program thing.
0: Esta película también se estrenó en un festival grande, también en el último año, dio harto que hablar, al igual que la película anterior, Zona Cero, también se estrenó en la sección de medianoche, que varios festivales están teniendo cada vez más estos espacios, para no decir, oye, nosotros los festivales miramos en menos, y estas películas las ponen igual, pero más en sección de medianoche, para un público más específico. Es una tercera película de la directora de este film, que se llama Natalie Erika James. Está interesante la temática, aunque el contenido no me convenció 100%, el título original es Saccharine, tiene que ver, como dice el título, insaciable con comer. Es una estudiante de medicina, está con problemas alimenticios, no se siente conforme con su cuerpo. Recordemos que las redes sociales cada vez hacen que la gente se preocupe más de cómo se va a ver, de que no se me ven los kilitos y todo eso. Se empieza a preocupar y no quiere complicarse, empieza a tomar unas pastillas y estas pastillas la empiezan a producir un cambio, pero los cambios son bastante complejos. Tampoco voy a adelantar mucho qué pasa. Algunos han recordado La Sustancia con esta película, con otra persona que no está conforme con su físico y que justamente por la sociedad se ve obligada a caer un poco en esto. Tiene algo que ver, no llega al mismo nivel de La Sustancia, tiene algo de humor negro, tiene algo de terror, no es totalmente una película de terror.

0: Es lo que tiene cosas esto del llamado body horror, el horror corporal, que también tiene La Sustancia, sí, y otras películas. Me gustó, está interesante, pero no me convenció 100%. Pero hay gente que le ha gustado harto, así que para fans de este tipo de película, o por la temática y el mensaje social que tiene de estarnos preocupando tanto del cuerpo, puede ser interesante. Así que Insaciable ya está en cartelera.
1: Bueno, después son Del Deshielo, Zona Cero, Insaciable, cuarto estreno, El Gran Falsificador.
2: Go, go! Commissaire, un mot sur le braquage du fourgon de la Banque de France?
3: Je ferai tout pour envoyer les coupables en prison.
0: Película francesa. A mí, de las que vi esta semana, creo que la que más me convenció es convencional en la forma en que está contada y todo, pero es una muy buena historia. Es una historia que ocurrió realmente, partió en los años de más o menos la Segunda Guerra Mundial hasta los años 60. Fue considerado este hombre, el que da el título a la película, el gran falsificador. Era un falsificador de billetes y le decían que era como el Cézanne de los billetes en Francia, no lo podían atrapar, y hay un inspector que está detrás de él. Es la clásica historia del gato y el ratón, de que el inspector es muy inteligente y lo quiere encontrar. Este hombre se escabulle. Ahora, este hombre, a pesar de que está cometiendo acciones ilegales, no es totalmente un criminal. Es un inventor que, como le estaba yendo mal, era inmigrante polaco, tuvo que huir en la guerra, se radicó en Francia, y como no tenía los papeles bien al día, no le resultaba nada, así que empieza a caer en esto. Él tiene una familia, entonces nos tratan de mostrar también su lado familiar, y este equilibrio.
1: Pero falsifica muy bien.
0: No, por algo,
1: o sea,
0: le decían
1: Cézanne.
0: Increíble, sí. La película va saltando en el tiempo y, como digo, trata de mostrar, por un lado, al mismo tiempo que nos explicita un poco esta fascinante desarrollo que él tiene como inventor, que se convierte en falsificador, también su lado familiar. Él le quería ocultar a la familia esto, no quería que la señora se enterara, después los hijos. Cómo logra este equilibrio es lo que intenta mostrar la película. Muy buenas actuaciones, gran ambientación de época, bien contada. Como dije, es una película convencional porque es un poco lo que uno se imagina que va a ocurrir, pero como está tan bien hecha, yo digo, bueno, si la película funciona tan bien, yo la disfruté, a mí me gustó.
1: ¿Y la están dando en todas
0: partes? No, está la Cinemark los Cinépolis, pero más del sector oriente, como suele ocurrir generalmente en estos casos, porque es una película que cae dentro del rótulo de cine arte, que a mí no me gusta, pero así la ponen. Pero está, así que yo creo que tu cine regalones debería estar.
1: Iré a verla entonces también.
0: Este es un reestreno.
1: Reestreno, estamos acostumbrados a los reestrenos, ¿no? Esto a 35 años de su debut, Terminator 2.
4: The survivors of the nuclear fire called the war Judgment Day.
0: Efectivamente, como decía Cecilia, ya estamos acostumbrados con Sebastián y Cecilia. Siempre estamos comentando, pero casi todas las semanas tenemos algún reestreno. Este ha dado bastante que hablar, son 35 años ya. Recordemos que fue un fenómeno en su momento, estuvo nominado a 6 Oscars, ganó 4 Oscars. Los efectos visuales especialmente causaron impacto en su momento. Este T-1000, que era el robot que trataba de detener al Terminator, que habíamos visto como villano en la primera película, ¿se acuerdan que se convertía en cualquier cosa, en superficie líquida? Hoy en día, con los efectos visuales del 2026, eso es pan comido, pero en esa época fue una revolución, así que es un título importante, entretenida, bien contada. James Cameron desarrolla su gran faceta como director ahí, Arnold Schwarzenegger, Linda Hamilton se lucieron, Edward Furlong fue revelación juvenil haciendo del hijo. Si alguien no la ha visto, de quien no están escuchando en cine, qué mejor que verla en ese formato, remasterizada como corresponde, y los que son fan, yo creo que se la van a querer repetir felices, porque en esa época, cuando se estrenó, no teníamos la cantidad de multisalas que tenemos hoy en día. Recién estaban por llegar las multisalas, así que verla en pantalla grande en multisala es un lujito que hay que aprovechar. Así que ahí está de vuelta ya Terminator 2.
1: Y hay un documental que tengo muchas ganas de verlo, ¿eh? Se estrena en Cinearte Alameda, tengo entendido.
0: En salas independientes, sí.
1: Sí, en salas independientes, sí. Que es sobre Pablo Milanés, se llama Para Vivir, el implacable tiempo de Pablo Milanés. Ese es el título.
5: 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Todavía tiemblo así de cuando tenía 15 años.
0: Ahí está el gran cantautor cubano, muy querido Pablo Milanés. Ya pasaron 4 años, no nos dimos cuenta cómo se fue volando el tiempo desde que falleció, así que muy bueno recordarlo. Esta película estuvo en el Festival Inédit, pero ahora es un estreno de la red de salas de cine de Chile, por lo tanto va a estar en salas independientes, no multisalas, desde Antofagasta a Coyhai, que va a haber distintas funciones. Y en estos días aprovecho de pasar el dato que está el director acá, que es cubano, también Fabián Pisani, va a estar presentando la película en distintas salas, con Cineforo, como tú decías, Cecilia, por ejemplo, ejemplo, en Centro Arte Alameda, la Sala Nemesio hoy día, en Valparaíso, en distintos lados. Así que es importante y es una conversación a lo largo de los años, 15 años estuvo filmando entre Pablo Milanés y su hijo, en que va recorriendo su vida, y también opinan varios famosos colegas de distintos países que salen dando sus testimonios sobre la importancia de Milanés dentro de la música latinoamericana, especialmente. Aparece Silvio Rodríguez, por supuesto, Joaquín Sabina, Joan Manuel Serrat, Chico Buarque, Harry Belafonte, Fito Páez, entre otros, opinando. Documental. Si le gusta Pablo Milanés,
6: buen elenco de fuentes.
0: No, se consigue una fuente espectacular.
1: Cuando yo vi el avance, cuando Pablo Milanés confiesa algo que nunca ha contado en su vida. Y yo me quedé así, wow, quiero saber de qué se trata. Así que
0: y yo no le voy a contar, así que vean la película.
1: Sí, interesante, ¿eh? Y sí. se lo ve a él ahí muy
0: En distintas etapas, porque claro, después tiene que asumir la enfermedad y empieza, obviamente, la película muestra todo eso. Así que si les gusta Pablo Milanés o quieren acercarse a esta figura imprescindible de la música latinoamericana, está ahí en salas independientes, y lo bueno es que no solo en Santiago, sino que a lo largo del país.
1: Bueno, pero Joel también tiene otros tips.
0: Tips cortitos, muy cortitos de pasada. No lo vi todavía porque se estrenó ayer, pero ya que hablaba de Fito Páez, hay un documental en Netflix desde ayer, El Mundo Cabe en una Canción. Estrenó desde ayer, ya está, para que lo vean si les gusta Fito Páez. Estuvimos hablando harto de él porque hace poquitos años también en Netflix tuvimos la serie de ficción sobre su vida, y aquí tenemos el documental. ¿Vale la pena tanto Fito Páez? Yo creo que los fans van a estar felices, así que ahí está disponible. ¿Y tú?
1: Parece que no.
0: No, a mí me gusta, y me gustó la serie igual. Sí, me gustó, pero quiero ver esto porque como ya nos mostraron la vida, ver un documental más, como que yo digo, wow. Y lo otro que les quiero recomendar, FIC Valdivia en Santiago, el festival notable del sur. Varias de las películas que estuvieron en la edición pasada se están mostrando en estos días gratuitamente en la sala acá, en pleno centro de Santiago, y recomiendo especialmente mañana una que se llama La Noche Está Marchándose Ya, que ya la recomendé en su momento, no tuvo estreno comercial, que está filmada en Córdoba y es un símbolo de resistencia del cine, de cómo un grupo de cinéfilos se queda a vivir prácticamente en el Cine Club Municipal de Córdoba. Es muy bonita la película, como está contada, está filmada con no actores que trabajan realmente en el cine, entonces muy bonita. La Noche Está Marchándose Ya, mañana sábado, y también la película que ganó la competencia de Valdivia, Wim Talk to Me, que es muy bonita, más meditativa, más contemplativa, está disponible. Y el otro datito, para fan del cine italiano, esta semana, como que no tuviéramos suficiente estreno, además hay 12 películas italianas, yo vi solamente una, así que no la voy a comentar toda, pero está la semana del cine italiano en salas de Cinépolis, 12 películas, hasta el otro miércoles, si les gusta el cine italiano, películas recientes están ahí disponibles.
1: Claro, La Última Copa, Familia.
0: Yo la que vi es Tres Adioses, filmada en Roma, que es muy hermosa, de la directora Isabel Coixet, la directora española.
1: ¿Me la recomiendas?
0: A ti te va a gustar Cecilia, sí, genial. La recomiendo.
1: Yo así quería que ir a ver alguna.
0: Por lo menos esa Tres Adioses me gustó, así que hay otras 11.
1: Harto panorama de estrella. Muchísimo, muchísimo. Bueno, no sé qué podemos elegir.
6: ¿Por dónde empezamos? Claro.
0: Estamos por la chilena porque Cecilia tiene la entrada comprada.
1: Ya tengo la entrada, pero es para mañana a la noche, así que tengo tiempo.
6: Cecilia puede ir mañana a la tarde, en la mañana, y hoy día también.
1: Exacto. Bueno, Joel Poblete, muchísimas gracias. Buen fin de semana.
0: Igual, chao.
6: Chau, Joel.
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6: A los 71 años falleció el histórico militante, dirigente del Partido Socialista y expresidente del Senado, Camilo Escalona. A pesar de su fuerza, ha dejado este plano con un ejemplo que no podrá ser igualado, señaló su hija Natalia. En las reacciones, un gran demócrata, un luchador, señaló la presidenta del PS. Reconozco en él a alguien que ejerció su liderazgo de manera clara y directa, indicó el presidente Kast. Le prometí que las nuevas generaciones iban a saber de su lucha y compromiso, apuntó el expresidente Boric. A 4 años del triunfo del rechazo en el primer proceso constituyente, sin acto oficial del gobierno, hubo conmemoración en el de ex convencionales, parlamentarios y autoridades de derechas. El progresismo recordó otros hitos políticos. El discurso de Milei en el Foro de Madrid provocó malestar hasta en sectores del oficialismo. El PS le pidió a La Moneda expresar su rechazo. Reciente informe de femicidios mostró que los crímenes consumados se mantienen, pero aumentaron los delitos en carácter de frustrado. El Tribunal de la Comuna de Los Lagos modificó la prisión preventiva para el hijo de Julia Chuñil, detenido por el presunto parricidio de su madre. Quedó con arresto domiciliario total. Más del 13% han bajado las exportaciones de vino este año en medio de una caída mundial del consumo. Prevenir y no lamentar es la campaña del Senda para evitar accidentes en fiestas patrias por el consumo de drogas y alcohol. En el mundo, el Reino Unido y varias petroleras salieron al paso de Argentina por las Malvinas. Rusia atacó una sede de la inteligencia ucraniana. Y en los deportes, Audax venció a Deportes Concepción y respira en la parte baja de la tabla. El Betis de Pellegrini venció al Real Madrid de Mourinho en la Liga Española. Tabilo se enfrenta a Zverev en el US Open.
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6: Hola, ¿qué tal? Muy buenos días, bienvenidos y bienvenidas a esta primera edición del Diario de Cooperativa que hacemos hoy, sábado 5 de septiembre de 2026, desde un Santiago que amanece ya con cielos despejados, el último día en donde vamos a ver amanecer a esta hora, ya que esta medianoche empieza el horario de verano, los relojes se deberán adelantar una hora, cuando marquen las 00 serán ya la 1 de la madrugada de este próximo domingo 6 de septiembre. Por ahora, cielos despejados en la capital, una temperatura de 3 grados con 9 décimas. Esperamos hasta 23 de máxima para esta jornada en Santiago. En el norte del país, 23 para Arica, 21 en Iquique, 20 la máxima en Antofagasta, 25 en Copiapó, 18 para La Serena y Coquimbo, con cielos despejados, también un poco de nubosidad parcial durante la tarde. Para Valparaíso, también con los cielos despejados, una máxima de 20 grados, 20 para Rancagua, también con cielos despejados, 17 en Talca, 18 en Chillán, 16 en Concepción, donde hay pronóstico de cielos despejados y viento con ráfagas de hasta 50 kilómetros por hora. En Temuco, 16 grados, 14 para Valdivia, cielos despejados. Puerto Montt, una máxima de 12 grados, 10 para Coyhaique, 8 en Torres del Paine, 8 también la máxima en Punta Arenas. En el territorio insular, 21 grados esperarán en Isla de Pascua con los cielos nublados, variando a nubosidad parcial, 13 grados para Juan Fernández y menos 1 en la península antártica chilena. Revisado el pronóstico del tiempo, comenzamos el Diario de Cooperativa.
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4: Cooperativa, 7-5 minutos. 7-5 minutos.
6: Y comenzamos con la noticia que conocimos en horas de la tarde, noche de ayer, el fallecimiento del expresidente del Senado, el histórico dirigente del Partido Socialista, Camilo Escalona. Desde la colectividad destacaron su entrega a Chile y compromiso con la recuperación de la democracia. Han existido muestras de pesar transversal a nivel político, destacando su legado. Carla Fernández con el detalle.
0: Cerca de las 20:30 horas de este viernes 4 de septiembre falleció a los 71 años en la clínica Indisa Camilo Escalona Medina, expresidente del Senado y 5 veces timonel del Partido Socialista, producto de un agresivo cáncer de próstata. El histórico dirigente mantenía su cargo como secretario general de la colectividad, aunque se había alejado de la vida pública a principios de este año, cuando su condición de salud se agravó. En su internación en la clínica estuvo acompañado por su esposa Jimena Tricayota, su hermano Simón y su hija Natalia, quien informó su deceso.
7: Nuestro querido papá, abuelo, esposo, tío, amigo y compañero Camilo Escalona Medina ha fallecido. A pesar de su fuerza, de la resiliencia con que enfrentó la enfermedad y de la tenacidad con que vivió hasta el último día, ha dejado este plano con un ejemplo que no podrá ser igualado. Mi papá fue un demócrata irreductible, un socialista de tomo y lomo, un amigo cariñoso, un luchador, un líder justo y un hombre de profundas convicciones. Muchas de las políticas que han buscado hacer de Chile un país más justo llevan su huella y eso será imborrable. Muchas gracias por estar con nosotros y por su cariño sincero.
0: Una de las últimas visitas que recibió fue la del presidente de la República, José Antonio Kast, quien la tarde del pasado viernes estuvo con la familia del histórico dirigente. También se hicieron presentes los exdirigentes del PS encabezados por la senadora Paulina Bodanovich y el vicepresidente de la colectividad, Arturo Barrios, quienes expresaron su pesar.
8: Como mesa del Partido Socialista expresamos nuestro pesar por el fallecimiento de nuestro compañero Camilo Escalona Medina, quien fuera 5 veces presidente del Partido Socialista de Chile, presidente del Senado, actual secretario general de nuestro partido y sobre todo un gran demócrata, un luchador, una persona que le entregó a Chile su juventud, una lucha en el exilio, la recomposición de la democracia y que formó generaciones de socialistas comprometidos con nuestro país.
9: Siempre estuvo atento a colaborar con esa brillantez que su mirada política no, siempre nos enseñó. Ha muerto también mi padre político y eso duele mucho.
0: Camilo Scaloni dejará una huella profunda en la historia del Partido Socialista y será recordado como uno de los dirigentes más influyentes de la colectividad. Su papel fue especialmente relevante durante la transición a la democracia, etapa en la que defendió firmemente la unidad del socialismo democrático como base política para los gobiernos de la Concertación. El exministro de Educación y Obras Públicas y militante del PPD, Sergio Vitar, destacó en Cooperativa la trayectoria del ex líder del PS y lo calificó como un pilar fundamental para la estabilidad democrática.
10: Cuando yo era ministro de Allende, él era dirigente estudiantil. Después fuimos presidente de partido los dos, PPD y PS, y todo lo hicimos juntos, presidente del Senado. Pero, ¿qué es lo que él caracteriza? Yo creo que es un eje muy importante de la Concertación, que fue el gran esfuerzo de recuperar la democracia. Es una figura central del Partido Socialista. O sea, hay pocos como él que representan las raíces socialistas y su historia. Y además es como un tronco en torno al cual se pueden agrupar los distintos sectores del Partido Socialista. Entonces ayudó a la unidad del Partido Socialista, ayudó a fortalecer la presencia con las otras fuerzas para la democracia.
0: Reconozco en él a alguien que ejerció su liderazgo de manera clara y directa, señaló el presidente José Antonio Kast a través de sus redes sociales. En compañía de su compañera Jimena me despedí de él y le prometí que las nuevas generaciones iban a conocer su lucha y compromiso, escribió el expresidente Gabriel Boric en su cuenta de X. En tanto, el Senado de Chile destacó su trayectoria y sostuvo que su historia personal y política estuvo marcada por un compromiso permanente con la democracia. Respecto al itinerario de los responsos del fallecido dirigente, se informó de manera oficial que se llevará a cabo esta mañana en la sede central del Partido Socialista, ubicada en la calle París 873, en el centro de Santiago, donde se le rendirán honores institucionales. Posteriormente será trasladado hasta la sede del Congreso en Santiago.
6: Descrito como histórico dirigente del Partido Socialista y figura destacada en la generación que asumió la recuperación de la democracia y el proceso de transición luego de la dictadura de Augusto Pinochet, el andar de Camilo Scaloni en la vida política se inició tempranamente cuando a los 13 años, en 1969, se sumó a las filas de las Juventudes Socialistas. Sus capacidades de liderazgo prontamente lo llevaron a ser dirigente de la Federación de Estudiantes Secundarios de Santiago, la FESES. Tras el golpe llegó la experiencia del exilio, incluyendo una estadía en Alemania Oriental, y ya en 1982 se concreta su regreso clandestino a Chile, situación que se mantuvo hasta 1988, cuando se levanta la prohibición que tenía para estar en el país. Ese mismo año participó en el cierre de la campaña del no, en la llamada Marcha de la Alegría. Él estuvo en el acto realizado en La Serena y así fue parte del lo que rescató el micrófono de Cooperativa.
11: Que las fuerzas de oposición reunidas en la Concertación del No son la mayoría del pueblo y son la mayoría del país. Somos mayoría porque en el no confluye todo el pueblo. Somos mayoría porque en el no están las fuerzas políticas fundamentales del país. El no reúne, más allá de la concertación de los 16 partidos, agrupa y reúne a un arco decisivo de las fuerzas políticas de nuestro país.
6: Dilatada fue su carrera parlamentaria. Diputado, senador, presidente del Senado fueron los cargos de representación popular que asumió a la par de haber sido 3 veces presidente del PS. Hasta el momento de su deceso era el secretario general de la colectividad. Agudo y muchas veces polémico en su análisis y comentario político en Radio Cooperativa, destacó como panelista en El Primer Café. En septiembre de 2017 y tras 6 años fue su despedida al aire.
12: Oigan, Camilo Scaloni es su última participación en El Primer Café.
13: Quiero despedir y quiero agradecer la paciencia que han tenido, los debates que hemos tenido, los buenos y los malos, porque no siempre estamos tan empirados, tan lúcidos. Creo que lo hemos hecho con buena intención de exponer nuestros puntos de vista con sinceridad, de ser auténticos en lo que decimos, y me despido porque desde mañana inicio mi trabajo con vista a las elecciones parlamentarias en la región de Aysén, donde espero presentarme como candidato a senador. Así que, Cecilia, muchas gracias por la invitación.
6: En julio, por redes sociales y con evidente fragilidad en su voz, envió un mensaje a la militancia socialista insistiendo en el llamado a la unidad de su partido y de toda la oposición.
14: Quiero insistir en que la unidad socialista es primordial para la unidad de la oposición, para la defensa de las conquistas sociales, para frenar la regresión autoritaria del gobierno de la ultraderecha chilena. Recuerdo que el año 79, cuando se dividió el Partido Socialista en dos grandes sectores, involuntariamente eso sirvió a la dictadura de Pinochet. El 29 de diciembre del año 89, el partido logró reunificarse. Hubo el aporte de hombres históricos del socialismo muy destacados, que pusieron toda su pasión para lograr que el partido se lograra reunificar. Pues bien, ahora tenemos que ser capaces de cuidar esa unidad, de proyectarla, de hacerla fértil, de transformarla en una línea política que sea por todos compartida.
6: Entre sus características, en la primera línea del trabajo político, se le reconoce haber sido un coordinador de mayorías. Factotum de la expresidenta Bachelet está también entre las descripciones que se le brindaron. Su deceso se registró en la clínica Indisa en Providencia, donde se encontraba en un coma inducido para el mejor tratamiento del cáncer de próstata que sobrellevaba desde 2024 y que había motivado su alejamiento de la actividad política. En abril de este año dio a conocer la enfermedad que padecía en entrevista con La Tercera. Y del exilio a la presidencia del Senado y 5 veces timonel del PS, una figura clave en el mundo de la concertación. Esta es parte de la huella a nivel político que dejó Camilo Escalona a sus 71 años. El informe lo preparó Jorge Espinosa Cuellar.
15: Estamos seguros entonces de que junto con la victoria del 5 de octubre se abrirá una situación política que nos exigirá mucho más para construir una democracia verdaderamente al servicio de todos, en especial de los más pobres y los más humildes.
16: Camilo Escalona tuvo un rol protagónico en la recuperación de la democracia. Su trayectoria política como militante del PS comenzó a los 13 años, poco antes de la llegada de Salvador Allende a La Moneda. El golpe militar lo obligó a partir al exilio. Vivió en Cuba, Alemania, Rusia y España, hasta que decidió regresar sin avisarle a sus padres para no exponerlos.
17: Yo viví 6 años en la clandestinidad. Cualquier día, viendo una reunión o en la noche, podía ser detenido, secuestrado y ya.
16: Sin tener título universitario, se desempeñó como un político profesional. Escribió al menos 9 libros de análisis y de ficción y renegó de las redes sociales para desarrollar su labor pública. En el Congreso fue 3 veces diputado y llegó a presidir la Cámara Alta.
18: Vivimos una época de exigencia mayor de parte de quienes nos eligen para representarlos en esta institución.
19: Contendores, sí, pero nos respetábamos. Y Camilo es un hombre recto, decente, que no se enriqueció con la política. O sea, corresponde a una antigua escuela a la política chilena que ojalá no se pierda del todo.
20: Una persona que durante toda su trayectoria política abrazó los mismos ideales. Le debemos mucho a Camilo Escalona en materia de la búsqueda de una postura más o menos común, particularmente la izquierda democrática con la democracia cristiana.
21: No hay que haber sido de la misma época para darse cuenta de que era una persona con la cual se podía avanzar actuando en función de los intereses de Chile.
16: Se destacó por su oratoria y la fuerza de sus ideas. Llegó a tratar de chupasangres a los empresarios que abusan de sus trabajadores. Camilo Escalona Medina se definió a sí mismo como un buen asador, un tenedor combatiente. Las primeras señales claras que le dio su cuerpo las tuvo ya hace un par de años.
22: Yo fui operado de urgencia, se me puso en el hospital San José un marcapaso, y con el copago cero, por el hecho de estar afiliado, y que de mi remuneración yo pago una cuota mensual a Fonasa, pude ser atendido perfectamente bien, en las mejores condiciones, sin ningún costo.
16: En abril lo sacudió el diagnóstico de cáncer a la próstata y desde entonces su salud se deterioró. El expresidente Gabriel Boric lo visitó en sus últimas horas. El ministro José García Ruminot participó también de un homenaje en vida. Fueron solo algunas de las múltiples muestras de afecto a una de las figuras más importantes de la izquierda que vivió la política hasta el último día de su vida.
14: La unidad socialista es primordial para la unidad de la oposición, para la defensa de las conquistas sociales, para frenar la regresión autoritaria del gobierno de la ultraderecha chilena.
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4: Cooperativa. 7:19 minutos. 7:19 minutos.
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6: Audax Italiano venció a Deportes Concepción y respira en la parte baja de la tabla. El Betis de Pellegrini venció al Real Madrid de Mourinho en la Liga Española. Y en el tenis, Tavilo se enfrenta a Zverev en el US Open. Francisco Caneo con todo el detalle del deporte.
2: Llegó la hora de la verdad. Este domingo, Colo Colo visitará Concepción para enfrentar a Huachipato en el Cerro a Rebolledo, y el arquero de Cabo Verde, Bocinha, será la gran novedad del equipo titular para visitar al cuadro del acero. Así lo confirmó el entrenador del cacique, Fernando Ortiz, quien ya ha tenido al guardameta trabajando con los titulares en las prácticas previas al partido este fin de semana.
3: Sí, yo sí iba a atajar, ya lo decidí. No es que Gabriel haya perdido un puesto o no están a la par de la competencia. Quiero verlo a Josimar, se lo comenté a los dos y él va a iniciar el día domingo. No tengo un fundamento como para decir Gabriel hizo esto o dejó de hacer esto. Solamente creo que es el momento indicado, donde la competencia de los dos es muy buena, y quiero verlo a Josimar. Esa es mi argumento ante la posibilidad de que él inicie. Gabriel lo ha hecho de buena manera, no estoy inconforme ni nada por el estilo. Ellos son jugadores como puedo llegar a tomar una decisión de un compañero en diferentes posiciones. Esa es la realidad, la verdad.
2: Nos vamos al fútbol europeo porque Manuel pegó nuevamente. El Real Betis de España, dirigido por Pellegrini, derrotó al Real Madrid en un partido válido por la cuarta fecha de la Liga Española. El cuadro del chileno derrotó 1-0 al equipo de José Mourinho, este entrenador portugués que tuvo rencillas pasadas con el adiestrador nacional. Bueno, sobre el cotejo y los tres puntos que ganó este viernes el equipo del Pele, esto dijo el propio adiestrador chileno.
23: No hago ningún análisis porque creo que el equipo salió a ganar desde el primer minuto del partido, intentar buscar la portería contraria ante un gran rival como es el Real Madrid. Por supuesto es difícil. Creo que en términos generales el primer tiempo tuvimos un rato cada uno, nosotros también tuvimos una ocasión de gol muy clara, ellos también tuvieron alguna. El segundo tiempo creo que incluso colectivamente tuvimos más el balón, tuvimos más en campo contrario. Ellos tuvieron llegada muy peligrosa a los balones parados, que Álvaro Valle hizo tres paradas muy, muy buenas, pero al final el gol lo hicimos nosotros y nos llevamos los tres puntos ante un gran rival en un partido muy disputado, que seguramente si se empata también puede ser un buen resultado justo. Así que en ese aspecto muchas veces pasa en el fútbol eso, nosotros concretamos la que tuvimos y ellos no.
2: Por último, contarles que la fecha 22 del torneo continúa este sábado, donde destacamos los partidos entre Everton y la Universidad Católica, además del cotejo entre Universidad de Chile y Coquimbo Unido. Además, en el tenis, este sábado será el turno de ver en cancha nuevamente a Alejandro Tavilo, disputando la tercera ronda del US Open. El chileno se va a enfrentar al alemán Alexander Zverev, favorito número uno, además de ser el número dos del ranking ATP. Fue la información del deporte en el diario de Cooperativa.
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4: Cooperativa, 7:23 minutos.
7: 7, 23 minutos.
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8: El Tribunal de la Comuna de Los Lagos modificó la medida cautelar de prisión preventiva que pesaba sobre Javier Troncoso, acusado del parricidio de Julia Chuñil. La Fiscalía de Los Ríos apeló a la decisión que resolverá próximamente la Corte de Apelaciones de Valdivia. Claudia Arévalo con todo el detalle.
9: El juzgado de garantía de Los Lagos resolvió revocar la prisión preventiva del hijo de Julia Chuñil, Javier Troncoso Chuñil, imputado de parricidio. La resolución fue dictada durante las últimas horas tras acoger la solicitud de la abogada defensora Karina Riquelme. El tribunal determinó que el imputado, el único de los hermanos que permanece con la medida cautelar más gravosa, queda ahora con la medida de arresto domiciliario total. Este es el momento cuando el tribunal da a conocer la resolución.
10: A dejar sin efecto la medida contra la detención preventiva que pesa respecto del imputado Javier Troncoso Chuñil, ordenando que se le den los presentes ante la Instrucción Corte de la Sena de Batía, a fin de que conozca y resuelva del respectivo recurso. Por lo tanto, el imputado se mantiene privado de libertad a la espera de la resolución de la Justísima Corte.
9: El fundamento del magistrado fue claro, la prisión preventiva no puede convertirse en una pena anticipada y existen otras medidas cautelares para garantizar la presencia del imputado en los tribunales de justicia. El procedimiento puede continuar sin que la libertad de Javier Troncoso Chuñil en ningún momento afecte todas las diligencias que está llevando adelante la fiscalía, señaló la abogada defensora Karina Riquelme.
24: El juzgado de garantía de Los Lagos ha decidido revocar la medida cautelar que recaía sobre Javier Troncoso Chuñil, básicamente porque ya ha transcurrido 8 meses, ha sopesado que la necesidad de cautela no se cumple a estas alturas del procedimiento, que Javier de ninguna manera, cumpliendo otra medida cautelar, pudiera afectar la investigación para los cuales se fijan las medidas cautelares. Esta resolución fue apelada por la Fiscalía Regional de Los Ríos y deberá ser entonces confirmada por la Corte de Apelaciones de Valdivia.
9: Pese al fallo favorable a la defensa, Javier Troncoso Chuñil permanecerá detenido por ahora en tránsito. Esto porque el Ministerio Público apeló de forma inmediata a la resolución en la misma audiencia. Ahora será la Corte de Apelaciones de Valdivia la encargada de zanjar el asunto. El Tribunal de Alzada deberá resolver si confirma el arresto domiciliario o revoca la decisión y mantiene finalmente la prisión preventiva.
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11: 4 grados. 4 grados en Santiago. 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
12: Este viernes fue el Día Nacional del Vino y el sector vitivinícola junto a autoridades se reunieron para abordar el momento actual de la industria cruzada por una caída en el consumo a nivel mundial. Se habla de colaboración público-privada para su reactivación. Gonzalo Aguirre con el detalle.
13: La fecha recuerda una carta de Pedro de Valdivia al rey Carlos V de España, un 4 de septiembre de 1545, donde el conquistador pedía el envío de vides y vinos para evangelizar. 481 años después, Chile es el cuarto exportador de vino a nivel mundial después de Francia, Italia y España, pero actualmente en un contexto desafiante por situaciones como el menor consumo a nivel global y la contingencia de los aranceles impuestos por Estados Unidos. En ese contexto, en el Día Nacional del Vino se reunieron en el Club de la Unión en Santiago los productores junto a autoridades para abordar los desafíos y los esfuerzos del mundo público y privado en conjunto para apuntar a la reactivación de la industria. Tras la cita, esto comentó el presidente de Vinos de Chile, Alfonso Undurraga.
14: Estamos viviendo momentos difíciles, pero afortunadamente tenemos una base de exportaciones que es alrededor de más del 60% de lo que exportamos y el mercado nacional que nos permite poder sortear este momento difícil de mejor manera. No dependemos solamente, como era antiguamente, del mercado nacional, donde claramente cuando cae el consumo a uno le afecta más directamente. Hoy día exportamos más del 60% de lo que producimos a más de 100 países y eso nos permite tener los huevos, como se dice, un poquito más en varias canastas. Y el desafío en estos momentos de caída de consumo es llegar a nuevos mercados. Y en ese sentido estamos trabajando bien de cerca con el Ministerio de Relaciones Exteriores, con ProChile.
13: El vino embotellado es uno de los productos de origen chileno que actualmente cuenta con un arancel de 12,5% en Estados Unidos. Consultado por aquello, desde Vinos de Chile comentaron que están trabajando desde el día cero, muy en conjunto con el Ministerio y la Subsecretaría. Creemos que se está haciendo un buen trabajo y que deberíamos tener buenas noticias pronto. Y entre las autoridades se refirió a los cambios en las tendencias de consumo de vino el ministro de Agricultura, Jaime Campos, quien habló de llegar a nuevos mercados y de ofrecer nuevas alternativas, como el que se permita producir vinos de menor graduación alcohólica en Chile.
2: Hay un hecho que es objetivo: el consumo mundial de vino ha bajado en un 25% en todo el planeta. Hay un sobrestock de producción, ha disminuido, por cierto, el precio del vino en niveles preocupantes. Y ello, naturalmente, que tiene que afectar a la industria nacional. Entonces la pregunta es cómo la industria nacional se adecúa a esa nueva realidad. Y lo que nosotros creemos que la respuesta está en dos caminos, que no son incompatibles. Por un lado, tratando de llegar a nuevos mercados a los que hasta ayer no llegábamos. Y en segundo término, produciendo cosas que ayer no producíamos. Como, por ejemplo, los vinos de bajo graduación alcohólica, cuyo consumo sí se ha estado aumentando.
13: Y para lo que viene, se destacó la próxima realización en el país de uno de los eventos vitivinícolas más relevantes a nivel mundial, lo comenta Lorena Sepúlveda, directora nacional de ProChile.
3: Estamos trabajando arduamente para que en el mes de noviembre se pueda concretar un evento que se llama Vinexpo Explore, que es uno de los principales eventos mundiales, para la traída de más de 50 compradores internacionales que van a poder interactuar, conocer en terreno y vivir la experiencia de Chile con nuestro vino.
13: En resultados recientes, se ha reportado que en el mes de julio las exportaciones de vino embotellado bajaron 7,2% en volumen y 10,9% en valor. El precio promedio se situó en $27,4 la caja, lo que representa una baja de 4% en comparación con el mismo mes del año anterior.
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8: Hablemos de la seguridad y prevención en las fiestas patrias. El SENDA y la Subsecretaría del Interior lanzaron la campaña Prevenir o Lamentar. En paralelo, se incrementaron las fiscalizaciones de alimentos. Fernanda Ávila con todo el detalle.
7: APROCOR y CADEM entregaron los resultados de una nueva radiografía de consumo de alcohol en fiestas patrias, que muestran una vez más la baja percepción de riesgo que tienen los chilenos de la conducción bajo los efectos de estas sustancias. Un 26% de las personas cree que no pasa nada si toman un traguito y un 21% considera que no los van a pillar nunca. Las principales excusas que usan son tener experiencia y que nunca les ha pasado nada, o que se trata de distancias cortas. La encuesta también reveló que el miedo de estas personas está dirigido a la fiscalización y no a los daños reales. Un 68% cree que el principal temor de quien conduce ebrio es que lo detenga carabineros, versus solo un 15% que teme dañar a otras personas. En ese contexto, el gobierno lanzó su campaña a Prevenir o Lamentar como un llamado a evitar el consumo de alcohol y sustancias prohibidas en la conducción para estas fiestas patrias. El subsecretario del Interior, Máximo Pavés, comentó sobre las acciones que ya se están realizando.
15: Durante el mes de agosto, el programa Tolerancia Cero de Senda realizó más de 9.000 fiscalizaciones y estamos preparando un programa especial para las fiestas patrias. Y por lo tanto, ¿cuál es el llamado del gobierno? A que tomemos conciencia, a que nos planifiquemos, a que si alguien va a manejar, no puede tomar. Tengamos un septiembre y unas fiestas patrias sin desgracias que lamentar.
7: La campaña considera además un spot de video que busca concientizar respecto de estas conductas y de las consecuencias que puede significar. Más detalles los comentó el director subrogante de Senda, Eduardo Barros, y el jefe de zona Santiago Este de Carabineros, Juan Pablo Díaz.
16: Hoy ya estamos lanzando esta campaña Prevenir o Lamentar, y que busca redoblar los esfuerzos para que podamos tener mayor presencia. se informó que vamos a estar con más de 100 operativos en las fiestas patrias y que busca efectivamente bajar las cifras que lamentablemente hemos visto otro año.
5: El año pasado, durante estas fiestas patrias, fallecieron lamentablemente 24 personas. A la fecha, son más de 900 personas fallecidas por distintos motivos, en el cual el consumo de alcohol y droga está en un tercer lugar. Por eso que esto es integral, la prevención y llamar al autocuidado.
7: Y si hablamos de prevención, también hay que referirse a la seguridad a la hora de elegir los alimentos. La Seremi de Salud Metropolitana también ha estado intensificando sus fiscalizaciones y esta vez fue el turno de una fábrica de empanadas. La Seremi Pía Venegas entregó recomendaciones para elegir los mejores alimentos.
9: La empanada no puede estar más de 3 días en un refrigerador a máximo 5 grados. Lo importante siempre es ocupar los sentidos, como también lo recomendamos en otros tipos de productos alimenticios, ver el olor, el aspecto, y en ese sentido, si hay algún olor ácido, es el primer signo de cuidado ante una empanada tal vez que no esté en buenas condiciones. Por otro lado, también es importante mencionarles que si la indemnidad de la masa se encuentra alterada, también es importante comentar que podría tener alguna indicación de no comerla, ¿cierto? Y por otra parte también es cómo mantengo esta empanada. Esta empanada tiene que estar siempre resguardada, no puede estar al aire libre.
7: Por ahora no se han cursado sumarios a fábricas de alimentos preparados, pero sí a carnicerías y fiambrerías. Para denuncias y consultas está el sitio web de la Seremi y el Fono Salud responde 600-360-7777.
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11: Cooperativa. 7:39 minutos. 7:39 minutos.
8: Nos vamos a las calles de Santiago, revisamos información policial de las últimas horas. Pablo Rivera, buenos días.
10: Sí, ¿qué tal, Gloria? Muy buenos días. Se trata de un procedimiento policial que se origina en la comuna de San Joaquín y que se inicia a partir de una fiscalización a un vehículo de alta gama en la intersección de Carlos Valdovinos con Avenida Las Industrias, cuyo conductor, al notar la presencia policial, es que decide darse la fuga, mientras que el copiloto extrae un arma de fuego y lo prepara para ser utilizado, por lo que uno de los carabineros, al notar esto, es que utiliza su arma de servicio en contra de este automóvil. Posteriormente, ese mismo sujeto pasa el arma hacia la persona que estaba sentada en el asiento trasero, por lo que el funcionario policial hace uso de su arma fiscal en una segunda ocasión. Finalmente, los sujetos llegan a esta dependencia del hospital Barros Luco, donde personal de carabineros logra la detención de 3 sujetos. 2 de ellos se encontraban heridos a bala. Quien se refirió a este procedimiento fue el comandante Adrián Bucarey, de la 42 Comisaría Radio Patrulla.
17: Se aprestaba a realizar una fiscalización, un control vehicular, en la intersección de Carlos Valdovinos con Las Industrias, a un vehículo marca Mercedes-Benz modelo A200.
10: El procedimiento fue el comandante Adrián Bucarey, de la 42 Comisaría Radio Patrulla.
17: Se aprestaba a realizar una fiscalización, un control vehicular, en la intersección de Carlos Valdovinos.

0: el sujeto que estaba en el asiento trasero. Por lo tanto, el carabinero se vio obligado a hacer uso en una segunda oportunidad de su arma de fuego.
1: Bien, este procedimiento generó una importante movilización policial en las inmediaciones del Hospital Barros Luco, en la comuna de San Miguel, así como también la llegada de familiares de los tres sujetos que, como mencionábamos, se encuentran involucrados en este operativo. Llegando incluso hasta el recinto asistencial, el personal de control de orden público, el COP, quienes utilizaron gas pimienta y se mantuvieron por largas horas en el sector resguardando precisamente dicho hospital, Gloria.
2: Pablo Rivera, muchas gracias. Buenos días.
1: Muy buen día.
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4: Cooperativa, 7:41. 7:41.
2: Y el gobierno evitó comentar las declaraciones del presidente Javier Milei en el foro de Madrid. Desde la oposición han exigido que la moneda rechace los epítetos del mandatario argentino. Además, desde el oficialismo también hay miradas críticas al respecto. Mariano Reyes con el detalle.
5: No pasó para nada desapercibido el foro de Madrid realizado en nuestro país. Al gobierno le ha abierto más de un flanco los discursos que se escucharon en el seminario. Por un lado, el embajador de Estados Unidos, Brandon Judd, aseguró que la doctrina Monroe, una mezcla entre Donald Trump y la doctrina Monroe, es muy fácil aplicarla en un gobierno como el del presidente Kast. Por otro lado, el discurso del presidente Javier Milei, que no solo trató de zurdos mugrosos a la izquierda, sino que hizo la siguiente referencia al líder de la Unidad Popular. Tras el derrocamiento del comunista Allende, Chile entró en un periodo de estabilidad y crecimiento que se extendió por más de 40 años. Habló al respecto la nieta del presidente Allende, la ex ministra Maya Fernández, y la secretaria general del Partido Comunista, Bárbara Figueroa.
6: Mire, no es contra mi abuelo, es contra un país. No se puede reivindicar el golpe de Estado. Eso no lo podemos tolerar, que alguien de afuera nos venga a ofender, a llenar de odio. En nuestra historia se defiende y el legado del presidente Allende también se defiende.
7: No podemos esperar nada del Ejecutivo porque el presidente de la República fue y fue parte de este foro ideológico. Lo que uno debiera preguntarse hoy día, a la luz de los hechos y de los dichos de autoridades de otros países en nuestra nación, es si es correcto que se desarrollen este tipo de eventos con estas características y en el marco de visitas que no son visitas oficiales.
5: Y no solamente desde la oposición se han escuchado reparos al tono del presidente Milei. También un sector dentro del oficialismo consideró que no fueron las palabras adecuadas para referirse a la historia del país. Habla el vicepresidente del Senado, Iván Moreira, de la UDI.
8: Para un sector de la ultraderecha, el presidente Milei es un genio, es un crack. Pero para la mayoría de los chilenos no podemos aceptar que un presidente de Argentina tenga el derecho a ser grosero e insultar a la historia política chilena. Con sus luces y con sus sombras, tenemos que tener algo de dignidad y decir basta, señor Milei, de sus excesos.
5: Hace un año atrás, cuando el entonces presidente de Colombia, Gustavo Petro, escribió en su Twitter, por el sur y por el norte vienen los vientos de la muerte, tras el triunfo del presidente Kast en las urnas, el gobierno del expresidente Gabriel Boric emitió una nota de protesta diplomática al país cafetero. Desde la oposición exigen que el gobierno se pronuncie al respecto y se desmarque de esas declaraciones. Sin embargo, el Ejecutivo evitó emitir comentarios sobre los dichos de Milei y tampoco ahondó en la tesis del embajador Judd. Habló el viceministro del Interior y la vocería Claudio Alvarado.
9: A nosotros como gobierno no nos corresponde hacer comentarios de los dichos, de las expresiones del señor embajador en un foro especial. Nuestra relación internacional la dirige o se desarrolla a través de la Cancillería y es en ese espacio donde los temas de interés para ambos países se discuten, se evalúan y se analizan. El presidente de la República participó en ese foro en su condición de jefe de Estado y utilizó un tono conciliador. Nosotros no vamos a transformar los dichos del presidente Milei en un foro especial, en un factor de controversia política interna.
5: Dentro de otros efectos del foro de Madrid, también hay una división dentro del sector oficialista. La diputada de Renovación Nacional, Jimena Sandón, dijo a La Tercera, si soy patriota, no es correcto que esté permitiendo que se basuree con nuestra historia. Desde Republicanos, en tanto, no ha existido pronunciamiento oficial.
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4: Cooperativa, 7:45. 7:45.
2: Y se cumplieron 4 años del triunfo del rechazo en el primer

0: plebiscito constitucional. La fecha, fue conmemorada por exconvencionales, parlamentarios y autoridades de derecha, mientras que los sectores progresistas prefirieron recordar otros hitos de la historia política del país. Camila López.
1: El 4 de septiembre de 2022, casi el 62% de los votantes rechazó la propuesta de nueva constitución elaborada por la Convención Constitucional. 4 años después, ese resultado es recordado con actividades y lecturas distintas por los sectores políticos. En la derecha, el presidente de la Cámara, el UDI Jorge Alessandri, organizó una comida conmemorativa en el centro de Santiago. La actividad, denominada 4 años del rechazo, una historia que contar, un futuro que construir, reunió a exconvencionales que defendieron esa opción, además de parlamentarios y representantes de distintos sectores políticos. Entre los convocantes estuvieron el senador Luciano Cruzcoque, los diputados José Antonio Kast, Francisco Rego y Hans Marowski, el exministro Rodrigo Álvarez y el abogado Gabriel Alemparte. Durante el encuentro se proyectaron imágenes de la convención y de la campaña previa al plebiscito, y también se entregaron reconocimientos a exconvencionales que participaron en la defensa del rechazo. El diputado Alessandri explicó por qué, a su juicio, es importante mantener viva la memoria de ese proceso y de la votación de 2022.
2: Los pueblos, los países, las naciones que olvidan las crisis institucionales finalmente están condenados a repetir esas crisis institucionales. Yo no quiero que Chile se esté jugando la vida en 4 años más con un proyecto refundacional. Y por eso quiero conmemorar. Queremos recordarle a las personas qué se jugaba Chile ese 4 de septiembre del 2022. Que los jóvenes entiendan lo que nos jugábamos.
1: Entre los asistentes estuvo el ministro de Seguridad y exconvencional Martín Arrau. El secretario de Estado planteó que una de las lecciones del proceso fue la necesidad de que quienes tienen una mirada crítica participen del debate público y no se queden al margen.
3: Ciertos sectores tenemos que aprender a no quedarnos callados, a tener buena idea y estar en la cancha. Pero eso fue de las grandes lecciones de ese proceso que duró un año acá al frente, que le costó mucho a Chile en división, mucho a Chile en incertidumbre, en inversión, en empleo, en inseguridad. Y que creo que debemos quejar atrás, pero con la lección aprendida, así que estas reuniones son muy importantes.
1: En el mundo progresista, en tanto, la fecha fue vinculada a otros episodios de la historia política nacional. La Democracia Cristiana realizó una ofrenda floral por los 62 años de la elección de Eduardo Frei Montalva como presidente, y posteriormente los partidos de oposición rindieron un homenaje al expresidente Salvador Allende a 56 años de su triunfo electoral. El diputado del Frente Amplio y exconvencional Jaime Baza cuestionó que el sector siga siendo responsabilizado por el sistema político y defendió el texto elaborado en esa instancia.
4: Han pasado 4 años y no vamos a seguir siendo el chivo expiatorio del sistema político. El proceso constituyente fue un trabajo contundente, cuyo texto está siendo estudiado y destacado por académicos de distintas partes del mundo. Fue una experiencia inédita en nuestro país, democrática. Recogió demandas y propuestas nacidas de una ciudadanía transversal e incorporó una visión de futuro sólida. Nuestro país logró plasmar en un documento serio la necesidad de cambios que venía expresando hace muchas décadas. Ese trabajo ya está hecho. Los medios de comunicación también tienen que dar explicaciones. Farandulizaron el proceso constituyente y lo convirtieron en un verdadero reality. Y es hora, creo yo, de abandonar las explicaciones reduccionistas y de que cada actor se haga cargo del papel que desempeñó durante el proceso, cuestionando seriamente sus resultados.
1: Tras el plebiscito de 2022, una segunda propuesta, encabezada esta vez por el Partido Republicano, también fue rechazada en diciembre de 2023.
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0: Hablamos de economía y los malos resultados que se conocieron esta semana. Los expertos plantean un ajuste a la baja en las proyecciones de crecimiento tras el IMASEC de menos 1,5%, el más bajo en los últimos 3 años. De eso y más conversamos con el académico de la Escuela de Negocios de la Universidad Adolfo Ibáñez, Gabriel Valenzuela. ¿Cómo está, Gabriel? Buenos días.
10: Muy buenos días.
0: Bueno, partamos por lo que conocimos esta última semana. ¿Qué nos dicen las cifras del IMASEC, del desempleo? Parece ya instalado este mal escenario económico.
10: Así es. Bueno, el hecho de que el IMASEC que se haya reportado haya sido de un menos 1,5% es una pésima noticia para lo que son las expectativas de fin de año. De hecho, es muy probable que el PIB a final de año no alcance a llegar a las expectativas que estaba planteando el gobierno, que eran por sobre 2%.
0: Perfecto, eso también se le suma el desempleo, que sigue muy alto, sigue con cifras sobre todo en mujeres, en población joven, que son preocupantes.
10: Así es, bueno, de hecho, aunque las cifras ya se han estado estabilizando, sigue siendo un porcentaje bastante alto. Y eso viene muy de la mano con la baja actividad económica que está teniendo el país últimamente.
0: ¿Y qué se espera con respecto a lo que conoceremos el próximo martes, el dato de la inflación? ¿Puede acrecentar este mal momento? Si es una cifra positiva, ¿puede dar un cierto alivio? ¿Cómo lo ve?
10: Aunque en la práctica el mes de septiembre, o sea, en el mes de agosto va a ser golpeado por todos estos temas de los temporales que tuvimos. Aún así, las cifras de inflación deberían estar en torno al 0,3%. Eso, de todas formas, no es una muy buena noticia considerando el acumulado que llevamos hasta el momento. O sea, en la práctica vamos a llegar a cifras anuales de en torno al 4%, que aunque están dentro del rango meta del Banco Central, están todavía muy por encima de lo que es habitual en el mercado chileno.
0: ¿Cuánto es lo habitual en lo que estábamos acostumbrados antes?
10: Habitualmente siempre la inflación está rondando entre 2 y 4% con una mediana de 3. Sin embargo, nos hemos acostumbrado en los últimos años a tener altas cifras de inflación. Eso sobre todo si consideramos que ya hay anuncios que el precio de los combustibles van a seguir al alza, y en especial el tema del diésel. Uh-huh. O sea, en la práctica, el hecho de que suba el precio del diésel hace de que todo esta alza de precios se transmita hacia los precios de los distintos productos. Mal que mal, los camiones y todo el sector productivo se mueven con diésel.
0: Y en cuanto a este mes de septiembre, que ya empezamos, cambia un poco con la realidad macro, con todo lo que se consume generalmente en esta época. Bueno, el feriado de fiestas patrias no van a ser tantos días, serán solo 3 días de celebración, pero de todas maneras hay un flujo monetario, uno piensa, mayor en fondas, en lugares turísticos.
10: Así es. De todas formas, yo tendría igual todavía, o sea, tendría mucho cuidado con todo este tema de los temporales y el hecho de que el paso a los Libertadores se ha mantenido cerrado por bastante días. Hay que considerar de que la mayor parte de la carne proviene de Paraguay, Brasil y últimamente en menor medida de Argentina. Y eso hace de que, por tener el paso cerrado, haya una menor oferta de productos cárnicos. Entonces, eso va a generar presiones al alza en lo que respecta a la inflación.
0: Estamos conversando con Gabriel Valenzuela, académico de la Escuela de Negocios de la Universidad Adolfo Ibáñez. El gobierno, Gabriel, ha hablado de un punto de inflexión. Esto cuando conocimos el dato del IMASEC de junio el mes pasado, fueron las declaraciones por parte del gobierno, dado este dato que mejoró respecto al mes anterior y respecto a junio de 2025. Pero después conocemos el IMASEC de julio, este dato negativo. ¿Se habrá adelantado el gobierno con esta declaración?
10: Yo creo que el hecho de que tuvimos estos temporales, que fue la principal explicación que dio el Banco Central junto con el tema de la ley del cobre, que hizo que el IMASEC fuera negativo, le jugó en contra estas expectativas muy altas que tenía el gobierno. Hay que considerar de que el mes de agosto también tuvimos temporales en el norte, y eso también va a generar presión a la baja, lo que es el IMASEC del mes de agosto. Uh-huh. ¿Ya? El menos 1,5% que tuvimos de la cifra de IMASEC del mes de julio se explica principalmente por el sector de minería. Minería cayó menos 9,3%. ¿Ya? Uh-huh. De agosto lo más probable es que va a venir muy similar, considerando de que en sectores mineros hubo aluviones, hubo detención de faenas, y eso hizo de que muchas empresas mineras hicieran que sus proyecciones de producción cayeran para el año 2026.
0: Una última pregunta, Gabriel, con respecto a la implementación de la mega reforma tributaria del gobierno que se espera a partir de este mes de septiembre. ¿Qué podemos esperar en esa línea? ¿Algún cambio respecto a la situación general de la economía?
10: Los efectos de la mega reforma no deberían verse por lo menos durante 2026. Esto recién va a empezar a impactar en la economía en 2027. Hay que considerar de que las medidas que se aprobaron no son medidas instantáneas, o sea, no hay medidas pro empleo automáticas, no hay medidas, digamos, de incentivos a la inversión que empiecen a operar desde ahora, sino que son medidas que son más de largo plazo. Por lo tanto, nosotros deberíamos esperar de que, por lo menos lo que es el año 2026, que ya está prácticamente jugado, nos mantengamos con situaciones de un desempleo alto. No creo que lleguemos a los dos dígitos, pero sí vamos a seguir en torno al 9%. Y en el caso de lo que es el crecimiento, yo concuerdo con la mayoría de los economistas que deberíamos estar en torno al 1 o 1,5% y no el 2% que está proyectando el gobierno.
0: Bien, agradecemos a Gabriel Valenzuela, académico de la Escuela de Negocios de la Universidad Adolfo Ibáñez, por esta conversación con el Diario de Cooperativa. Muchas gracias, Gabriel, muy amable.
10: Muchas gracias.
0: Buen día. Gracias.
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17: A los 71 años falleció el histórico militante, dirigente del Partido Socialista y expresidente del Senado, Camilo Escalona. A pesar de su fuerza, ha dejado este plano con un ejemplo que no podrá ser igualado, señaló su hija Natalia. En las reacciones, un gran demócrata, un luchador, señaló la presidenta del PS. Reconozco en él a alguien que ejerció su liderazgo de manera clara y directa, indicó el presidente Kast. Le prometí que las nuevas generaciones iban a saber de su lucha y compromiso, apuntó el expresidente Boric. A 4 años del triunfo del rechazo en el primer proceso constituyente, sin acto oficial del gobierno, hubo conmemoración de exconvencionales, parlamentarios y autoridades de derecha. El progresismo recordó otros hitos políticos. El discurso de Milei en el Foro de Madrid provocó malestar hasta en sectores del oficialismo. El PS le pidió a La Moneda expresar su rechazo. Reciente informe de femicidios mostró que los crímenes consumados se mantienen, pero aumentaron los delitos en carácter frustrado. Tribunal de la Comuna de Los Lagos modificó la prisión preventiva para el hijo de Julia Chuñil, detenido por el presunto parricidio de su madre. Quedó con arresto domiciliario total. Prevenir y no lamentar es la campaña del Senda para evitar accidentes en fiestas patrias por el consumo de drogas y alcohol. En el mundo, el Reino Unido y varias petroleras salieron al paso de Argentina por las Malvinas. Rusia atacó una sede de la inteligencia ucraniana. Y en los deportes, Audax venció a Deportes Concepción y respira en la parte baja de la tabla. El Betis de Pellegrini venció al Real Madrid de Mourinho en la Liga Española. Tabilo se enfrenta a Zverev en el US Open.
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17: Seguimos haciendo esta primera edición del diario de Cooperativa y hablamos ahora del Premio Nacional de Humanidades y Ciencias Sociales 2005. El ingeniero comercial de la Universidad Católica, magíster y doctor en economía de la Universidad de Chicago, pero Ricardo Frenchers Davis, lo destaca su alma mater, no abrazó las ideas del neoliberalismo y enfocó su trabajo en comercio internacional, macroeconomía y desarrollo. Crecimiento con equidad, historia económica comparada de Chile y América Latina y finanzas internacionales. Esa característica es también la que le da el título al libro Entrevista con Ricardo French Davis, el otro economista de Chicago, de Andrea Costa Allende, que fue presentado este viernes en la Casa Central de la Universidad de Chile, de la cual es profesor emérito desde abril pasado. El texto, publicado por la editorial universitaria, contiene un recorrido por la vida, la obra y el pensamiento de French Davis, con el foco en su aporte a la economía chilena y latinoamericana y su compromiso con el desarrollo inclusivo y el fortalecimiento de las políticas públicas. Parte de ese recorrido incluye su trabajo como investigador y profesor de la UC en la Universidad de Chile, su trabajo como subgerente del Departamento de Estudios del Banco Central a mediados de los 60 y como director del mismo en el gobierno de Patricio Elwin. También como fundador de la Corporación de Estudios para Latinoamérica, CEIPLAN. Destaca desde la universidad, desde la Casa de Bello, que colaboró además con la CEPAL y Naciones Unidas y participó como consejero en la Fundación para la Superación de la Pobreza y en el Centro de Estudios del Desarrollo. Así, a sus 90 años, escuchamos parte de las reflexiones de Ricardo French Davis en la Casa Central de la Universidad de Chile.
18: La convivencia con diversos profesionales fue muy valioso, no solo con economistas, con ingenieros comerciales, tuve bastante relación con ingenieros, educadores, con periodistas, y uno fue aprendiendo cosas, tratando de reflexionar cómo se crece, cómo se mejora el empleo, cómo se diseñan las políticas públicas. Algunas cosas simultáneas, otras tienen que haber una graduación. Y cada día más consciente de que es imposible hacer lo que no es posible. Pero ¿qué es lo que haces, pues? No te quedas cruzado. Empiezas a ampliar el espacio de lo posible. Y esas son las reformas.
17: Junto al profesor French Davis, compartieron un panel de conversación el expresidente del Banco Central, Roberto Sagler, el exministro ingeniero civil, economista y político, Sergio Vitar, el Premio Nacional de Periodismo e histórico conductor del diario de Cooperativa, Sergio Campos, y la periodista y académica de la Universidad Diego Portales, Paula Escobar. Además, por cierto, de la autora Andrea Costa Allende, economista de la Universidad de Chile, magíster en la Universidad de Cambridge, y candidata a PhD de la University College London, quien fue ayudante de investigación de French Davis tras egresar de la carrera de Economía de la Facultad de Economía y Negocios. A ella la escuchamos a continuación.
19: Él no es un revolucionario, sino un reformador, militante de la DC, pero siempre es de la técnica al servicio de la política, como él dice. Se ubica en el progresismo, la socialdemocracia y la centroizquierda. Es crítico del manejo económico de la Unidad Popular, crítico de las políticas neoliberales de la dictadura y muy consciente también de los límites del juego democrático y la necesidad de lograr acuerdos políticos, pero sin abandonar la ambición e ir ampliando el espacio de lo posible. Defensor del manejo macroeconómico de los 90, en el que él participó, en particular del gobierno de Patricio Aylwin, cuando Chile promedió un crecimiento de 7%.
17: El día 29 de septiembre, la Facultad de Economía y Negocios de la Universidad de Chile será presentada la séptima edición del libro Reformas Económicas en Chile 1973-2024 de Ricardo French Davis, donde será acompañado del decano Óscar Landerreche, la ex subsecretaria de Relaciones Económicas Internacionales y de Hacienda, Claudia Sangüesa, y de Federico Uneus, economista senior del Banco Central.
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17: Hablamos de la compleja semana en materia de seguridad tras conocerse el plan para asesinar al alcalde de San Bernardo en medio del debate de la cuestionada reforma que impulsa el gobierno. Una preocupación genera el avance del crimen organizado que amenaza a las autoridades comunales que combaten la delincuencia. Al teléfono del diario de Cooperativa, el ex subsecretario de Carabineros, director del Centro de Seguridad de la Universidad Central, Neftalí Caravantes. ¿Cómo está, Neftalí. Buenos días.
1: Buenos días, Gloria. Un saludo a todos los auditores del diario Cooperativa. Un gusto estar nuevamente con ustedes.
17: Muchas gracias por contestar el llamado de Cooperativa. Partamos con la situación que vivió el alcalde de San Bernardo, Christopher White, y el plan que conocimos para atentar contra su vida. Hablamos ahora de un plan concreto, algo que no habíamos visto antes en el país. ¿Cómo podemos entender la gravedad de este hecho y lo que dice de la irrupción del crimen organizado?
1: Gloria, yo creo que este es un tema gravísimo que como sociedad no podemos tolerar en primer lugar. No se trata únicamente de una situación de amenazas de muerte o un plan al aire en contra del alcalde de San Bernardo, como tú señalas. O sea, aquí los antecedentes apuntan, lamentablemente, a un plan elaborado, concreto, que tenía contemplado una serie de pasos precisamente para atentar contra este jefe comunal. Y este hecho, yo diría que podría marcar un salto del crimen organizado hacia un escenario de amenaza directa contra autoridades locales, que como sabemos, se trata de figuras, autoridades que mantienen un contacto cotidiano con los territorios, con las comunidades, ¿no es cierto?, en la primera línea a nivel comunal. Por otra parte, yo creo que es importante tener muy en cuenta que este plan de ataque estaría relacionado precisamente por el control que hoy día ejerce la Municipalidad de San Bernardo, por ejemplo, en poblaciones importantes como son Santa Rosa de Lima y San Esteban. Es decir, sectores donde el narcotráfico y otras actividades de naturaleza ilícita han logrado instalarse. Por lo tanto, yo creo que aquí cualquier intervención de las autoridades puede ser interpretada por el crimen organizado como una amenaza directa hacia sus intereses ilícitos. Y esto nos obliga, como sociedad, a pasar a una fase mucho más concreta. Yo diría que tenemos que dar protección real, en este caso, a nuestros alcaldes y concejales. Y para eso creo que bastaría, ¿no es cierto?, con alcanzar un acuerdo de establecer un plan, ¿no es cierto?, nacional de protección hacia estas autoridades, que básicamente involucra lo siguiente: si un grupo criminal amenaza a un alcalde para impedir que ejerza su autoridad en la comuna, ya no estamos frente, reitero, un delito frente a una persona, sino estamos frente a una agresión al Estado contra la democracia local. Y ahí hay que establecer este plan de protección de autoridades locales. En primer lugar, ver qué tipo de amenaza se trata, una evaluación inmediata de carabineros y de la policía de investigaciones, vigilancia, protecciones, medidas preventivas hacia la autoridad. Segundo nivel, analizar si la amenaza es creíble, vale decir, con mayor razón dar protección policial, seguridad en el domicilio del alcalde, la familia, ver sus desplazamientos, acompañarlo. Y un tercer nivel de amenaza que creo yo que es el que estamos viendo hoy día, que es la amenaza criminal organizada. Por lo tanto, aquí tenemos que tener una protección, reitero, reforzada. Investigación prioritaria al Ministerio Público frente a estas amenazas, operación destinada a identificar y desarticular la posible estructura criminal que está amenazando, en este caso, a la autoridad local.
17: Sí, porque el alcalde Christopher White no es el único que ha recibido amenazas, son más de 20 los alcaldes en Chile que mantienen protección policial por distintos tipos de amenaza. Nos estamos tal vez acostumbrando a estas situaciones y bueno, ya nos planteaba cómo poder combatir en parte este escenario.
1: Sí, yo diría que lo que tiene en cuenta el crimen organizado, como tú señalas en la pregunta, es que los municipios son la primera línea contra el crimen organizado. En eso lo tenemos que convertir como Estado. Por eso, el municipio debe dejar de ser visto solamente como un actor de prevención social. No, en mi opinión, debe tener capacidades para, en primer lugar, detectar ocupaciones y actividades comerciales sospechosas. En segundo, fiscalizar patentes y establecimientos. En tercer lugar, detectar construcciones utilizadas por organizaciones criminales, tipo mausoleos, ¿no es cierto?, animitas, donde rinden homenaje a verdaderos líderes y próceres del narcotráfico. En cuarto, quinto lugar, nosotros vamos a colaborar con la inteligencia policial y también recuperar espacios públicos. Yo diría que eso es clave que el municipio pase a realizar de aquí en adelante si es que somos capaces, reitero, de darle protección a las autoridades comunales. De lo contrario, vamos a fracasar en esa primera línea que, reitero, son nuestros alcaldes y nuestros concejales.
17: Bueno, también durante estas últimas semanas hemos conocido de la detención de distintas personas por amenazas al presidente Kast en redes sociales. Ayer se sumó uno también con amenazas al ministro de Hacienda en esa línea. No, probablemente no son hechos comparables con las amenazas ya reales que vivió el alcalde de San Bernardo. Pero se está persiguiendo también en esa línea de de la expresión que las personas hacen en redes sociales. Muchas veces se entiende como más bien en un tono de broma, pero aún así está ya este ojo puesto en las publicaciones de la ciudadanía en redes sociales. ¿Cómo ha visto usted esta situación? ¿Amerita el despliegue policial en torno a este tipo de amenazas en redes sociales?
1: Gloria, yo diría que todo tipo de amenaza debe ser investigada. Ahora, si es grave, si es seria, si es verosímil, claro, eso lo dirá la investigación. Eso lo dirá el Ministerio Público con las policías. Pero no podemos dejar pasar ningún hecho que pretenda atentar, ¿no es cierto?, morigerar, en este caso las atribuciones institucionales que tiene la autoridad. Eso sería muy grave y sería cederle terreno, en este caso, a personas que o son delincuentes o son integrantes de una banda del crimen organizado. Yo creo que el punto pasa por ahí. ¿Por qué? Porque hoy día, claro, tenemos presentado, como tú señalabas al comienzo de la entrevista, una agenda de seguridad, pero del gobierno, predominantemente donde se enfoca la mano dura y la recuperación del orden. Pero yo creo que aquí lo que tenemos que pasar es a una fase superior, que es mucho más específica, es cómo somos capaces de, ¿no es cierto?, delimitar al máximo, ojalá eliminar las estructuras del crimen organizado, que son las que buscan controlar territorios, intimidar, como tú dices en tu pregunta, a estas autoridades, al presidente, a ministros, y generar economías, por cierto, ilícitas, muy lucrativas para ellos. Por lo tanto, yo creo que el gran desafío que tiene el gobierno es cambiar, reenfocar, ¿no es cierto?, lo que es su agenda hoy día presentada en el Congreso de Seguridad. Primero, cambiar el diagnóstico. Yo creo que hay que pasar de combatir a la delincuencia al poder criminal. Aquí el mensaje político, en mi opinión, debiese ser que el desafío principal de Chile hoy día no es solamente reducir delitos, sino impedir que organizaciones criminales adquieran poder territorial, económico, penitenciario y también político. Y para esto tenemos que abordar cuatro fenómenos, yo creo que son claves. Combatir fuertemente el crimen organizado y el narcotráfico, combatir los secuestros y las extorsiones, también preocuparnos de tu pregunta de amenazas y ataques contra autoridades, fiscales, imagínate, el propio presidente, ministros, alcaldes, y recuperar control territorial y penetración del narcotráfico en instituciones públicas. Y para eso yo creo que es clave también refrescar lo que es nuestra estrategia nacional contra el crimen organizado. Hoy día debiéramos tener una nueva estrategia contra este poder criminal 2.0, con metas concretas, con responsables identificables, y el centro, reitero, no debiera ser aumentar indiscriminadamente las penas, ¿no es cierto?, sino desarticular organizaciones completas a nivel criminal.
17: En ese sentido, ¿usted ve la reforma de seguridad propuesta por el gobierno que se queda corta, tal vez, que no apunta hacia los objetivos a su juicio necesarios para combatir el crimen organizado?
1: Yo creo que tiene que tener este reenfoque que estamos hablando, preocuparnos de los delitos preponderantes, ¿no es cierto?, que están hoy día prevaleciendo. Por ejemplo, dar máxima prioridad a los secuestros. Un secuestro debiese convertirse en un indicador de presencia del crimen organizado. Es su mano extendida de cómo opera, ¿no es cierto?, a través, ¿no es cierto?, del delito. No significa que todo secuestro sea cometido por una organización criminal, Gloria, pero cuando aparecen rescates, cautiverios, armas, casas de seguridad, participación de inmigrantes, ¿no es cierto?, ilegales, extranjeros, debiese activarse inmediatamente un protocolo nacional de acción, reitero, contra el delito del secuestro. Tercero, tenemos que ser capaces en esta agenda de crear un sistema nacional de protección de alcaldes y autoridades. Por otro lado, yo creo que tenemos que, cuarto lugar, golpear fuertemente el dinero. Ese debería ser otro cambio estratégico en la reforma al gobierno. O sea, no es posible que la guerra contra el crimen organizado siga como está, porque no se gana solamente deteniendo un delincuente. ¿Quién era el conductor que llevaba el secuestrado? No, se gana quitándoles el dinero que obtienen por su negocio. Por eso cada investigación relevante, por ejemplo, por narcotráfico, por secuestro, por extorsión, debiese tener al comienzo un componente eminentemente patrimonial. Perseguir lavado de activos, perseguir sociedades, recuperar bienes raíces, ¿no es cierto?, vehículos, ver qué tipo de transferencias están haciendo en los bancos, criptomonedas que están utilizando, testaferros, comercio informal. Yo creo que por ahí la agenda debiese reenfocarse. Lo mismo en materia penitenciaria, o sea, impedir que desde las cárceles se sigan dirigiendo y ejecutando delitos y crímenes. Esto es clave.
17: Bien, agradecemos al ex subsecretario de Carabineros, director del Centro de Seguridad de la Universidad Central, Neftalí Caravantes, por esta conversación con el diario de Cooperativa. Ha sido muy amable, Neftalí, muchas gracias.
1: No, gracias a usted, Gloria. Un abrazo.
17: Buen día.
1: Adiós.
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17: Y cambiamos de tema en parte. Vamos a conversar también de seguridad y de reconstrucción también de la fiesta de la Pampilla con el alcalde de Coquimbo, Ali Manucheri, a esta hora en Cooperativa. ¿Cómo está, alcalde? Buenos días.
2: Hola, Gloria, muy buenos días. Saludarlos a todos.
17: Bien, partamos por lo que conversábamos recién con Neftalí Caravantes, el tema de la seguridad, recordando un episodio que se vivió también en la municipalidad de Coquimbo hace algunas semanas, ya el mes pasado, balazos hacia el edificio consistorial de la municipalidad. ¿Cómo ha evolucionado esa situación, alcalde? Y también, si es que es usted uno de los más de 20 alcaldes que tiene resguardo, protección policial por amenazas.
2: Bueno, descartando absolutamente, yo en este minuto no estoy con protección. Sí, en algún minuto se había barajado la posibilidad por parte también de la fiscalía, entendiendo que se desconocía cuáles habían sido los motivos de este accionar de delincuentes que habían disparado alrededor de 4 veces contra el edificio consistorial. Estaba quizás en algún minuto dándose la posibilidad de asociarlo a la bajada de la Pampilla en algún minuto, porque este fue prácticamente el día posterior. Y hay que entenderlo y relacionarlo no solo como una expresión de ira. En la Pampilla de Coquimbo, a pesar de todos los esfuerzos que hacemos, nos ha tocado los últimos años desbaratar a bandas que se dedican al robo de teléfonos, como sucedió en la versión anterior y también en la versión del 2024, donde en pleno desarrollo de la fiesta, junto a Carabineros, logramos desbaratar bandas que hablan ya directamente del crimen organizado, porque se planifican para poder hacerlo. Pero la fiscalía no ha resuelto aún cuáles han sido las motivaciones, y por nuestra parte seguimos trabajando junto a nuestros funcionarios como lo hemos hecho desde el primer día.
17: Perfecto. Y ya pasando al tema de la reconstrucción, alcalde, han pasado ya algunos meses con cuando se vivió lo más fuerte de este sistema frontal en el norte chico del país, a modo de balance y también proyectando la reconstrucción. ¿Qué es lo que se espera para las próximas, dentro de lo inmediato, digamos?
2: Mira, yo creo que se está dando un poco lo que nosotros en algún minuto anunciamos, que la falta de los recursos frescos en una inyección directa para poder reconstruir terminaron supeditados a la discusión presupuestaria de, por supuesto, que el presupuesto de la Nación en el Congreso. Entonces, esos recursos, según palabras propias del ministro, del viceministro, decían que necesitamos alrededor de $700 millones para poder reconstruir la región. Entonces, cuando va la discusión presupuestaria, hay que entender que muchas veces ahí se empieza a disolver todo y hay que ver cuántos son los recursos que van a llegar para poder poner de pie la región. Hoy día estamos en una etapa de reactivación también, que creo que va de la mano, que es importante también considerar que acá no solo existen daños a infraestructura, viviendas, caletas, sino que también a los bolsillos de los coquimbanos y coquimbanas, y también de las personas que habitan en la región de Coquimbo, que están asociados principalmente al rubro del turismo, la gastronomía, lo que dice con la relación con la hotelería, y buscan aprovechar este mes de septiembre con mucha fuerza. Entonces estamos en dos situaciones: reconstruyendo, apoyando aún en el proceso de salir con mucha fuerza a ayudar a los más afectados, y también apoyando hoy día a una industria turística que necesita volver a ponerse de pie. Estamos en esos procesos. Esperamos que en la discusión que se va a dar ahora en el mes de septiembre, octubre, del presupuesto en la Cámara de Diputados, se puedan considerar los recursos necesarios para volver a poner de pie ya absolutamente la región de Coquimbo.
17: Hace unas semanas también se desarrolló la primera mesa técnico-política para precisamente asegurar la ejecución y el uso correcto de los fondos para la reconstrucción de Coquimbo y de la región de Atacama también. ¿Quedó conforme luego de esa instancia dentro de lo que puede ofrecer actualmente el gobierno?
2: O sea, lo primero, nos reunimos acá en algún minuto con el ministro de Hacienda, tuvimos una conversación acá donde participamos muchos de los alcaldes, también tuvimos dos veces la presencia del presidente, pero después cuando se lleva a cabo esta mesa técnica se hace solo con los senadores, entonces los alcaldes quedamos afuera. Ni siquiera tampoco fui invitado en mi rol de presidente de la Asociación de Municipios de la Región de Coquimbo para tratar de hacer llegar la información que hemos ido recopilando en conjunto con todos los colegas. Entonces creo que es importante que en este tipo de mesas, yo entiendo que puede haber sido la primera, se encuentren los actores que conocemos de primera fuente, qué es lo que está pasando, qué es lo que nos falta y hacia dónde deberíamos llevar hoy día este proceso de reconstrucción en cada una de las comunas de la región, y esperamos que en una próxima edición de esto podamos ser invitados.
17: Estamos conversando con el alcalde de Coquimbo, Ali Manucheri, sobre reconstrucción y también sobre la fiesta de la Pampilla, alcalde, que va a tener este año un eje solidario precisamente para destinar recursos a la reconstrucción. ¿Cómo se organiza este evento? ¿Cuánto es la proyección de dineros que se considera podrán recabar en este evento?
2: Mira, acá nosotros hemos puesto arriba de la mesa tres grandes pilares que tiene esta Pampilla. Lo primero habla acerca del comercio local, que el comercio local tenga la oportunidad de estar en la Pampilla y participar para poder generar ingresos. Es muy importante, hay que recordar que esta es la fiesta más grande de Chile, donde más de 200.000 personas nos acompañan por cada una de sus jornadas. Después tenemos otra patita, que es la solidaridad, que levantamos una campaña junto a Desafío Levantemos Chile y Banco Chile, que va a permitir hacer una recaudación no solo del aporte que puede hacer la gente que va a la Pampilla, sino que también una campaña nacional donde todos nuestros compatriotas van a tener la oportunidad de ponerse la mano en el corazón y donar a través del banco. Y en tercer lugar, también es importante la salud mental de las personas. Hemos considerado que la afectación que puede tener una catástrofe tan fuerte como la que vivimos, también hoy día en una instancia con un ícono como es la fiesta de la Pampilla, también va a permitir que la gente vaya a distraerse un poco después de meses o después de un mes muy intenso que vivió la gente. Así que esperamos y hacemos la invitación también a la gente de otras partes de Chile, que como acostumbran a venir año a año a disfrutar de la región de Coquimbo, lo hagan. Yo creo que el mayor aporte que pueden hacer a los vecinos y vecinas, a cada una de las personas que integran la industria del turismo, es viniendo. Nosotros estamos haciendo los esfuerzos desde la comuna de Coquimbo para tener nuestros 56 kilómetros de playa 100% habilitados en las condiciones que la gente acostumbra a tener, para que la gente nos acompañe en el desafío de volver a reactivarnos y poder hacerlo también con un ícono tan importante como la Pampilla. La Pampilla adentro ya está impecable, hemos ido avanzando a la velocidad de la luz. Esta es una Pampilla que en su tradición la organiza la Municipalidad de Coquimbo, hace todos los preparativos, ya nos juntamos con carabineros, estamos disponiendo de sistemas de televigilancia, cámaras nuevas para el recinto que también nos van a aportar una enormidad para cualquier tipo de flagelo que podamos encontrar adentro, y también para que la gente se sienta bien segura, como han sido las últimas tres ediciones que nos ha tocado organizar en mi gestión.
17: Bien, invitación hecha entonces, alcalde. Si nos puede contar los precios de acceso y también a qué artista las personas van a poder disfrutar ahí en la Pampilla este año.
2: Nosotros mantuvimos los precios, los valores siguen posicionando a la fiesta de la Pampilla como la fiesta más importante de Chile y la más barata. Nosotros los valores son de 2.000 pesos por persona. Las personas adultas mayores 60 no pagan, los niños menores de 10 años no pagan, las personas con discapacidad que acrediten con su credencial tampoco pagan, y eso también nos permite a la gente que vaya a disfrutar de manera accesible a una fiesta bien importante que cuenta siempre con grandes artistas. Con respecto a las personas que nos van a acompañar del mundo de la música, estamos felices porque al ser una Pampilla solidaria, lo que hicimos nosotros con el municipio y el consejo municipal ha sido disponer de ambos escenarios, el escenario de la Pérgola, que tiene una capacidad para 40.000 personas, y el escenario monumental, que tiene una capacidad para 200.000 personas, a disposición de los artistas que quieran venirnos a colaborar. Y ahí ya tenemos varios nombres que están sonando, por supuesto que los Viking 5, que los coquimbanos sabemos que no hay Pampilla sin los Viking, y ahí se han estado sumando otros artistas. El otro día también nos comentaron que podía venir Douglas, que habían también artistas de la cumbia que quieren venir, los chiquillos de la música urbana que siempre se ganaron su espacio en el escenario de la Pampilla. Jairo Vera, Gino Mella, que también se estaban integrando a poder sumarse a esta pampilla solidaridad, de pampilla de la solidaridad, de la pampilla de la gente, para que nos puedan acompañar. Así que vamos a tener novedades bien pronto.
17: Perfecto. Esto va a ser viernes, sábado, domingo. ¿Comenzarán el jueves 17?
2: Nosotros deberíamos estar inaugurando el 17 en la tarde. De todas maneras, siempre es importante, Gloria, decirle a la gente que la pampilla ya empieza a ser habitada, que es una de las fiestas que por eso tiene una característica bien especial, que no es una fiesta que se aperture a una hora en especial y después cierre. La gente vive en la pampilla, hay más de 30.000 personas que están en las laderas de los cerros, entonces prácticamente una fiesta 24 horas. Y claramente el 17 deberíamos estar inaugurando nosotros en la jornada de la tarde, y después 18, 19 y el día 20, que es el 20 bien querido por los coquimbanos, es el día de los coquimbanos. También deberíamos tener una jornada muy entretenida.
17: Es el alcalde de Coquimbo, Ali Manucheri, en conversación con el diario de Cooperativa. Muchas gracias, alcalde.
2: Un abrazo grande, que estén bien.
17: Hasta luego.
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28: 8 grados. 8 grados en Santiago. 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
17: En San Antonio, un hombre fue formalizado por femicidio tras asesinar a una mujer en situación de calle. La fiscalía no descarta una nueva imputación de cargos. Belén Velázquez con el informe.
29: En prisión preventiva quedó un sujeto tras ser detenido por haber asesinado a una mujer adulta en El Tabo, provincia de San Antonio, región de Valparaíso. La víctima había sido hallada sin vida en el sector de la playa Siete Reales en horas de la madrugada por un transeúnte quien dio aviso a la policía. El comisario Pablo Alegría, jefe de la Brigada de Homicidios de San Antonio, indicó que la víctima presentaba lesiones evidentes atribuibles a terceras personas.
30: Al reconocimiento externo policial efectuado por los detectives,
11: se logró establecer que la persona presentaba múltiples heridas en la región craneal directamente relacionada a la participación de terceras personas. De esta manera, efectuado el trabajo de sitio de suceso, empadronamiento y entrevista de testigos presenciales de los hechos, como también la búsqueda y análisis de cámaras de seguridad, se logró establecer de manera clara y fehaciente la dinámica en que ocurrieron los hechos, pudiendo de esta manera determinar la participación y autoría en el hecho de una persona de sexo masculino, mayor de edad, quien a la ubicación y entrevista por parte de los detectives, de forma libre y voluntaria, reconoció su participación en los hechos y aportó antecedentes respecto a la dinámica en que habría cometido tal acto.
29: El fiscal Fernando Márquez indicó que la víctima correspondía a una mujer en situación de calle, cuya pareja logró ser ubicada, declarando este que con anterioridad un tercero había invitado a la mujer a comprar alcohol, tras lo cual el sujeto la habría atacado sexualmente.
12: La víctima acompaña al imputado y al no encontrar ningún establecimiento comercial abierto a esa hora, deciden ir a la playa, lugar en el cual el imputado, aprovechando en definitiva que no se encontraba ni una persona cerca, ataca a la víctima con el objeto de mantener relaciones sexuales con la misma ante la negativa de la víctima y la defensa en definitiva propuesta por la misma víctima. El imputado la toma de la cabeza, la golpea en contra de roquería existente en el lugar, recibiendo diversos golpes en la cabeza de la víctima, lesiones que en definitiva le produjeron la muerte. Fue formalizado por el delito de femicidio.
29: Fiscalía indicó que se está a la espera del informe de autopsia de la víctima, planteando que se está ante la posible hipótesis de una presunta violación junto con el crimen, lo que podría significar una futura reformalización del imputado, cuya investigación de los hechos tiene un plazo inicial de 70 días otorgado por el Juzgado de Garantía de San Antonio.
17: Y a propósito, las agresiones graves contra las mujeres aumentaron. 330 femicidios frustrados se registraron el año pasado. Carabineros llama a denunciar estos casos y la ministra de la Mujer impulsó un mejoramiento de las medidas cautelares. Paula Kelly.
13: El Circuito de Intersectoriales de Femicidios reveló en su informe 2025 que aumentó la violencia extrema contra las mujeres, específicamente en el delito de femicidio frustrado, con 330 casos registrados el año pasado en comparación a 103 casos en el año 2014. Un incremento que responde a una mayor violencia contra las mujeres, pero también una mejor detección de los casos y además cambios legales en esta materia. El 50% de las víctimas del delito frustrado había realizado denuncias previas y un 12,4% contaba con una medida cautelar vigente al momento de los hechos. La ministra de la Mujer y Equidad de Género, Judith Marín, habló del trabajo en la cartera que lidera.
14: Estamos inaugurando distintos centros de la mujer, estamos impulsando el proyecto de ley que fortalece las medidas cautelares para poder entregar una atención de manera oportuna y también una protección. Hemos ya capacitado a la fecha en este año cerca de 8.000 funcionarios entre carabineros, también PDI, para tener una atención oportuna, una primera acogida y también un conocimiento de los distintos las distintas legislaciones. ¿Qué es lo que nos queda por delante? Fortalecer la respuesta estatal, coordinarnos constantemente a fin de que estas cifras puedan disminuir.
13: El informe de femicidios reveló además que el 82% de las víctimas son chilenas. Luego se trata de mujeres venezolanas, bolivianas y colombianas. La mayoría de ellas en la edad de 30 y 45 años y también el tramo de 18 a 29 años. Además, el Circuito Intersectorial de Femicidios reveló que en gran parte de los casos existía un vínculo entre víctima y victimario y existen además víctimas indirectas, como es el caso de niños y adolescentes que quedan solos tras cometerse ese tipo de delito. Habló sobre eso la jefa del Departamento de Estudios y Capacitación del Ministerio de la Mujer, María Soledad Martín.
14: La mayoría de las mujeres víctimas de femicidio, de todos los tipos de femicidio, efectivamente son mujeres chilenas, en su mayoría entre edades de los 18 hasta los 45 años, y efectivamente, como señalaba la ministra, tienen una cercanía con sus agresores.
15: Se trata en su gran mayoría también de mujeres con hijos pequeños, por eso que hay más de 390 víctimas indirectas, niños, niñas y adolescentes que quedan sin sus madres después de cometerse el femicidio.
13: Durante el año 2025 se registraron 44 femicidios consumados. El informe reveló además que la mayoría, un 48% de la relación entre víctima y victimario es de conviviente. Y los meses donde más se cometen femicidios son enero, septiembre y octubre. La directora de Derechos Humanos y Familia de Carabineros, la general Mitzi González, hizo un llamado a las mujeres a denunciar estos casos de violencia.
18: Hay lugares seguros donde pueden ir a denunciar. Hacemos el llamado justamente el día de hoy a que las mujeres denuncien, porque pudimos ver en los números que muchas de las personas que son detenidas o que son los autores de los femicidios no tenían denuncias previas. Por lo tanto, hacemos el llamado a que concurran a las unidades policiales, a que hagan uso también de los teléfonos de denuncia, también de los teléfonos de orientación, y que en cada una de las unidades de nuestro país contamos con salas de familia, con personal especializado para la toma de denuncias de todos los casos que tengan.
13: Cernameg indicó además que se logró contactar a 89,09% de las víctimas sobrevivientes de femicidios frustrados para ofrecer acompañamiento, y del total de esos casos, un 47% contó con una querella presentada por el servicio.
16: Las informaciones.
13: Contactar a 89,09% de las víctimas sobrevivientes de femicidios frustrados para ofrecer acompañamiento, y del total de esos casos, un 47% contó con una querella presentada.

0: contra la izquierda de nuestro país y la figura del expresidente Allende. De eso y más conversamos con el académico e investigador de la Academia Nacional de Estudios Políticos y Estratégicos, Jorge Sanz. ¿Cómo estás, Jorge? Buenos días.
1: ¿Cómo está, Gloria? Muy buenos días, gusto saludarla.
0: Igualmente. Comencemos con lo que nos dejó el Foro Madrid, partiendo por los dichos del presidente argentino sobre Salvador Allende. Dijo, comillas, tras el derrocamiento del comunista Allende, Chile entró en un periodo de estabilidad y crecimiento que se extendió por más de 40 años. También habló en contra de la izquierda de nuestro país, zurdos muguros y cáncer de la izquierda fueron parte de sus declaraciones en esta instancia realizada en nuestro país, en donde también se ha criticado la falta de reacción por parte del gobierno chileno ante estos dichos. ¿Cómo lo podemos entender?
1: Sí, es la primera respuesta es que evidentemente es tremendamente violento lo que hace el presidente Milei. Dicho lo anterior, convengamos que no es novedad en el presidente Milei. Lo hizo en la ONU, lo fue a tratar a la asamblea de la ONU con los mismos términos, pero no lo hace en una visita a Chile, lo hace en una visita al Foro de Madrid, lo que no le quita, no le resta de gravedad a lo que dijo, porque es muy delicado en el suelo de un país hacer ese tipo de comentarios respecto de la historia política del país, nos guste Allende o no nos guste Allende. El problema es distinto a eso, no es la persona del presidente, sino que son los respetos de nuestra propia historia. Esas son cosas propias. Es como si el presidente de Chile fuera a Argentina a hablar de las Malvinas, que son británicas. Es una salvajada de ese tipo. Entonces, el discurso es muy malo, pero convengamos que ya lo hizo en la ONU, ya lo hizo en Estados Unidos, ahora lo hace aquí en el Foro de Madrid, no en una visita oficial a Chile, sino que en el Foro de Madrid, lo que es un espacio político que se presta para estas cosas. Entonces, ¿es súper delicado? Sí, es súper delicado. Pero hay cosas que son más delicadas que esto. Esto pertenece a nuestra política, pero hay cosas que son mucho más delicadas que esto, que se derivan de la visita del presidente Milei al Foro de Madrid, porque firma un documento con el presidente Kast respecto que el estrecho de Magallanes es chileno, es completamente chileno, pero aparece una declaración de la senadora Bullrich y aparece una declaración del canciller argentino en que relativizan un poco lo que está diciendo el presidente Milei. Eso es lo grave. Lo otro, sí, nos impacta, nos afecta. El discurso es muy violento en sí mismo, pero es parte de las características de Milei, y como le digo, ya lo hizo en Naciones Unidas. Entonces, si lo hace en Naciones Unidas, debe pensar en su cabeza que, bueno, ¿por qué no lo voy a hacer en el Foro de Madrid? Digo. Entonces, pero sí, sin duda, que el planteamiento que tiene el discurso de Milei es absolutamente violento.
0: Sí, y bueno, recordando otros episodios, en algún momento cuando el entonces presidente de Colombia, Gustavo Petro, hizo también declaraciones en contra del que era también candidato presidencial, José Antonio Kast, en ese momento, y Chile, en el gobierno del presidente, del expresidente Boric, emitió una nota de protesta en ese sentido. Entonces uno esperaría tal vez una reacción un poco más categórica por parte del gobierno del presidente Kast ante este tipo de declaraciones, aunque sean tal vez hacia la vereda contraria de lo que piensa el presidente.
1: Sí, sin duda debería existir, pero no olvidemos no es ese el término. Convengamos que el discurso del presidente Milei es ese y ha sido ese desde siempre. Entonces no podríamos esperar otro tipo de discurso que no fuera ese. Y deberíamos estar preparados para eso, pero yo concuerdo con usted, Gloria, que el discurso fue demasiado violento para nuestra propia historia política, estemos en una vereda o en la otra vereda. El discurso fue absolutamente violento, parecería que desde Cancillería deberían, tal como se reclamó por el estrecho Magallanes, y muy bien reclamado, deberían también enviar una nota respecto de las palabras del presidente Milei, respecto de uno de nuestros presidentes, insisto, nos guste o no nos guste, fue presidente de Chile.

0: Así es que es muy delicada la situación que generó el presidente Milei aquí, pero es parte de su discurso. Donde vaya, va a tener el mismo discurso, porque ese es su discurso.
1: Claro, estamos ya acostumbrados a su estilo, al del presidente argentino. Sí. Bueno, y en torno a la polémica por el estrecho de Magallanes, muchos quedaron esperando una postura tal vez más rígida, más firme respecto a la posición de Argentina y la derogación de este famoso decreto en donde se habla de una administración compartida precisamente entre ambos países en el estrecho. Faltó tal vez mayor severidad en esa línea, avanzar en algo más concreto. También está lo que nos comentaba, las declaraciones de la senadora Bullrich. ¿Cómo entendemos este debate hoy día?
0: Hoy día es más grave que antes, porque antes la declaración la hizo el comandante en jefe de la Fuerza Aérea, la hizo un almirante que es parte de la burocracia argentina, siendo un almirante en servicio activo. Hoy día la situación es más grave. ¿Por qué es más grave? Porque la hace una senadora, después de haber firmado el documento y que el estrecho Magallanes es chileno, la senadora Bullrich sale con esto que ellos van a proteger su soberanía en relación a los territorios del sur, incluido el estrecho Magallanes. Y además hay otra que es también tan grave como esa, que es del ministro de Relaciones Exteriores argentino, Pablo Quirno. Y Pablo Quirno dice que Argentina es un país bicontinental y bioceánico. Entonces el bicontinental yo lo puedo asumir como que ellos quieren la Antártica, y en la Antártica están en una disputa con nosotros, y la Antártica no es un continente que esté repartido porque está protegido por el Tratado Antártico. Y además el bioceánico, el único océano que les queda es el Pacífico. Entonces están rompiendo las bases estructurales de los tratados de límites de Chile con Argentina, que es el tratado de 1881, donde se especifica, porque esa es la base del tratado, que Chile en el Pacífico y Argentina en el Atlántico. Están hoy día, después de que se firmó el documento, la situación se agrava aún más, porque las autoridades que están emitiendo este tipo de declaraciones están en el gobierno mismo de Argentina, es su canciller, es una senadora que fue ministra ahora. Entonces la situación de que genera Milei y que está generando Argentina es de una gravedad enorme, y ya no nos basta con el papelito que firmó el presidente Milei, sino que debería, a mi juicio, existir una reacción del gobierno para pedir una aclaración desde el gobierno por las declaraciones del canciller, que son tremendamente graves y tremendamente agresivas. Entonces, se está produciendo una alteración de la paz, de la convivencia entre Chile y Argentina, por declaraciones que están fuera de tono, y ese fuera de tono puede ser respecto de Chile o respecto de las elecciones que vienen, donde el presidente Milei se va a jugar su reelección a partir de un nacionalismo exacerbado que siempre causa problemas. Entonces, sería interesante que la Cancillería pudiera aclarar estas cosas con su par argentino, el canciller.
1: ¿Podríamos esperar entonces oportuno una nueva nota de protesta por parte de la Cancillería Nacional ante estos nuevos dichos?
0: O mandar a buscar al embajador, y que el embajador, porque ese es un gesto diplomático. Mandar a buscar al embajador y pedirle aclaraciones es un gesto diplomático de la mayor relevancia. Podría ser ese. O podría ser otra herramienta que disponga el gobierno de Chile. Pero estos elementos no se pueden dejar pasar. ¿Por qué no se pueden dejar pasar? Porque quedan en la historia. Quedan en la historia. Nosotros somos vecinos con Argentina, vamos a seguir siendo vecinos con Argentina, vamos a seguir teniendo encontrones con Argentina, pero hay que llevar un registro. Porque si nosotros no reclamamos, estas cosas pasan a ser puntos para Argentina, no puntos para nosotros. Entonces, es muy peligroso lo que sucede, y es muy peligroso dejarlas pasar. Hay que tomar alguna reacción. Entonces, no es solo el discurso que hizo Milei aquí, el discurso hoy día empieza a ser lo de menos. Lo demás es esto otro, donde ellos van a sostener su soberanía en Tierra del Fuego con una base militar enorme. Bueno, entonces nos obligan a nosotros a proyectar una base militar enorme en la parte chilena de Tierra del Fuego. Y lo que se está generando es una tensión de más, que no es necesaria. Entonces, por eso puede ser parte de que sacaron un cartel en el Mundial de Fútbol, puede ser por las elecciones, puede ser porque Milei no había tocado todavía la tecla de las Malvinas y la tecla de la frontera con Chile. pueden ser varias cosas, pero es necesario que Argentina las aclare.
1: Bueno, precisamente después de su intervención en el Foro de Madrid en nuestro país, el presidente argentino volvió a Buenos Aires, hizo una cadena nacional en donde se abordó el tema de las Islas Malvinas. También llegó a los pocos días la respuesta desde Londres. ¿Cómo también podemos entender estas aspiraciones que hace el gobierno argentino, ya no solo con las declaraciones por el Estrecho de Magallanes, sino también por las acciones que buscarán impulsar respecto a la soberanía de las Islas Malvinas?
0: Sí, es muy probable, Gloria, que esto sea parte del inicio de la campaña para la reelección. El presidente Milei no había tocado la tecla del nacionalismo ni la tecla de las Malvinas. Había estado concentrado en la economía, había estado concentrado en la inflación, había estado concentrado en esa línea. Pero la otra línea, esta del nacionalismo tan propio argentino, con mucha bulla, no la había tocado, y el Mundial de Fútbol le entrega la oportunidad de entrar en ese espacio. Cuando los jugadores de la selección argentina sacaron este cartel con que las Malvinas son argentinas, jugando contra Inglaterra. Uh-huh. Esa tecla que generó ruido en Argentina y generó efervescencia en Argentina, por supuesto que el presidente Milei la tomó. Pero eso no le permite, además, tener una actitud agresiva respecto de nuestra soberanía y de nuestros territorios. Eso es lo que hay que aclarar. Si es parte de la campaña, ok, haga la campaña con las Malvinas. Pero no empiece a otra vez a entrar al Estrecho de Magallanes, porque es un tema que está zanjado, que está superado. Y que el canciller diga que nosotros somos un país bioceánico, está rompiendo las bases de los tratados. Entonces, si no lo sabe... sería bueno que lo estudiara, o sería bueno que el canciller de Chile le regale el tratado del 81 y las bases conceptuales del tratado de 1881, porque ahí está escrito. Entonces, hay que tomar alguna medida, Gloria, porque esto uno sabe cómo empiezan, pero no sabe cómo terminan. Uh-huh. Entonces, la efervescencia de la política, la efervescencia de las características del presidente Milei, la efervescencia del gobierno alrededor del presidente Milei, nos pueden llevar a mayores problemas.
1: Bien, estamos conversando con Jorge Sanz, investigador de la Academia Nacional de Estudios Políticos y Estratégicos. Otra de las situaciones que nos dejó el Foro de Madrid en nuestro país fueron las declaraciones del embajador de Estados Unidos, en donde se habló de la doctrina Donroe, que dijo sería muy fácil, es muy fácil aplicarla en un gobierno como el del presidente Kast. Para llevar esto a que la gente lo pueda comprender, ¿a qué se refieren con la doctrina Donroe y qué quiere decir con estos dichos el embajador Yud?
0: Lo que sucede, Gloria, es que en la política de seguridad de Estados Unidos del año 2026, que la publicaron en noviembre del 25, lo que aparece ahí es que Estados Unidos reclama para sí, no la protección, pero sí la influencia sobre América, y define en ese documento que es bastante interesante, define en ese documento la importancia que significa América para la política de Estados Unidos y para lo que está haciendo Estados Unidos, que es objetivamente llevar adelante un conflicto con China. Ellos dos están en un conflicto, y en un conflicto muy duro y muy serio. Dentro de esa lógica aparece una proyección de la doctrina Monroe de 1823, donde el presidente Monroe le dice a los europeos: muchachos, solucionaron los problemas con Napoleón, quédense tranquilos y no vuelvan a las colonias, porque América es de los americanos. Lo que hay ahora en esta doctrina Monroe es la proyección de esa misma lógica, pero ya no es con los europeos, es con China. Esta doctrina tiene que ver con sacar a China del hemisferio americano, porque China significa un problema para Estados Unidos. El conflicto que tiene Estados Unidos con China los lleva a los dos países a ir conformando un escenario estratégico. Y ese escenario estratégico significa que China empieza a salir de su influencia, empieza a perder influencia en América, porque la influencia de América, por comillas, lógica, es de Estados Unidos, porque es parte del hemisferio occidental. Y el hemisferio occidental, lo que queda hoy día es América y Europa, no queda más. Y la disputa que hay es del hemisferio occidental, liderado por Estados Unidos, contra un mundo distinto, que es el otro hemisferio, liderado por China. En eso estamos, y por eso que aparece esta doctrina Donroe, la tiene escrita, está definida, está detallada, y lo que plantea el embajador Yut es que efectivamente es fácil llevarlo adelante. No sé cuál es su base para decir lo que está diciendo, pero sin duda que objetivamente nosotros dependemos estratégicamente, y estamos hablando en el tema del conflicto, dependemos estratégicamente de Estados Unidos, pero también dependemos económicamente de China. Entonces, la mitad del problema, sí, es fácil tratarlo, pero la otra mitad del problema, que es la dependencia económica de China, no es tan fácil tratarla con Chile, porque nosotros seguimos vendiéndole a China y vamos a seguir vendiéndole a China porque China nos compra. Y además nosotros le compramos mucho a China, entonces esa dependencia no es tan fácil de manejar. Lo otro probablemente sí, pero es parte del discurso de Estados Unidos, digamos. No tiene que ver, probablemente nosotros lo estamos leyendo desde la perspectiva política, que somos de la misma línea política que Estados Unidos ahora, es probable que tenga parte de esa intención. Pero desde mi perspectiva, lo que plantea el embajador es que sí es más fácil porque nosotros somos dependientes estratégicos de Estados Unidos. Pero hay una mitad muy importante que es la dependencia económica, y esa dependencia económica es de China. Uh-huh. Entonces déjenos a nosotros tranquilos solucionar nuestro problema y no nos pongan presión de más, porque la verdad es que se puede caer la doctrina Donroe, y nos están presionando por la doctrina Donroe, además con el escudo de América, con el combate al narcotráfico, con el combate al crimen organizado, con varios elementos. Primero déjenos resolver nuestros problemas y después vemos cómo nos entendemos con los escalones más altos.
1: Uh-huh. En una última pregunta, sí. Jorge, respecto a la candidatura de la expresidenta Michelle Bachelet a la Secretaría General de la ONU y las declaraciones que emitió esta semana, en donde ella dice, sé que no voy a ser secretaria general, ya dándose un poco por derrotada en esta carrera. ¿Cómo analiza ese discurso y también su momento en esta competencia con la falta de apoyo del gobierno chileno, con el apoyo que mantiene todavía por parte de México y Brasil?
0: Sí, Gloria, yo tengo la sensación que la expresidenta sabía desde el minuto uno que su candidatura no era variable. Ella es una política con experiencia, conoce el paño, sabe de qué se trata, sabe que Estados Unidos no iba a votar por ella, está en duda del voto de China por ella, es muy probable que si Estados Unidos no vota por ella, los aliados de Estados Unidos, como son Gran Bretaña y Francia en el Consejo, se abstengan. Entonces, esa candidatura, objetivamente, la candidata sabía que no era viable. Por lo tanto, había un ruido político. En segundo lugar, la candidatura de la expresidenta es impuesta en el último instante del gobierno del presidente Boric. El presidente Boric hizo todo lo posible y lo imposible por enfrentarse a Trump. Por lo tanto, era muy difícil que esta candidatura presentada por el presidente Boric fuera a estar apoyada por su objetivo político, que era Trump. Era muy difícil que Trump votara por ella, y eso lo sabían. Entonces, esta candidatura, impulsada no solamente por México y Brasil, sino que impulsada por un entorno que tiene la presidenta Bachelet, que la llevaron a instalarse en un carro que sabían todos, porque no son políticos nuevos, Geraldo Muñoz no es nuevo, Gabriel Valdés no es nuevo, no son nuevos, saben lo que está pasando y saben leer el escenario político internacional. Sabían que no iba a funcionar, sin embargo, la expusieron a una votación, a la primera votación muy mala, y a una segunda votación desastrosa. La expusieron el capital político de la presidenta Bachelet. Entonces, lo que hicieron, más allá del apoyo del presidente Kass, el apoyo del presidente Kass no lo iba a tener nunca. Y no tiene que ver con la ideología, tiene que ver con lo que había declarado el presidente Kass: yo no voy a apoyar esta candidatura. Entonces, también lo sabían, y si lo sabían y ellos hoy día dicen perdimos porque Chile no nos apoyó, bueno, eso lo sabían antes de inscribir la candidatura. Entonces, yo no lo leo por el presidente Kass o el apoyo del país Chile, yo lo leo por el daño que le hicieron sus propios aliados a exponerla a una segunda votación donde de 8 salió séptima. el daño que le hicieron a su capital político fue brutal. Entonces, no le puedo echar la culpa a que no nos apoyó Chile. Eso lo sabían antes de inscribirla. Y si era tan importante el apoyo de Chile, ¿por qué siguieron adelante? Entonces, hoy día, si yo estoy culpando al gobierno de Kast, lo que tengo que hacer es culparme a mí mismo por no saber leer el escenario. Me tengo que culpar a mí mismo porque no hice la gestión suficiente para superar el no apoyo de Chile. Es muy, desde mi perspectiva, es tremendamente grave lo que le hicieron a la presidenta. No es que Kast no lo apoyó y por eso perdieron la candidatura. Ellos lo sabían desde el día uno. Y si no lo sabían, no le pueden echar la culpa a Kast. Lo tienen que echar la culpa a su propia incompetencia. Es súper grave.
1: Bien, es Jorge Sanz, investigador de la Academia Nacional de Estudios Políticos y Estratégicos, en conversación con el diario de Cooperativa. Muchas gracias, Jorge, muy amable.
0: Gloria, encantada de conversar con usted, que esté muy bien.
1: Buen día.
2: Buen día.
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15: Son las 9 de la mañana y 7 minutos.
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1: Son las 9 de la mañana y 25 minutos.

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2: Son las 9 de la mañana y 31 minutos.
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3: Las 10 de la mañana y 2 minutos.
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In Memoriam. Al cumplirse un año del sensible fallecimiento de nuestra querida madre, abuelita, amiga, vecina, Prosperina Aguirre Marchán, hoy sábado 5 de septiembre se oficiará una misa por el eterno descanso de su alma en la parroquia San Lorenzo de Cabildo. Se invita a quienes la conocieron en vida, familiares y amistades. Informa la familia. Reiteramos, al cumplirse un año del sensible fallecimiento de nuestra madre, amiga y vecina, Prosperina Aguirre Marchán, hoy a las 7 de la tarde, 19 horas, se realizará una misa por el eterno descanso de su alma. Información que entrega la familia.

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1: Las 10 de la mañana y 5 minutos.
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2: Las 10 de la mañana y 35 minutos.
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1: Las 11 de la mañana y 3 minutos.
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3: Las 11 de la mañana y 31 minutos.
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3: Las 12 horas y 4 minutos.
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llevan el misterio, donde se hallan las pasiones que encienden a un pueblo entero, inundando corazones de los tiempos venideros. 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
3: Las 12 horas y 39 minutos.
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4: Las 12 horas y 54 minutos.
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0: 4 minutos.
1: Y comenzamos con el último adiós que recibe Camilo Escalona, quien falleció ayer a sus 71 años. El Partido Socialista encabeza una peregrinación por el centro de Santiago. Durante toda la jornada, el histórico dirigente del partido será velado en el ex Congreso Nacional. Paula Kelly se encuentra acompañando los homenajes. Buenas tardes.
2: ¿Qué tal, Gloria? Muy buenas tardes. Así es, diversos homenajes se han realizado en despedida de Camilo Escalona Medina, histórico dirigente socialista, quien falleció ayer viernes a sus 71 años de edad. Destacada figura en la generación que asumió la recuperación de la democracia, diputado, senador, presidente del Senado, 3 veces timonel del Partido Socialista y secretario general de la colectividad al momento de su deceso. A esta hora se desarrolla una masiva peregrinación por el centro de la capital, desde la sede del partido hasta la sede del ex Congreso Nacional en Santiago, donde sus restos serán velados en el Salón de Honor durante toda la jornada de este sábado. La timonel del PS, la senadora Paulina Bodanovich, agradeció las muestras de cariño y respeto. Escuchemos.
3: Presidente. Agradecer las muestras de apoyo, de cariño. Creo que para nosotros, evidentemente, nos afecta mucho la partida de un gran compañero como fue Camilo Escalona, no solo en lo político, en lo personal. Lo vamos a extrañar, nos va a hacer mucha falta y por lo tanto, desde ahí, señalarles que estamos muy, muy agradecidos de todo lo que han sido los apoyos que hemos recibido. También quiero informarles que me acaba de informar el ministro del Interior que el gobierno ha decretado duelo por 2 días.
2: El gobierno decretó 2 días de duelo oficial a través del Ministerio del Interior. Se informó que hoy 5 y mañana 6 de septiembre es duelo oficial debido al fallecimiento de Camilo Escalona. Además, el presidente José Antonio Kast también entregó unas palabras al respecto. Lo escuchamos.
4: También un reconocimiento que se hizo al comienzo al senador y expresidente del Senado, Camilo Escalona. Un hombre valiente. Un hombre de palabra, con el cual claramente no compartíamos nuestra visión en varios temas de cómo sacar adelante la patria, pero me tocó compartir con él como diputado y reconozco su valentía y el valor de la palabra empeñada siempre. Así que me uno a la reflexión, a la meditación y a la oración de su familia y también un saludo a su partido.
2: Diversas figuras del mundo político se han hecho presentes durante la partida de Camilo Escalona, entre ellas exautoridades también del gobierno del presidente Boric, que agradecieron su colaboración. Escuchemos lo que señaló la exministra Antonia Orellana.
5: Yo creo que de su trayectoria en el Partido Socialista y más de 6 décadas de militancia, pueden hablar sobre todo las juventudes socialistas que fueron apoyadas por él hasta el último minuto. Yo como militante del Frente Amplio puedo decir que él siempre tuvo una actitud muy generosa, pudiendo haber estado enojado con el Frente Amplio, y que además como exministra puedo decir también que siempre apoyó irrestrictamente al gobierno del presidente Boric, y por eso estoy acá para presentarle mis respetos.
2: Su aporte al país ha sido reconocido y valorado desde distintos sectores políticos, desde la UDI, RN, Evópoli, demócratas han entregado sus condolencias a la familia. Asimismo, lo hicieron desde el Congreso. Habla el presidente de la Cámara, el diputado UDI, Jorge Alessandri.
6: Lo que hicimos como Cámara de Diputados, ya como presidente de la Cámara, inmediatamente ayer nos comunicamos con la familia, pusimos a su disposición el Salón de Honor del Congreso en Santiago para que fuera velado el cuerpo. Le mandamos las condolencias, por supuesto, a su familia y también al Partido Socialista. Fue un presidente del Senado, un exdiputado, una persona que aportó al diálogo, que estaba siempre abierto a unas conversaciones muy fructíferas para Chile y que se fue demasiado joven. 71 años en los tiempos de hoy, es una persona que se va demasiado joven y fue un aporte a su país.
2: A esta hora continúa esta masiva peregrinación por la Alameda, gran cantidad de militantes, simpatizantes que caminan a esta hora junto al féretro que está siendo trasladado a la sede del Congreso Nacional acá en la capital, donde serán velados sus restos en el Salón de Honor. Durante toda la jornada de este sábado y mañana será finalmente el funeral de Camilo Escalona en el Cementerio General.
1: Paula Kelly, siguiendo los homenajes que se hacen en esta jornada, la siguiente del fallecimiento de Camilo Escalona a sus 71 años. Muchas gracias, Paula. Lo seguimos contigo. Buenas tardes.
2: Buenas tardes.
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1: Revisamos información policial en las calles de Santiago. Sabemos de 3 detenidos, 2 de ellos baleados por carabineros luego de un procedimiento en medio de una fiscalización. En Isla de Maipo también allanamientos dejaron al descubierto un centro de acopio y distribución de drogas, mientras que la PDI detuvo a un sujeto por su presunta participación en una red de licencias falsas. Pablo Rivera con el detalle. Buenas tardes.
8: Sí, ¿qué tal, Gloria? Muy buenas tardes. Comenzamos este reporte policial con un procedimiento en la comuna de San Joaquín y que inicia a partir de una fiscalización a un vehículo de alta gama con al menos 3 sujetos en su interior, todo esto en la intersección de Carlos Valdovinos con Avenida Las Industrias. El conductor, al notar la presencia policial, es que decide darse la fuga, mientras que el copiloto del vehículo extrae un arma de fuego y la comienza a preparar para ser utilizada. Esta acción es vista por un funcionario de carabineros, quien al notar que esta situación podría poner en peligro su vida, decide utilizar su arma de servicio en contra del vehículo. Posteriormente es el propio funcionario quien se da cuenta que el copiloto le entrega esta arma de fuego al sujeto que estaba en los asientos de atrás del vehículo, por lo que en definitiva hace uso de su armamento fiscal en una segunda ocasión. Finalmente, los sujetos, tras una persecución, llegan a esta dependencia del hospital Barros Luco, donde se logra la detención de estos 3 sujetos. 2 de ellos se encontraban heridos a bala precisamente por los disparos percutados por parte del funcionario policial. El comandante Adrián Bucarey, de la 42 Comisaría de Radio Patrullas, se refería a este procedimiento.
9: Se aprestaba a realizar una fiscalización, un control vehicular, en la intersección de Carlos Valdovinos con Las Industrias, a un vehículo marca Mercedes-Benz modelo A200 con 3 sujetos en su interior. Al realizar el control vehicular, el copiloto de este móvil extrae un armamento y lo prepara frente al carabinero. El funcionario, al ver en riesgo su vida, hace uso de su armamento fiscal, se ve obligado a ello, y realiza disparos contra esta persona, que claramente iba a atentar contra la vida del carabinero. El copiloto del vehículo pasa el armamento hacia el sujeto que estaba en el asiento trasero, por lo tanto el carabinero se vio obligado a hacer uso en una segunda oportunidad de su arma de fuego.
8: Nos trasladamos ahora hasta Isla de Maipo, donde quedó al descubierto un centro de acopio y distribución de distintos tipos de drogas. Esto ocurre, cabe recalcar, en el marco de una investigación contra sujetos vinculados a delitos de robo con intimidación, en donde se llevaron a cabo al menos 3 allanamientos de forma simultánea en distintos domicilios ubicados en los sectores de San Antonio y Monte Grande, los cuales dejaron como resultado la detención de un sujeto chileno adulto quien contaba con un amplio prontuario policial y que además se mantenía una orden de detención vigente, logrando también la incautación de un arma de fuego y munición de distinto calibre. Uno de los domicilios era precisamente el que funcionaba como centro de acopio y distribución de drogas, donde se encontraron más de 13 kilos de distintos tipos de sustancias ilícitas. El mayor Claudio Albanese, de la 23 Comisaría de Talagante, entregó antecedentes de este procedimiento.
10: Personal de la CIP de la 23 Comisaría de Talagante, en una investigación en conjunto con la Fiscalía Local por diversos delitos de robo violento y con intimidación, realizó la entrada y registro de 3 inmuebles ubicados en la comuna de Isla de Maipo. Como resultado de esta diligencia, se detuvo a una persona que mantenía una orden de detención vigente relacionada a estos ilícitos y además se incautó un arma prohibida, munición de distintos calibres y más de 2 kilos de diferentes tipos de droga.
8: Vamos a cambiar de tema ahora porque la Policía de Investigaciones detuvo a un adulto mayor de 73 años por su presunta participación en una red de licencias médicas falsas. En ese mismo procedimiento, donde se autorizó una orden de entrada y registro en su domicilio ubicado en la comuna de La Florida, incautando así dos notebooks o dos teléfonos celulares y documentación que tendría relación con la investigación y también con la emisión de estas licencias. Diligencia que, cabe recalcar, corresponde a una arista que tiene relación con una investigación de un sujeto que fue formalizado en mayo de este año por la emisión de casi 2.500 licencias falsas médicas entre los años 2022 y 2025. Operación que habría generado un perjuicio a Fonasa mayor a los 1.100 millones de pesos. Es en esa indagatoria donde en definitiva se analiza el teléfono que es incautado a este primer sujeto detenido, y es allí donde se encuentran las conversaciones que vinculan a este segundo imputado con la gestión de estas licencias médicas. El fiscal Javier Sola, de la Fiscalía Regional Metropolitana Centro Norte, se refirió a la detención de este segundo imputado.
11: Pudimos determinar que esta persona atendía pacientes, les cobraba montos que rondaban los 80.000 pesos, hacía diagnósticos médicos, supuestamente médicos, y también él les prescribía distintos medicamentos a los pacientes y en muchos casos también les emitía licencias médicas. Estas licencias médicas, sin embargo, no fueron emitidas por esta segunda persona, sino que eran emitidas por el médico que ya fue formalizado en el mes de mayo, y que efectivamente este médico sí tenía la facultad para emitir las licencias médicas. Por este concepto, esta persona emitió o solicitó la emisión de aproximadamente 1.400 licencias médicas, todas las cuales estimamos que son licencias médicas falsas.
8: Cerramos en San Bernardo, donde Carabineros detuvo a tres sujetos por su participación en el robo de un camión en tres cuartos mientras ingresaba a la empresa FedEx. De un total de 7 sujetos, son 3 los detenidos. Entonces se trabaja en dar con el paradero del resto de la banda y también con el camión y las distintas especies que se encontraban en su interior.
1: Pablo Rivera, muchas gracias. Buenas tardes.
8: Buenas tardes.
1: Y de la región metropolitana nos vamos a la de Coquimbo. Un hombre resultó fallecido y otro herido tras recibir múltiples impactos de bala mientras transitaban por el centro de La Serena. En tanto, la Armada informó de un tripulante fallecido en una embarcación que navegaba frente a las costas de Coquimbo. Carlos Ruiz con todo el detalle. Buenas tardes.
12: Buenas tardes, Gloria. La Policía de Investigaciones se encuentra indagando un homicidio registrado durante la madrugada de este sábado en pleno centro de La Serena, donde un hombre de 34 años falleció luego de recibir diversos impactos balísticos. El hecho ocurrió alrededor de las 3 de la madrugada en la intersección de Avenida Balmaceda con Calle Domeico. Allí se estableció que los disparos habrían sido efectuados desde un vehículo que transitaba por Avenida Balmaceda, justo en las inmediaciones del local nocturno El Secreto. En el mismo incidente, otro hombre de 32 años también resultó herido. Ambos involucrados son ciudadanos venezolanos. Los dos fueron trasladados hasta el servicio de urgencias del Hospital de La Serena. El hombre de 34 años lamentablemente ingresó ya fallecido, mientras que el segundo afectado presentaba lesiones menores y posteriormente fue dado de alta. El fiscal adjunto Freddy Salinas entregó detalles respecto de este procedimiento.
13: En la cual un vehículo que transitaba por calle Balmaceda habría disparado hacia las personas que estaban saliendo de un local comercial que se encuentra en este lugar. Hasta el momento se encuentra una persona fallecida y otra persona que está herida de menor gravedad, incluso entiendo que ya fue dada de alta. Si la persona que falleció registra varios impactos balísticos, no podemos indicar en este momento la cantidad, porque eso se va a decidir o se va a definir con el respectivo informe de autopsia, pero sí, efectivamente son varios. Mira, las dos personas que resultaron, una fallecida y la otra herida, se conocían, tenemos antecedentes de que pudieron haber andado juntos, pero no podríamos decir si se trata de un ajuste de cuenta o el motivo, porque eso justamente parte de la investigación.
12: Y en otro hecho conocido durante esta jornada, la Armada informó sobre el hallazgo de una persona fallecida al interior de una embarcación. El aviso fue recibido por la Capitanía de Puerto de Coquimbo mediante un llamado telefónico que alertó sobre la presencia de una persona sin vida al interior de la lancha motor Bianca Catalina II, matrícula 1741, que corresponde a la localidad de Lebu. Según la información entregada por la autoridad marítima, se trataría de un tripulante cuya identidad por el momento no ha podido ser establecida. Las causas y circunstancias circunstancias de su fallecimiento son materia de investigación. Por este motivo, ya se instruyeron las diligencias a la Brigada de Homicidios de la Policía de Investigaciones, que deberá determinar qué ocurrió y establecer las circunstancias en que se produjo este deceso.
1: Del norte chico al sur del país, en Osorno investigan el homicidio de un hombre apuñalado. Esto lo trae Soledad Lorca. Buenas tardes.
14: Buenas tardes. Un hombre falleció tras sufrir múltiples heridas cortopunzantes en Osorno. La víctima ingresó al hospital base con diversas lesiones cortopunzantes y los antecedentes preliminares indican que el hecho había ocurrido en el sector de Ragüe Alto. Detectives de la Brigada de Homicidios de Osorno se encuentran investigando el hecho. De acuerdo a los antecedentes entregados por el subprefecto Javier Justi, jefe de la Brigada de Homicidios de Osorno, los detectives concurrieron hasta el hospital base de la ciudad por el homicidio de la víctima.
15: El día de hoy personal de turno de nuestra brigada concurrió hasta las dependencias del Hospital Base Osorno por el ingreso de una persona, un hombre chileno de 39 años de edad, quien habría entrado con diversas lesiones de tipo cortante, tanto en la región del tórax como en las extremidades, las cuales por su gravedad terminaron causándole la muerte. Conforme a lo anterior, se continúan con las diligencias a fin de dar con el paradero y la identidad de él o los autores que produjeron la muerte de esta persona.
14: Personal especializado de la Brigada de Homicidios mantiene hasta ahora diligencias investigativas para establecer la dinámica y las circunstancias en las que se produjo el ataque. Además, la PDI trabaja para identificar a él o los responsables del homicidio y por el momento no se han informado de detenciones vinculadas a este hecho.
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7: 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Una, 20 minutos. Una, 20 minutos.
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1: Vamos con el deporte y la U, que busca volver al triunfo esta tarde ante Coquimbo Unido en el Estadio Nacional. Sabemos también del duelo entre Everton y Católica y de Darío Osorio y sus primeros minutos en la Premier League de Inglaterra. Ivo Bay con toda la información del deporte. Buenas tardes.
16: ¿Qué tal, Gloria? Efectivamente, se sigue jugando la nueva jornada del fútbol chileno, donde hoy vamos a tener a dos incumbentes, a dos elencos que están preocupados por el Chile 2, la clasificación directa a la fase de grupo de la Copa Libertadores, todo esto considerando que Colo-Colo está a 16 puntos de distancia, con una tranquilidad tremenda en el liderato. Mañana va a estar saltando a la cancha el elenco Colo-Colino, que va a estar visitando a Guachipato, pero hoy la disputa es el Chile 2, la Católica y la Universidad de Chile, empatados en 36 puntos, los dos salen a la cancha durante esta jornada de día sábado. Primero va a ser la Católica, que va a visitar Viña del Mar a contar de las 17:30 horas y juega ante el Everton. La U hace lo propio ante Coquimbo en la cancha de Ñuñoa. Los azules, que vienen de dos derrotas relevantes en el campeonato, en el Superclásico y también en la jornada anterior en Concepción. Ahora ante Coquimbo Unido, uno de los elencos protagonistas de nuestra primera división, el conjunto universitario quiere volver a sumar de tres. Sobre aquello habló Fernando Gago, técnico de la U, a quien pasamos a escuchar.
17: No. Hay gestiones que nosotros hemos hecho, primero para juntarnos con la rectora, ella nos derivó a la prorectora, y después de eso ellos quisieron tener una reunión, pero lamentablemente había un viaje fuera del país de la presidenta que no coincidía con la fecha. Entonces, no es que falte la verdad, en parte es cierto, pero la voluntad de nosotros siempre está para poder colaborar con la Casa Estudio y poder solucionar cualquier tipo de inconveniente que haya.
18: En ese sentido, la prorectora ha señalado que han pedido aplazar la reunión en tres ocasiones.
17: Es por viajes, por asuntos que...
16: Ya, eso va a ser a contar de las 20 horas en la cancha del Estadio Nacional. Insistimos, la fecha arrancó la jornada de ayer con el triunfo del Audax Italiano ante Deportes Concepción. Le cortaron la senda del triunfo al conjunto del Nano Díaz y el Audax respira un poco más tranquilo con esta victoria en condición de visitante. Lo despega de la zona baja, donde estaba mirando bien de cerca. Solamente dos partidos para hoy: Everton Católica y el Audax frente a Coquimbo Unido. Mañana, insistimos, va a estar jugando el conjunto de Colo-Colo. En el fútbol internacional, importante triunfo el que se anotó ayer el Real Betis de Manuel Pellegrini, que venció por 1-0 al Real Madrid de José Mourinho. Este fue el análisis que hizo el técnico chileno tras el triunfo, que claro, lo deja bien expectado, por lo menos en este arranque, con 9 puntos en 4 fechas. Esto señaló el ingeniero Pellegrini.
19: No hago ni mismo análisis porque creo que el equipo salió a ganar desde el primer minuto del partido, intentar buscar la portería contraria ante un gran rival como es el Real Madrid, por supuesto es difícil. Creo que en términos generales el primer tiempo tuvimos un rato cada uno, nosotros también tuvimos una ocasión de gol muy clara, ellos también tuvieron alguna. El segundo tiempo creo que incluso colectivamente tuvimos más el balón, tuvimos más en campo contrario. Ellos tuvieron llegadas muy peligrosas a los balones parados, que Álvaro Valle hizo tres paradas muy, muy buenas. Pero al final el gol lo hicimos nosotros y nos llevamos los tres puntos ante un gran rival en un partido muy disputado, que seguramente si se empata también puede ser un resultado justo.
16: Ya, siguiendo el fútbol internacional, hoy se estrenó Darío Osorio con la camiseta del Crystal Palace en los últimos minutos, en el triunfo por 2-2, por 3-2 en esta jornada ganó el conjunto de las Águilas sobre el final. El triunfo del Crystal Palace en esta oportunidad que tuvo al Nacional disputando minutos en su arribo al fútbol británico, 3-2 ante el Fulham, insistimos sobre el final, se quedó con el triunfo el conjunto del chileno. Lo último, Gloria, va a jugar Alejandro Tavilo la tercera ronda del US Open ante una de las raquetas más potentes que tiene el circuito, como lo es el alemán Alexander Zverev, partido que se va a disputar en la tarde de esta jornada y que vamos a estar siguiendo, por supuesto, en la programación de Cooperativa. Lo más relevante que tiene deporte y que en las canchas vamos a estar con lo que diga la UF en Tacoquimbo a las 20 horas y también con el juego entre Everton y la Católica en Viña del Mar.
1: Ivo Bain y toda la información del deporte. Muchas gracias, buenas tardes.
16: Abrazo.
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7: 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Una, 25 minutos. Una, 25 minutos.
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1: Hablamos de seguridad y de la agenda del gobierno. Desde el oficialismo llaman a apoyar los proyectos en vista de las últimas amenazas a autoridades. Diferencias sobre la reforma constitucional aún no logran acuerdo. Fernanda Ávila con el detalle. Buenas tardes.
20: Buenas tardes, Gloria. Sí, a partir del ataque que se estaba planeando en contra del alcalde de San Bernardo, Christopher White, la agenda de seguridad ha retomado fuerza en el Congreso. Tres proyectos tuvieron avance en la Cámara de Diputados esta semana, como el llamado Antibarricadas 2.0, que aumenta las penas de quienes interrumpan el tránsito, otro que endurece las consecuencias a agresiones contra funcionarios de las fuerzas de orden y el que modifica el Código Procesal Penal y la Ley de Registro Nacional de ADN para agilizar las investigaciones penales. Aún así, la reforma constitucional de seguridad, que es la pieza central de la agenda contra el crimen organizado y el terrorismo, está aún pausada, ya que se rebajó su urgencia. Mientras, el ministro de Seguridad, Martín Arrau, ha estado en conversaciones durante esta semana para mejorar el texto. El ex subsecretario y experto en seguridad, Nestalí Caravantes, analizó cómo esta reforma aborda la situación actual de seguridad y afirmó que es necesario reenfocar el proyecto. Escuchemos sus declaraciones en conversación con el diario de Cooperativa.
21: El gran desafío que tiene el gobierno es cambiar, reenfocar, ¿no es cierto?, lo que es su agenda hoy día presentada en el Congreso de Seguridad. Primero, cambiar el diagnóstico. Yo creo que hay que pasar de combatir a la delincuencia al poder criminal. Hoy día no es solamente reducir delitos, sino impedir que organizaciones criminales adquieran poder territorial, económico, penitenciario y también político. Combatir fuertemente el crimen organizado y el narcotráfico, combatir los secuestros y las extorsiones, también preocuparnos de tu pregunta de amenazas y ataques contra autoridades, fiscales y recuperar control territorial y penetración del narcotráfico en instituciones públicas. Y el centro, reitero, no debiera ser aumentar indiscriminadamente las penas, ¿no es cierto?
20: En ese contexto, el delegado presidencial metropolitano, quien visitó al alcalde White esta semana junto al presidente, pidió un apoyo transversal para la reforma de seguridad. Defendió, por ejemplo, las escuchas telefónicas, que según se establece en el proyecto, se permitiría la interceptación de comunicaciones sin autorización judicial previa. Vamos a escuchar lo que mencionó el delegado Germán Codina.
22: A la ciudadanía, a brindarle el apoyo al gobierno en sacar adelante una agenda que es necesario que tenga un apoyo transversal en el Congreso para que podamos contar con mejores herramientas, la posibilidad de un estado de excepción que permita justamente que las autoridades logren información como la información tan efectiva que se tuvo para poder detectar a tiempo la posibilidad de un atentado contra el alcalde de San Bernardo. Y aquí le digo a los ciudadanos que nos escuchan, ¿qué es lo que evitó que se ejecutara el atentado contra el alcalde de San Bernardo?
20: Y ahí escuchábamos de parte de lo que mencionaba el delegado Germán Podina, y son justamente estos puntos los que han sido cuestionados por la oposición y han sido calificados como antidemocráticos. Por ahora, las intenciones de la oposición siguen siendo que el proyecto sea retirado para poder avanzar en las medidas que sí son transversales. Se refirió a esto y respondió el diputado del Frente Regionalista Verde Social, Jaime Mulet.
3: Bueno, las escuchas telefónicas hoy día se pueden decretar, hay miles de teléfonos intervenidos en este país. Ahora, pero escucha telefónica masiva sobre un terreno determinado, sobre una comuna, completamente sin control judicial, no. O sea, si usted quiere un estado de excepción, usted puede, si quiere, intervenir las comunicaciones, pero con autorizaciones judiciales o con autorización del Congreso. O sea, control de un poder u otro. Usted no puede darle a una facultad, aunque sea el presidente de la República, la atribución de decretar un estado de excepción sin ningún contrapeso por tiempos extremadamente largos. Eso no es democrático.
20: Los intentos por destrabar la reforma en el Senado no han rendido frutos por ahora, así como el fallido acercamiento de la senadora y presidenta del Senado, Paulina Núñez, al socialismo democrático. Por ahora, Gloria, no hay fecha para retomar la discusión en la Comisión de Constitución del Senado.
4: Fernanda Ávila, muchas gracias. Buenas tardes.
20: Buenas tardes.
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7: Cooperativa, 1:30. 1:30.
4: Y desde la oposición califican como vergonzosa la política exterior de Chile respecto a la relativización argentina del control en el estrecho de Magallanes. El ex canciller Heraldo Muñoz afirma que la falta de inversión y repoblamiento de la zona son parte de las problemáticas. Cristian Aburto con el detalle. Buenas tardes.
5: Así, Gloria, muy buenas tardes. Horas después de compartir una reunión bilateral con el presidente José Antonio Kast en La Moneda, el canciller argentino Pablo Quirno afirmó que su país es bicontinental y bioceánico. Esto lo dijo mientras explicaba el proyecto para construir una base naval integrada en Ushuaia, que lo impulsa el gobierno de Javier Milei, donde también aseguró que fortalecer la presencia en el Atlántico Sur es el camino a la Antártica. Esto también se suma a las palabras de la senadora argentina Patricia Bullrich, ex ministra de Seguridad de Milei, quien en la misma línea dijo que el concepto de soberanía no es quién tiene el título de propiedad, sino cómo se colocan en los lugares que su país tiene que defenderse, entre los que nombró al estrecho de Magallanes. Esto se da luego de que los presidentes de ambos países reafirmaran en Chile los tratados de límites de 1881 y el de paz y amistad de 1984, que están plenamente vigentes y tienen un carácter de definitivo, donde se establece la soberanía chilena sobre la totalidad del estrecho de Magallanes. Ante esto, el diputado socialista Nelson Venegas califica de vergonzosa la política exterior de Chile respecto al tema, y su par, presidente de la Cámara Baja, Jorge Alessandri, de la UDI, señala que las Fuerzas Armadas Argentinas le deben una disculpa a Chile por relativizar el control del estrecho de Magallanes.
23: No se derogó el decreto de administración conjunta. Volvió a Argentina y el canciller vuelve a dar declaraciones de esta naturaleza. Francamente, es vergonzoso, por no decir cualquier otra palabra, la política exterior que está teniendo nuestro país, que si fuera un error cualquiera se podría perdonar, pero aquí está en juego la soberanía de una parte importante de nuestro país.
6: Chile tiene el poder sobre el estrecho de Magallanes, ha quedado ratificado, o más que ratificado, por esta declaración conjunta entre el presidente Milei y el presidente Kast, pero creo que evidentemente las Fuerzas Armadas Argentinas nos deben una disculpa, y que estos temas limítrofes no nos hagan distraernos del objetivo común y principal, que es que haya mucho comercio entre nuestros países y que cada uno ejerza la soberanía.
5: Bien, en julio de 2021, Argentina actualizó su Directiva de Política de Defensa Nacional. Allí, a través del decreto 457, estableció como materia de su competencia la soberanía compartida del estrecho de Magallanes. Esto a pesar de que los tratados indican que Chile tiene la administración exclusiva de esa zona geográfica. En ese entonces, el gobierno chileno envió una nota de protesta y Argentina se comprometió a cambiar la regulación, lo que hasta la fecha nunca se ha cumplido. Sin embargo, hace unos días, el ministro de Defensa, Fernando Fernando Barros, reveló que el país trasandino ya tiene la documentación lista y que para que el cambio se concrete solo falta la firma del presidente Javier Milei. El ex canciller chileno en el segundo gobierno de Michelle Bachelet, Heraldo Muñoz, afirmó que en Magallanes falta inversión, repoblamiento y también fortalecer un control soberano del estrecho. Lo escuchamos a continuación.
2: Una aliada estrecha del presidente Milei, la ex ministra Bullrich, insiste en el control del estrecho de Magallanes por parte de Argentina cuando aún no se secaba la tinta de la declaración conjunta. Más allá de las intenciones, hay que fortalecer el control soberano del estrecho según lo establecido en los tratados. Más proyectos de inversión en Magallanes y la Antártica chilena, repoblamiento y recursos para la Armada, para la vigilancia de nuestra soberanía y biodiversidad austral.
5: Bien, ante esto, el investigador de la Academia Nacional de Estudios Políticos y Estratégicos, Jorge Sanz, en conversación con el diario de Cooperativa, expuso que la situación se ha agravado dado que quienes emiten estas declaraciones son parte del gobierno actual argentino, pese a que solo algunos días los presidentes reafirmaron los tratados vigentes.
9: Firma un documento con el presidente Kast respecto a que el estrecho de Magallanes es chileno, pero aparece una declaración de la senadora Bullrich y aparece una declaración del canciller argentino en que relativizan un poco lo que está diciendo el presidente Milei. Eso es lo grave. Están rompiendo las bases estructurales de los tratados de límites de Chile con Argentina, que es el tratado de 1881, donde se especifica, porque esa es la base del tratado, que Chile en el Pacífico y Argentina en el Atlántico. Después de que se firmó el documento, la situación se agrava aún más porque las autoridades que están emitiendo este tipo de declaraciones están en el gobierno mismo de Argentina.
5: Bien, cabe recalcar que Argentina utiliza oficialmente el concepto de bioceánico para describir su propia posición geográfica y estratégica, pero eso no significa que tengan costas soberanas tanto en el Atlántico como en el Pacífico, ya que los tratados limítrofes establecen que la soberanía argentina se extiende hacia las costas del Atlántico y la chilena hacia las del Pacífico, decretando que los países no pueden tampoco pretender punto alguno hacia el océano opuesto, Gloria.
1: Cristian Aburto, muchas gracias, buenas tardes.
5: Buenas tardes.
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7: Cooperativa. 1:36 minutos. 1:36 minutos.
1: Y los 3 kilómetros de basura enterrada hace más de 40 años que hoy salen a la superficie en el humedal Rocuant Andalien en el Gran Concepción preocupa a agrupaciones medioambientalistas, también a las autoridades. Christopher Espinosa con el detalle. Buenas tardes.
10: Hola, muy buenas tardes. Preocupación existe en agrupaciones ambientalistas luego de conocer el complicado estado sanitario del humedal Rocuant Andalien en la provincia de Concepción. Patricio Ortiz, dirigente de la Fundación Bandada, da cuenta de la relevancia e importancia de mantener en óptimas condiciones este importante espacio para la biodiversidad de la provincia penquista.
11: Fauna se ve afectada por intoxicaciones, ingesta de estos residuos plásticos, y también por enredos de estos materiales. Y también las afectaciones para las personas, principalmente para las personas que visitan la playa, porque se pueden encontrar con residuos peligrosos, principalmente hospitalarios. También hemos evidenciado en terreno que estos materiales, estos residuos, se están moviendo hacia el interior del humedal Rocuant Andalien, principalmente por vía del río Andalien y también por el canal El Morro, que conecta con el canal Ifarle, hacia el interior del humedal.
10: Son 3 kilómetros de basura que aproximadamente fueron enterrados hace más de 40 años, que hoy día han salido a flote. Las altas mareas sacan esa basura y la pueden desperdigar por diferentes playas. Hay preocupación, pero también hay que actuar pronto, dice el alcalde de Talcahuano, Eduardo Saavedra.
24: El diagnóstico y luego ver qué instancia o qué aparato el Estado puede hacer ese retiro es lo primordial. Lo que no podemos hacer es seguir exponiendo a las familias, exponiendo a la pesca artesanal que se va a ver afectada con este basural que hoy día está llegando a la playa, al mar, genera un riesgo para los productos que se extraen en ese lugar. Esto está a 3.7 kilómetros del canal El Morro, lo que genera un riesgo sin duda para la pesca artesanal también de Talcahuano y posiblemente por las corrientes podría llegar a Penco. Chanco o a Tomé. No vamos a mantener ni perpetuar este basural que está en este lugar, y es clave lo que vamos a hacer junto al gobernador regional y a todas las instancias e instituciones.
8: El gobernador regional del Biobío, Sergio Yacamán, indicó de que el gobierno regional, ante esta grave situación, está disponible para poder limpiar lo más pronto posible este foco de insalubridad.
12: Gravísima, y no es reciente, de hace mucho tiempo. Yo creo que el Ministerio de Medio Ambiente se apura en declarar el humedal, se apura porque básicamente uno habría esperado primero que eso llevara recursos para hacerse cargo de lo que significa la protección del humedal. Se actuó de manera apresurada e irresponsable. Evidentemente hay una problemática de la cual hay que hacerse cargo. Desde el gobierno regional queremos ser parte de la solución y no del problema. Estamos absolutamente disponibles a trabajar de la mano con el municipio, con el Ministerio de Medio Ambiente, para buscar alternativas que nos permitan el retiro de esos residuos y resguardar el humedal en su integridad. Hemos propuesto ser parte de la solución con nuestros equipos técnicos, con recursos de parte del gobierno regional.
8: El humedal Rocuant Andalien es un paño de más de 1.500 hectáreas donde hay nidificación de aves y es un importante actor del ecosistema de la provincia de Concepción. Para el terremoto del 2010 y posterior tsunami, se le atribuye haber salvado miles de vidas al actuar como una barrera natural entre los sectores urbanos y el mar, que ingresó con fuerza para ese evento natural.
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7: Cooperativa. 1:39 minutos. 1:39 minutos.
1: Y así nos vamos, dejamos hasta aquí esta segunda edición del diario de Cooperativas, atentos allá a la llegada del féretro de Camilo Escalona al ex Congreso Nacional. Están a esta hora haciendo ingreso las autoridades allí presentes, encabezados por la directiva del Partido Socialista, a la sede del ex Congreso en Santiago, donde se continuarán con los homenajes al dirigente socialista durante esta jornada. Para allá mañana domingo, en el segundo día de duelo nacional, cuando te están pronosticados sus funerales. Nos quedamos atentas a eso, también al fuerte viento que se registra a esta hora en el sur del país, en la región de la Araucanía, en el Biobío. Hay alerta temprana preventiva en las provincias de Concepción y Arauco por viento. También hay alerta amarilla para la provincia del Biobío por viento. Por ejemplo, en Villarrica y Pucón, con ráfagas de hasta 80 kilómetros por hora, es lo que se ha mantenido durante esta jornada en el viento puelche, como se le conoce a este fenómeno meteorológico. Así nos vamos. Muchas gracias por informarse con nosotros. Siga en la sintonía de Cooperativa. A las 2 de la tarde llega el deporte. Que estén muy bien. Muy buenas tardes.
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7: 21 grados. 21 grados en Santiago. 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
2: Las 13 horas y 43 minutos.
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1: Las 14 horas y un minuto.

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En el nombre del Padre, del Hijo, del Espíritu Santo. Amén. La gracia de nuestro Señor Jesucristo, el amor del Padre, la comunión del Espíritu Santo esté con todos ustedes. Queridos hermanos, congregamos a celebrar la Eucaristía, a escuchar las Escrituras y a participar de la fracción del pan. Nos congregamos a celebrar al Hijo de María en esta fiesta chica, en honor a la Virgen del Carmen. Y queremos pedirle a ella que interceda y que cada día nos haga más cercanos a su Hijo Jesús. Por eso, al dar inicio a esta acción de gracias, lo primero que hacemos es reconciliarnos con Dios, con el prójimo y con nosotros mismos, cantando el perdón.

0: Dios Todopoderoso y Rico Misericordia, tenga piedad de nosotros. Perdone nuestras faltas y pecados, nos lleve algún día a la vida eterna.
1: Amén.
0: Glorifiquemos a Dios cantando a la Santísima Trinidad.
1: Amén.

0: Oremos, Señor Dios, que nos has redimido para hacernos hijos tuyos. Míranos siempre con amor de Padre, para que cuantos hemos creído en Cristo, el Hijo de María, podamos por la intercesión de la Madre llegar día a día a su Hijo Jesús. Por Jesucristo nuestro Señor. Amén. Tomamos asiento para escuchar la palabra de Dios. Acá adelante hay más asiento para que puedan usarlos.
1: Liturgia de la Palabra. Primera lectura. El profeta Elías confía en la promesa del Señor. Por su perseverancia y entrega, Dios lo escucha y recibe la anhelada lluvia. Escuchemos.
2: Lectura del primer libro de los Reyes. Al tercer año, la palabra del Señor llegó a Elías en estos términos: Ve a presentarte a Ahab, y yo enviaré lluvia a la superficie del suelo. Entonces Elías partió para presentarse ante Ahab y le dijo: Sube a comer y a beber, porque ya se percibe el ruido de la lluvia. Ahab subió a comer y a beber, mientras Elías subía a la cumbre del Carmelo. Allí se postró en la tierra con el rostro entre las rodillas y dijo a su servidor: Sube y mira hacia el mar. Él subió y miró y dijo: No hay nada. Elías añadió: Vuelve a hacerlo 7 veces. La séptima vez el servidor dijo: Se eleva del mar una nube pequeña como la palma de una mano. Elías dijo: Ve a decir a Ahab: Engancha el carro y baja para que la lluvia no te lo impida. El cielo se oscureció cada vez más por las nubes y el viento, y empezó a llover copiosamente. Ahab subió a su carro y partió a Israel. La mano del Señor se posó sobre Elías. Él se ató el cinturón y corrió delante de Ahab hasta la entrada de Israel. Palabra de Dios.
3: Te alabamos, Señor.
1: Salmo responsorial. Respondemos la antífona del Salmo. En el Señor se encuentra la misericordia.
3: En el Señor se encuentra la misericordia.
4: Desde lo más profundo te invoco. Señor, Señor, oye mi voz. Estén tus oídos atentos al clamor de mi plegaria.
3: En el Señor se encuentra la misericordia.
4: Si tienes en cuenta las culpas, Señor, ¿quién podrá sustituir? Pero en ti se encuentra el perdón para que seas temido.
3: En el Señor se encuentra la misericordia.
4: Mi alma espera en el Señor y yo confío en su palabra. Mi alma espera al Señor más que el centinela a la aurora.
3: En el Señor se encuentra la misericordia.
4: Como el centinela espera a la aurora, espera Israel al Señor, porque en él se encuentra la misericordia y la redención en abundancia. Él redimirá a Israel de todos sus pecados.
3: En el Señor se encuentra la misericordia.
1: Segunda lectura. En esta fiesta de la Virgen del Carmen, contemplamos a María como madre de la Iglesia y modelo de oración confiada junto a los apóstoles.
5: Entonces se volvieron a Jerusalén desde el monte llamado de los Olivos, que dista poco de Jerusalén el espacio de un camino sabático. Y cuando llegaron, subieron a la estancia superior, donde vivían Pedro, Juan, Santiago y Andrés, Felipe y Tomás, Bartolomé y Mateo, Santiago de Alfeo, Simón el Celotes y Judas de Santiago. Todos ellos perseveraban en la oración con un mismo espíritu en compañía de algunas mujeres, de María, la madre de Jesús, y de sus hermanos. Palabra de Dios.
3: Te alabamos, Señor.
1: El evangelista nos relata el primer milagro de Jesús, El milagro que inicia su vida pública como Mesías, con una complicidad única, su madre intercede y guía para que haga todo lo que Él les diga. Dispongamos nuestro corazón para escuchar con atención esta palabra de vida. Los invitamos a ponerse de pie para escuchar la proclamación del Santo Evangelio.

0: El Señor esté con todos ustedes.
1: Y con tu espíritu.
0: Le anuncio el Santo Evangelio según San Juan.
1: Gloria a ti, Señor.
0: En aquel tiempo hubo una boda en Caná de Galilea, a la cual asistió la madre de Jesús. Este y sus discípulos también fueron invitados. ¿Cómo llegara a faltar el vino? María le dijo a Jesús, ya no tienen vino. Jesús le contestó, mujer, ¿qué tenemos que hacer tú y yo? Todavía no ha llegado mi hora. Pero ella dijo a los que le servían, hagan lo que él les diga. Había allí 6 tinajas de piedra de unos 100 litros cada una, que servían para la purificación de los judíos. Jesús dijo a los que le servían, llenen de agua esas tinajas. Y las llenaron hasta el borde. Entonces les dijo, saquen ahora un poco y llévenselo al mayordomo. Y así lo hicieron. Y en cuanto el mayordomo probó el agua convertida en vino, sin saber su procedencia, porque solo los sirvientes la sabían, llamó al novio y le dijo, todo el mundo sirve primero el vino mejor, y cuando los invitados ya han bebido bastante, se sirve el corriente. Tú, en cambio, has guardado el vino mejor hasta ahora. Esto que Jesús hizo en Caná de Galilea fue la primera de sus señales milagrosas. Así mostró su gloria y sus discípulos creyeron en él. Palabra del Señor.
1: Gloria a ti, Señor Jesús.

0: Tomemos asiento. Queridos hermanos, en esta liturgia de la palabra que hemos escuchado, la primera lectura, vemos cómo desde antiguo, ¿no es cierto?, se nos invita a darnos cuenta que desde el Monte Carmelo ha surgido esta vida nueva con este signo del agua que tanto se esperaba. Cuando se le dice a Acab, ¿no es cierto?, sube a la montaña y de la cumbre del Carmelo. Y desde ahí visualizó una pequeña nubecita que después se transformó en una gran tormenta. Así también nuestra fe a veces puede ser y mostrarse como muy pequeña, pero se puede transformar en algo grandioso. Y como el agua que da vida, Cristo es al final quien nos da vida. Por eso hemos aclamado al Señor en el Salmo diciendo que su misericordia es eterna y en Él se encuentra esta misericordia. Y por su misericordia nosotros sabemos que desde ahí obtenemos su amor y siempre está con nosotros. Para pasar a la segunda lectura, darnos cuenta que María es la que mantuvo la fe de la comunidad naciente. Cuando Jesús subió a los cielos, el día de Pentecostés estaba María con los apóstoles en oración, acompañando a la iglesia naciente. Y hasta el día de hoy ella sigue siendo esa madre que nos invita a encontrarnos con el que lleva en sus brazos, con Jesús. Por eso el Evangelio de esta fiesta nos invita a darnos cuenta que María es la que intercede por cada uno de nosotros, como lo hizo en las bodas de Caná. María, la que estaba atenta, le falta el vino. Ella va donde su hijo a decirle, le falta el vino. Jesús da una respuesta que es un poco, decimos, negativa. ¿Qué tenemos que ver nosotros? Porque solamente eran invitados. Pero María no se queda quieta, no se sienta, no dice, ah, ya, yo decía. ¿Qué hace María? Va a decir a los sirvientes, hagan todo lo que Él les diga, lo que Jesús nos dice. Hoy día la Virgen nos sigue diciendo, hagan lo que Jesús nos dice. Porque a veces también tenemos personalismo, queremos hacer lo que yo digo, lo que el otro dice, y no lo que es el bien común. Lo vemos hoy día en todas partes. La política, a veces en nuestra familia, en la misma iglesia, unos tiran para allá, otros tiran para acá. ¿No es cierto? En la política no, es que si el proyecto de ley no es de este lado, no votamos. O si es de este lado, votamos. Entonces, ¿cómo? ¿No es la búsqueda del bien común? Entonces, muchas veces nos olvidamos de escuchar y seguir la voz del que nos creó, de Dios. Hoy día, por eso estamos aquí. Porque hemos escuchado la voz de Dios. Sabemos que, ¿no es cierto?, en julio tuvimos que suspender las procesiones porque la novena y todo lo demás lo pudimos vivir. Pero la procesión tuvimos que suspenderla. Pero yo les decía, ese mismo día aquí, 16 de julio, yo le dije, yo quiero escuchar a la gente. Porque por mí uno dice, ya, una cosa menos, sobre todo después de, ¿no es cierto?, de julio se viene tanta cosa. Porque ya se aproxima el fin de año a paso agigantado, po. ¿Se han dado cuenta? Ya están vendiendo cosas de Navidad, de agosto. ¿Cómo nos adelantan todo? Es increíble, ¿eh? Y increíble también cómo lo que más importa es el vender. Porque también eso a mucha gente le causa un estrés gigantesco. Pero ya a la gente, a los que venden no le interesa. Po, a los grandes retail, decimos, porque la pequeño comercio no hace eso. Entonces, vemos cómo se nos adelanta y se nos viene todo encima. Y yo dije, si la gente lo pide, haremos la fiesta. Y yo les dije, guagua que no llora, no mames. Y no, y debo reconocer, yo lo dije en la parroquia, lloraron harto. No, me tenían aburrido. Padre, ¿va a haber procesión? Padre, ¿van a hacer la fiesta? Y padre, ¡ay! No, de verdad fue algo que la gente pidió y por eso en el consejo parroquial después decidimos, dijimos, esta fecha, porque también hay otras fechas donde los bailes también tienen compromiso. 15 de agosto estaba la fiesta en Chincolco, decíamos hagamos la final de septiembre por la oración por Chile, más bonito, ¿no es cierto?, dando por la patria, pero está la fiesta de Petorca y habían otros compromisos, ¿no es cierto?, y dijimos no, hagámosla primer fin de semana de septiembre para dar inicio al mes de la patria, ¿no es cierto?, y celebrar a la que es la patrona de Chile, la Virgen del Carmen. Y por eso estamos aquí y por eso vamos a ir a dar testimonio de nuestra fe por las calles en esta procesión chica, como ustedes le llaman, la fiesta chica, por las calles de este cabildo y mañana, ¿no es cierto?, la fiesta grande. en honor a la Virgen. Pero también, yo les decía, también en la novena, podemos preparar todo, las calles, como ya veo que están decoradas, sé que hoy día en la noche se siguen decorando para mañana, podemos preparar todo, pero si no preparamos el corazón, de nada sirve esta fiesta, de nada. Si nosotros no tenemos un corazón dispuesto a que la palabra de Jesús entre en nuestra vida, de nada sirve esto, todo adorno. Tenemos que ser, y yo los llamaba el 16 de julio en la parroquia y aquí, a ser una parroquia unida, hacer una iglesia, y la iglesia somos todos, que pensamos en el bien, siempre el bien común y el bien de la gente, de los pobres especialmente. Por eso hacemos esto, porque si no, mejor no lo hacemos, po. Entonces ahí está nuestro llamado, a buscar siempre el bien común y que nunca esto, la fe, sea algo, una piedad de segunda, ¿no es cierto? Que la fe sea algo importante para nuestra vida. Por algo también la fe congrega a la gente. A mí me decían, padre, en la municipalidad, cuando estábamos en la primera reunión, me decían, padre, a esta fiesta vendrán unas, ¿cuánto me decían? No me acuerdo ya cuánto, 5.000 personas. Entre la procesión, si en puros bailes, cuando vienen todos, son más de 1.000 personas en puro baile. Entonces, es lo que congrega más gente en Cabildo. Y por eso tenemos que sentirnos orgullosos de eso, pero mantener esto y mantenerlo vivo, que se note, pero que se note también nuestra fe. Y no solamente para el día de la fiesta, porque seríamos también bien poco cristianos, po. Yo muchas veces, aquí tenemos la misa también, y viene poca gente. Entonces, no, pues, ¿le tenemos fe a la Virgen o no? ¿O le tenemos para puro julio? Porque ahora vamos a ver, po. Si realmente, si se corre la fiesta o no, ¿sigue la fe o no? Parece que es para el puro 16. Vamos a ver, yo todavía no sé. Y aquí hay poca gente, ¿eh? Yo dije que iba a estar lleno. Uy, la colecta, dije yo. No, mentira. Lo que a mí menos me importa es la plata, la verdad. Yo prefiero tener buenos amigos que mucha plata. Yo me he codeado con gente de mucho dinero, pero créanme que nunca las vuelvo a buscar. Cuando hago un beneficio o algo, nunca busco a esa gente. Si ellos quieren llegar, llegarán. Pero que yo ande detrás de ellos, jamás. Pero es verdad, es más vale tener amigos que recursos. Y por eso le digo, aquí vemos poco, espero que estén rodando las calles, no sé, y que nos juntemos más gente. Porque también tenemos que demostrar a la Virgen que la queremos. Y con nuestra vida, nuestra presencia, con nuestras ganas de servir, de estar y de amar a su Hijo. El que no ama al Hijo de María, la Virgen se siente mal. Obvio, si yo amo más a la Virgen que al Hijo, estoy mal, se lo dice un andacollino, que lo aprendí ahí. Amar a la Virgen implica primero amar al Hijo y hacer lo que Él nos dice, el Evangelio lo decía. Y amarlo a Él implica también amar al prójimo, amar la creación, amar el mundo. El otro día escuchaba a unas personas decir, oye, ¿qué pasa? Como que la tierra está gritando por todas partes. Vieron lo que pasó en Nepal, los terremotos en Colombia, en Venezuela primero, llueve, después, ¿no es cierto?, la cuarta región quedó anegada, gente damnificada. ¿Qué pasa? Pues hemos dejado de amar a Jesús, po. Y si dejamos de amar a Jesús, dejamos de amar a Dios y a la creación. Entonces, amar a Dios implica la vida. Amar a la Virgen implica amar a su Hijo. Y lo que Él nos dice. Y es el gran problema que a veces hemos tenido. Que hemos dejado de amar a Jesús. Yo se los dije con mucha fuerza el 16 de julio allá en la parroquia. La gente no es descartable. Y en esta parroquia muchas veces hemos sentido eso, o han sentido ustedes eso, que hay unos sí, que otros no, que hay división. La Virgen tiene que estar de rodillas llorando si seguimos en eso. La división solamente le trae sufrimiento a Dios y especialmente a la mamá. Es como cuando en la familia, pues, está la mamá, tiene hijos y los hijos se pelean y unos tiran para allá y otros tiran para acá. ¿Cómo se siente esa mamá? Mal, pues. Lo que hoy día nos pide la Virgen es un compromiso a que todos, como decimos, rememos para el mismo y busquemos el bien común. Y exijamos también ese bien común. Y exijamos también que la piedad en Cabildo es algo importante. No es una cosa de segunda. Yo veía, me llamaba la atención. Hay varias cosas que a mí me llaman la atención. Feria de invierno. ¿Por qué se pone de invierno si sabemos que es la feria de la fiesta? Digan, la feria de la fiesta de la Virgen. feria de invierno. Del viejito pascuero, que más hoy de invierno, ¿no es cierto? No sé, po, ¿cómo no? Yo digo, ¿dónde está? ¿Dónde están las autoridades aquí hoy? Espero que mañana vayan a la misa a la plaza, oye. Porque si es algo importante del pueblo, la autoridad tiene que estar. ¿O no? Y a mí no me interesa que le digan. Se los puedo decir en su cara. El otro día se los dije a alguno. Sí, pues esto es importante. Y hagámoslo saber. ¿Saben qué? Esto es importante. Los echamos de menos. No estuvieron. ¿Qué pasó con esto? ¿Qué pasó con esto otro? Entonces, es importante esto. No estábamos esperando la casa de oración, el grupo de amigos que nos dieran el visto bueno. Recién este lunes. Y yo se lo dije a quien nos atendió otro día. La gente está molesta. Porque es como, ¡ay, se nos olvidó! Ah. No. Nosotros también somos los que tenemos que hacer valer este tesoro que es la fe de este pueblo, la piedad popular. Pero también necesitamos que nosotros los manifestemos, porque uno andará defendiendo a gente que va a estar callada. Es como cuando tiran a uno a los leones y dicen, no, es que yo estoy con churras, se fueron todos. No, po. Y lo vamos a demostrar también hoy día por nuestras calles y mañana celebrando a la Virgen y celebrando nuestra fe como iglesia. Al Señor honor y gloria por los siglos de los siglos.
1: Amén.
0: Creo en Dios Padre,
1: Todopoderoso, Creador del cielo y de la tierra.
0: Creo en Jesucristo, su único Hijo, nuestro Señor, que fue concebido por obra y gracia del Espíritu Santo. Nació de Santa María Virgen, padeció bajo el poder de Poncio Pilato, fue crucificado, muerto y sepultado, descendió a los infiernos, al tercer día resucitó entre los muertos, subió a los cielos y está sentado a la derecha de Dios Padre Todopoderoso. Desde ahí a venir a juzgar a vivos y a muertos. Creo en el Espíritu Santo, en la Santa Iglesia Católica, en la comunión de los santos, en el perdón de los pecados,
1: en la resurrección de los muertos
0: y en la vida eterna.
1: Amén.
0: Elevamos nuestras oraciones al Salvador que quiso nacer de María la Virgen.
2: Por la Iglesia, para que el Papa León, nuestro Obispo Gonzalo, nuestro párroco Jimmy Vélez, diáconos, religiosos y religiosas, y todos los fieles sean testigos del Evangelio y, siguiendo el ejemplo de María, sirvan con alegría y generosidad al pueblo de Dios. Con Nuestra Señora del Carmen roguemos al Señor.
0: Escúchanos, Señor, te rogamos.
2: Por nuestra comunidad de Cabildo, para que la Virgen del Carmen proteja a sus habitantes, fortalezca la unidad entre sus familias, bendiga a nuestras autoridades y conceda paz, trabajo, salud y esperanza a todos quienes viven en esta tierra. Con Nuestra Señora del Carmen roguemos al Señor.
0: Escúchanos, Señor, te rogamos.
2: Por quienes trabajan en el servicio de nuestra comunidad, especialmente por agricultores, crianceros, comerciantes, emprendedores, profesores, personal de salud, bomberos, carabineros, voluntarios y servidores públicos, para que el Señor fortalezca su vocación de servicio y los acompañe en cada jornada. Con Nuestra Señora del Carmen roguemos al Señor.
0: Escúchanos, Señor, te rogamos.
2: Por nuestros difuntos, especialmente por la señora Zulema y María Peña, y por quienes dedicaron su vida a mantener viva esta tradición de fiesta religiosa, y por todos los fieles difuntos de nuestra comuna, para que el Señor los reciba la alegría de su reino. Roguemos al Señor.
0: Escúchanos, Señor, te rogamos.
2: Por todos los hermanos y hermanas que participan en esta casa de oración, para que el Espíritu Santo fortalezca su vida espiritual, los haga perseverar en la oración, unidad, el servicio y la fraternidad, y que siguiendo el ejemplo de la Santísima Virgen del Carmen, seas testigo del amor de Cristo en sus familias y en toda nuestra comunidad parroquial. Con Nuestra Señora del Carmen roguemos al Señor.
0: Escúchanos, Señor. Todas estas intenciones, las que están en el corazón, las ponemos en las manos de María del Carmen, para que ella, como buena madre, las eleve al corazón de su Hijo diciendo, Santa María,
3: Madre de Dios, ruega por nosotros pecadores, ahora y en la hora de nuestra muerte. Amén.
0: Tomamos asiento para preparar la mesa del altar.
2: Liturgia Eucarística. Señor, con alegría nos acercamos a tu altar para presentarte nuestras ofrendas. pan y vino. Presentamos el pan y el vino, fruto de la tierra y del trabajo del hombre, que por la acción del Espíritu Santo se convertirán en el cuerpo y la sangre de Cristo, que al participar de este santo sacrificio, nuestra vida sea también una ofrenda agradable a Dios. Mientras se preparan los dones en el altar, algunos hermanos realizan la colecta personal. Cantamos.

Oren, hermanos y hermanas, para que este sacrificio que es mío de ustedes sea agradable a Dios Padre Todopoderoso. El Señor reciba de tus manos este sacrificio para alabanza y gloria de su nombre, para nuestro bien y el de toda su santa iglesia. Oremos. Dios nuestro, fuente de amor sincero y de paz, concédenos glorificar tu nombre y con estas ofrendas de pan y de vino que te hemos presentado, al igual que María Santísima glorificó tu nombre siendo la discípula perfecta de Dios y llevó en su seno inefable a Jesucristo nuestro Salvador. Por eso, junto a los ángeles y santos, cantamos.

0: Santo eres en verdad, Señor, fuente de toda santidad. Por eso te pedimos que santifiques estos dones con la efusión de tu Espíritu, de manera que se conviertan para nosotros en el cuerpo y la sangre de Jesucristo nuestro Señor. Porque Él mismo, la noche en que iba a ser entregado a su pasión voluntariamente aceptada, tomó pan. Dándote gracias, lo partió y se lo dio a sus discípulos diciendo: tomen y coman todos de él, porque esto es mi cuerpo que será entregado por ustedes. Señor mío y Dios mío, Señor mío y Dios mío. Del mismo modo, acabada la cena, tomó el cáliz. Dándote gracias de nuevo, lo pasó a sus discípulos diciendo: tomen y beban todos de él, porque este es el cáliz de mi sangre, sangre de la alianza nueva y eterna, que será derramada por ustedes y por muchos para el perdón de los pecados. Hagan esto en conmemoración mía. Señor mío y Dios mío, Señor mío y Dios mío. Este es el sacramento de nuestra fe. Tu muerte, proclamamos tu resurrección. Así, Padre, al celebrar ahora el memorial de la muerte y resurrección de tu Hijo, te ofrecemos el pan de vida y el cáliz de salvación y te damos gracias porque nos haces dignos de servirte en tu presencia. Te pedimos humildemente que el Espíritu Santo congregue la unidad a cuantos participamos del cuerpo y sangre de Cristo. Acuérdate, Señor, de tu Iglesia extendida por toda la tierra y junto al Papa León, a nuestro Obispo Gonzalo y a todos los pastores que cuidan de tu pueblo, llévala a su perfección siempre buscando la caridad. Oramos por nuestros difuntos. Acuérdate también de nuestros hermanos que se durmieron en la esperanza de la resurrección y de todos los que han muerto en tu misericordia. De forma especial hacemos memoria de la abuela Zulema, de María Peña y de tantos y tantas que también forjaron aquí su devoción y también forjaron aquí su fe. Ten también misericordia, Señor, de todos nosotros. Y así con María, la Virgen Madre de Dios, Nuestra Señora del Carmen, San José su esposo, los apóstoles y mártires, San Lorenzo, Santa Teresita de los Andes y todos los santos que vivieron en tu amistad a través de los tiempos, merezcamos por tu Hijo Jesucristo compartir la vida eterna y cantar tus alabanzas. Por Cristo, con Él y en Él, a ti Dios Padre Omnipotente, en la unidad del Espíritu Santo, todo honor y toda gloria por los siglos de los siglos. Amén. Fieles a la recomendación de Jesús y siguiendo sus enseñanzas, nos atrevemos a decir con fe y con fuerza: Padre nuestro,
1: pan de cada día. Perdona nuestras ofensas,
0: como también nosotros perdonamos a los que nos ofenden. No nos dejes caer en la tentación
1: y líbranos de todo mal.
0: Líbranos de todos los males, Señor, y concédenos la paz en nuestros días, para que, ayudados por tu misericordia, vivamos siempre libres de pecado y protegidos de toda perturbación, mientras esperamos la gloriosa venida de nuestro Salvador Jesucristo. Señor Jesucristo, que dijiste a los apóstoles: la paz les dejo, mi paz les doy. No tengas en cuenta nuestros pecados, sino la fe de esta que es tu Iglesia. Y conforme a tu palabra, concédenos la paz y la unidad, tú que vives y reinas por los siglos de los siglos.
1: Amén.
0: La paz del Señor esté siempre con ustedes.
1: Y con su
2: los saludamos con la paz del Señor.
3: Paz del Señor, Roberto, igualmente.

0: Queridos hermanos y hermanas, aquí está Jesús, el Hijo de María, el pan partido que se nos da como alimento de vida eterna. Este es el Cordero de Dios, el que quita el pecado del mundo. Dichosos los llamados a esta cena. Cuerpo y sangre de Cristo nos guarden para la vida eterna.
1: En este día de fiesta, Jesús se hace presente en la Eucaristía para alimentarnos con su cuerpo y su sangre. Así como María llevó a Cristo en su seno y lo entregó al mundo, hoy nos invita a recibirlo con un corazón limpio, agradecido y dispuesto a vivir el Evangelio, con respeto y alegría en la Eucaristía, para alimentarnos con su cuerpo y su sangre. Así como María llevó a Cristo en su seno y lo entregó al mundo, hoy nos invita a recibirlo con un corazón limpio, agradecido.

0: Hagan todo lo que Él les diga, les dijo María a sus sirvientes. Oremos. Señor nuestro, que alimentas y vivificas a tus fieles con tu palabra y con los sacramentos del cielo, concédenos aprovechar de tal manera estos dones de tu Hijo amado, que merezcamos participar siempre de la vida eterna, y siguiendo el ejemplo de María, podamos servirle con devoción y entrega generosa. Por Jesucristo nuestro Señor.
1: Amén.
0: Señor esté con ustedes.
1: Con
0: la bendición de Dios, que es Padre, Hijo y Espíritu Santo, descienda sobre ustedes y les acompañe siempre.
2: Podemos ir en la paz y la alegría del Señor.
0: Demos gracias a Dios. A María, nuestra Madre, que nos convoca en la cena de su Hijo Jesús, le decimos, Dios te salve María, llena eres de gracia, el Señor es contigo, bendita eres entre todas las mujeres y bendito es el fruto de tu vientre Jesús. Santa María, Madre de Dios, ruega por nosotros pecadores, ahora y en la hora de nuestra muerte. Amén. Virgen del Carmen, Reina de Chile.
3: Salva al pueblo que clama a ti.
0: Virgen del Carmen, Reina de Chile.
3: Salva al pueblo que clama a ti.
0: Virgen del Carmen, Reina de Chile.
3: Salva al pueblo que clama a ti.
0: Ahora nos vamos a empezar a organizar para vivir esta procesión de la fiesta chica. Después recordar que hacemos el recorrido de siempre. Volvemos acá a la Casa de Adoración. Esta vez no hay despedida de los bailes, ¿por qué? Porque la fiesta sigue mañana, mañana es la gran despedida, ¿no es cierto? Me dijeron por ahí que a lo mejor llegarían algún cantor a lo divino, me dijo, ¿no es cierto? A lo mejor ahí, si es que llega alguien a honrar a la Virgen, ¿no es cierto? Nos les acompañaremos un ratito. ¿Y qué más? Y mañana.

gran fiesta, ¿no es cierto? A las 10:30 la misa en la plaza, ¿ya? Y después a las 2 de la tarde, quien quiere acompañar a la Virgen de la Casa de Oración de la Abuela Zulema, a las 2 de la tarde la Virgen debe ir ya bajando, porque a las 2:30, tiene que estar un poquito antes de las 2:30, se encuentra con la otra imagen en el frontis del templo, y a las 2:30 es el esquinazo. Ya hay varias parejas de grupos folclóricos que ya han dicho que van a ir. El esquinazo, termina el esquinazo, 3 cuequitas, y después viene el homenaje de los guasos, y a las 3 parte la procesión. Cuando decimos parte la procesión es cuando el primer baile ya empieza a avanzar. O el otro día lo decían las Muni, no, pero la procesión no parte nunca. Yo decía, pero si en nuestra piedad la procesión parte no cuando el santo se mueve, o la Virgen en este caso, es cuando el primer baile comienza la procesión. Ya eso también tenemos que enseñarle a la gente, porque a veces no saben, pues no, la procesión parte cuando el primer baile y la cruz alta debería ir adelante, comienza, ahí parte la procesión, ¿no es cierto? ¿Y ustedes saben cuál es el primer baile en la piedad popular? No, pues el Fecha Roja es el primer baile de Cabildo, ¿no es cierto? Pero uno dice, no, el primer baile ya viene aquí. No, pues ese es el último. El primer baile es el que saca a la Virgen, el que va al último, el primero, al revés la cosa. ¿Ve? Aprendieron algo nuevo. Muy bien. Cantamos junto al coro y nos vamos preparando para vivir esta hermosa y solemne procesión.

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1: Las 15 horas y 16 minutos.
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3: Las 15 horas y 43 minutos.
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3: Las 16 horas y 14 minutos.
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1: Las 16 horas y 45 minutos.
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2: Las 17 horas y 9 minutos.
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0: Universidad Católica. Mientras que en Everton de Viña del Mar está el portero suplente Kirkman, el Torta Opaso, Óscar Opaso con la número 2, está Magallanes, Ramiro González, Charrupí, Vicente Fernández, Ovalle, Brian Martínez y el Chorri Palacios, las alternativas de Everton de Viña del Mar.
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2: Tipo de marcador en Mendoza, Seba Aguilar está jugando Boca.
0: Minutos finales en Mendoza, lo está ganando Boca 2-1 frente a Gimnasia y Esgrima de aquella ciudad. Ataca a esta hora Boca Juniors a través de un tiro de esquina, despeja la defensa mendocina. Quedan 2 minutos y medio reglamentarios, además lo que se adicione, lo sigue ganando el CNIC por 2-1.
2: Somos Cooperativa Deportes, estamos esperando por el Everton Universidad Católica. Aprovechemos el margen para hablar de la Fórmula 1, ya que tengo a 2 especialistas acá. Sorpresón hoy en la pole position de Monza.
3: Sí, bueno, digamos que contemos a la gente que Pierre Gasly, el piloto francés de Alpine, se quedó con la pole, le ganó a Russell en el último stint, en el último intento. Gasly tiene una carrera ganada en su carrera, que es Monza. 2022
0: me parece.
3: O 2021.
0: Ahí, lo voy a corroborar.
3: 21-22 puede haber sido. Ah, no, 20 no puede haber sido, porque fue pandemia. 21-22 puede haber sido. Y claro, es la única vez que ha ganado. Y este, y los Alpine, esta fecha en Monza, trajeron un paquete de actualizaciones que le permitió meterse a los dos pilotos, a Pierre Gasly y a Franco Colapinto, se metieron en la Q3. O sea, lo que habla de buenos resultados, de un auto que está rindiendo bien. De hecho, Colapinto, si no me equivoco, va a largar noveno, octavo, con la penalización de Kimi Antonelli. Kimi Antonelli, que si bien es cierto, está en la parte alta, pero cambió, superó la... superó en por uno ya el cambio de motor completo, y eso lo manda al fondo de la grilla y hace pasar todos un puesto más arriba, así que
0: va a salir en el puesto 20 delante de los Cadillac.
3: Ah, va a salir en puesto 20, sí, finalmente,
0: porque los Cadillac también están
3: penalizados. Ah, ya, de esa parte no la había, sí. Pero fue tuvo realmente muy entretenida la quali, tuvo hartas cosas. Aparte que Monza es una linda pista. Es una muy, muy, muy linda pista.
0: El templo de la velocidad.
3: El templo de la velocidad. Tiene esa recta larga maravillosa en la largada. Después, justo cuando termina esa recta, viene esa S chiquitita, donde tienen que frenar y donde tienen que balancear nuevamente el auto. Principalmente cambiar el balance de los frenos. Entonces, ahí se han dado una cantidad de peleas, pero maravillosas, pues. ¿Te acuerdas 2021, la de Hamilton con Victoria. Verstappen? Que Verstappen sobre... claro, le deja el neumático puesto en la cabeza a Hamilton en esa curva. No, así, Monza siempre tiene historia, siempre tiene algo que contar, y así que esperemos que mañana sea una linda carrera.
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2: Gasly entonces va a salir en la pole. Más atrás, lo tienes ahí, la
3: Russell
2: grilla.
3: ¿Y?
0: Russell, Piastri y Leclerc.
3: ¡Cuánto es tu Piastri! Lindo sí, amigo, ¿eh?
0: Que se fueron todos con Gasly y terminó la vuelta Piastri.
3: Claro, y bueno, resulta que una de las ventajas que se puede sacar, entre comillas, en la velocidad, es el famoso rebufo o el remolque. Cuando tú te pones detrás de un auto, el auto adelante te corta el aire. Y por tanto puedes desarrollar mucha mayor velocidad. Y se hace mucho que en las quali, por ejemplo, como son dos autos por equipo, si hay alguno que necesita alguna ayudita, sale primero uno y se coordinan de tal manera que en algún momento le dé el rebufo para que el otro en una recta agarre velocidad y pueda clasificar mejor y pueda hacerlo. Resulta que en la Q2, aparentemente, Lando Norris le dio el rebufo a Piastri, que le sirvió harto, y resulta que después, supuestamente en la Q3, le toca la mano de vuelta, pues. Y eso todo en la recta, y resulta que en la recta Piastri fue largo y no con eso quedó fuera inmediatamente. O sea, no había nada más que hacer, todo el resto de la vuelta valía nada, y Norris la tuvo que hacer solo, o sea, no obtuvo ventaja de su compañero. Entonces ahí empezó la digamos, las perspicacias, decir, oye, este se la hizo, porque digamos que no es una relación tan fluida como antes, entonces la habrá hecho a propósito, porque más encima quedó delante, el Piastri quedó delante de Norris, ¿no?
0: Norris quedó octavo, de hecho.
3: Claro, no, imagínate.
0: Van a largar desde la cuarta fila de...
3: Cuarta fila, claro. Y Piastri en la segunda.
0: Y Piastri en la segunda. Claro. Y Colapinto va a largar junto a Norris. Colapinto que quedó séptimo después de...
3: Claro,
0: del
3: castigo Antonelli. Claro. Sí.
0: Así que finalmente son... Es el Williams de Albon y de Liam Lawson, el Red Bull, los que van a largar últimos. Por eso Antonelli queda vigésimo. Así que ahí va a largar el líder de la temporada 2015.
3: Y si no me equivoco, no hay nadie que largue de pits. Si
0: no, no me parece que no.
4: Mañana es a las 10, ¿cierto? Con el cambio de horario.
0: Con el cambio de horario.
4: Vamos a estar paralelo con Argentina. 9,
0: sí, a las 10.
4: A las 10.
0: A las 10.
4: Ya. Muy bien. Para estar atentos. Tomar desayunito viendo la Fórmula 1.
3: 10 de la madrugada.
0: En caso de domingo, claro.
3: Día domingo, sí, 10.
0: Y con cambio de hora, encima.
4: Saludemos a la gente, está acá conectada al chat Cristian López Martínez, también muy fanático de la Fórmula 1, dice entre Ascari y Parabólica, es una hermosa recta también.
3: Parabólica es la que te lleva a la recta principal y es una... la parte interior es mucho más compleja porque tiene, aparte de la recta larga que tiene, tiene un par de curvas bien, bien venenosas, pero en general después cuando tiene esa curva larguísima hasta la recta principal es... No, de hecho hoy día, si no me equivoco,
0: no te dan ganas ni de frenar porque después viene esa chicana y sigue
3: y seguí de largo, sí, claro. Y de hecho si no me equivoco, Colapinto fue el que desarrolló hoy día la mayor velocidad en el speed trap.
0: Sí.
3: 3:53, si no me equivoco.
0: Claro.
3: De hecho, Monza es una de las pistas donde se desarrollan las más altas velocidades junto con Bakú, Azerbaiyán.
0: Claro,
3: que tiene esa recta,
0: una recta larguísima.
3: Esa es 2 kilómetros y tanto. Que
0: de punta a punta de la
3: punta
0: pista.
3: A punta, claro. Sí. Y esa es, ahí llegan a 3.50, 3.60.
0: Y eso queda en circuito callejero.
3: Y ese, claro. Sí, claro, sí. Es verdad.
0: Un evento ahí.
3: Claro, no, olvida.
4: Sí.
3: Acá no lo podríamos hacer.
4: Bien. Manuel Matus, a Mariana Carola, comentando el castigo a Antonelli. Cristian López es hincha de Everton, así que acá nos escribe, dice, a la expectativa, con mucha ansiedad, pero la tranquilidad viene por el lado de que estoy acostumbrado a que cuando más espero del ruletero viene el tortazo. Pero va bien, Everton.
3: Lo dice por algo en especial, no el tortazo, ¿no?
4: Puede ser, porque entre comillas. No, pero Everton viene muy bien. Viene con un gran rendimiento en la segunda rueda. Cristian Martínez también, saludos para él, para Topi Lover. También apareció por acá Cristian Quintanilla. A toda la gente que nos escucha por la app. Oiga, y por Cooperativa FM en YouTube.
3: A propósito, va en paralelo. Bueno, ya lo habías contado, va a estar jugando Cobreloa San Luis.
0: Sí, señor.
3: Cobreloa, que también se está jugando a la punta del campeonato. Necesita. Y que tiene que, si gana, supera a Wanderers. Y están ahí bombo.
0: Si gana por uno Cobreloa, superaría a Wanderers solo por goles a favor.
3: Por goles a favor, tal cual, sí, porque están empatados todos.
4: Oye, recordemos que mañana se cierra la fecha, lo contaba el C. Aguilar, y a mitad de semana se va a jugar la fecha 25. El martes, Puerto Montt Rangers de Talca, en Chinquihue, que dura visita va a tener el equipo talquino. A las 20:30 Temuco Wanderers, 20:30 Curicó Unión Española ese día martes. El miércoles habrá 3 partidos, Recoleta San Marcos, Copiapó Magallanes y Quique Santa Cruz. Dura visita para Santa Cruz también, en esa pelea por la parte baja. El 10 de septiembre, clásico, Antofagasta Cobreloa. Y el 30 de septiembre se va a jugar el San Felipe-San Luis. Quedó diferido ese partido. Y luego, el fin de semana también habrá campeonato de ascenso, pero va a quedar postergado el Cobreloa Wanderers. No se va a jugar porque Wanderers, recordemos que gran parte de su plantel es sub-20 y van a jugar en la Copa Intercontinental con el Real Madrid la próxima semana. En realidad, en 2 semanas más, pero parte la próxima semana con destino a España. Por eso no se va a jugar.
3: Oiga, ese fin de semana. Le cuento por esa casualidad de la vida, una familia amiga. Que él es fanático, el papá de la familia, es fanático Wander, y va con toda su familia a España a ver a Wanderito. Y
0: viaja tanto.
3: ¿Ah? Uy, es que eso te iba a decir, sabes que fue tanto, es tan la demanda que hay un sector que lo habían habilitado para los chilenos y ellos no pudieron acceder a eso porque ya estaba todo vendido. Y crearon una nueva sección que en el fondo no es con la barra del Real Madrid, pero es cerca y donde hinchas más tranquilos, digamos, donde pueden meter hinchas visitantes.
0: Una suerte de sector familia.
3: ¿Verdad? Un sector familia, claro, sí. Y la cosa es que ahí están habilitando tickets porque la verdad es que se salen a la venta y se compran al tiro. Los venden de una. Así que está bien. No, qué lindo. Yo pienso en estos cabros. ¿Sabrán lo que significa, lo que van a hacer? Jugar un partido de esa categoría. ¡Wow! ¡Qué cosa! No lo van a olvidar nunca en la vida.
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0: ¡Gol en Argentina!
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0: Gol y final, empató sobre el final. Gimnasia y Esgrima de Mendoza, Esteban Fernández capturó un rebote en el área y empató el partido ante Boca Juniors 2-2. Fue finalmente la igualdad ante el cuadro Xeneize, que contó con William Alarcón y Carlos Palacios en el segundo tiempo. Empate entonces en Mendoza, Gimnasia 2, Boca 2.
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4: Bien, ya vienen los equipos a la cancha, ya vemos en el túnel a los jugadores de la Católica, también a los de Everton. Van a venir al campo de juego, partido clave en la lucha por el Chile 2 a la Copa Libertadores de América. El segundo de la tabla, la Universidad Católica, enfrenta al cuarto a Everton. 36 Universidad Católica, 33 para Everton de Viña del Mar. Si gana Everton, se mete en la lucha también. Sobrepasa la U por diferencia de goles. Lo deja cuarto de cara al partido de esta noche. Vienen los equipos a la cancha. Vienen al campo de juego. Ruleteros y Cruzados vienen a la cancha. Encabezados por su capitán, los Cruzados. Fernando Sampedri al otro lado, un formado en la cantera. Diego Yarzún vienen al campo de juego. Gran presencia de hinchas ruleteros, también Cruzados, un puñado, pero mucha presencia ruletera. Se esperaban unas 8.000 personas en Sausalito, equipos a la cancha. La Católica con un cortaviento de color azul, Everton con vestuario tradicional, los guata amarilla, camiseta, pantalones y medias azules, camiseta con esa franja horizontal de color amarillo. El saludo de ambos elencos, los visitantes hacia los locales. Nos falta repasar los árbitros. Sebastián Aguilar.
0: Sí, la cuaterna referil para esta jornada está encabezada por el juez José Cabero, el primer asistente Juan Serrano, el segundo juez de línea Alan Sandoval y el cuarto árbitro Benjamín Sarabia. En el VAR, Matías Riquelme y Carlos Venegas estarán asistiendo a la cuaterna referil.
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4: Posan para los reporteros gráficos, ambos elencos. Reiteremos las formaciones de los equipos. Sebastián Aguilar, los 11 que manda a la cancha a la Universidad Católica.
0: Con Vicente Berneo en el arco, Sebastián Arancibia, Branco Ampuero, Agustín García Basso y el Simbi Cuevas en defensa. En la mitad de la cancha, Johan Valencia, junto a Fernando Zucchi, Jimmy Martínez. En el ataque, Diego Corral, Fernando Sampedri y Justo Gianni.
4: Y los 11 que manda la cancha, Everton de Viña del Mar.
0: Tiene el portero Ignacio González en el arco, Lucas Soto, Valentín Vidal, Diego Yarzún y Nicolás Baeza. Los defensas en la mitad de la cancha, Benjamín Berríos junto a Joaquín Moya, Julián Alfaro y Emiliano Ramos cierran el medio campo para dejar en ataque a Alan Medina y Nicolás Montiel.
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4: Sorteo de los capitanes Sampedri y Yarzún seguramente se van a enfrentar a lo largo de los 90 minutos. Esa dupla entre Yarzún y Sampedri. Colo Colo es el líder de la tabla con 52, la Católica 36, Universidad de Chile 36, Everton 33. Así está la disputa por el Chile 2. Palestino, que estará jugando mañana, también está en esa pelea con 33. La próxima semana va a enfrentar a la Católica el equipo árabe en su estadio La Cisterna frente al equipo Cruzado. La Católica cambia su pantalón, será blanco en esta oportunidad, tomando en cuenta el color de los pantalones del equipo ruletero.
0: Así es, camiseta tradicional para la Católica, blanca con la franja azul en el pecho, pantalones blancos y medias blancas. Mientras que Everton juega con su indumentaria tradicional, camiseta azul con la franja amarilla en el pecho, los guata amarilla como son conocidos los ruleteros, pantalones azules y medias azules para el equipo de Viña del Mar.
1: 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Ya comienza en Sausalito. Los equipos están preparados. Everton versus Universidad Católica. 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
4: Ahí está el pitazo de Cabero. Va a mover la pelota el equipo cruzado, mueven hacia atrás. Ya comienza a rodar la pelota en Sausalito, en Viña del Mar. Ya juegan Everton y la Universidad Católica por la antena de Cooperativa Deportes. Es el capítulo 22 del Campeonato Nacional de Primera División.
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4: La pelota está en territorio cruzado, ganando desde el fondo. García Basso retrocede la pelota. García Basso jugando el balón para Vicente Bernedo. Largo pelotazo de Bernedo buscando en ofensiva, en ataque a Diego Corral. La pelota que es sacada por el equipo ruletero.
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4: Largo pelotazo, cambio de frente desde el sector izquierdo hacia la derecha de Baeza. No resulta para buscar a Alfaro. La pelota recuperada por Vicente Bernedo, es el dueño de la pelota.
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4: Sale jugando Bernedo, jugando la pelota Bernedo hacia atrás. Ampuero tocando para Bernedo, largo pelotazo buscando mitad de terreno, no puede por arriba la escuadra ruletera, pero recupera la pelota otra vez el equipo Viña Marino a través de Baeza.
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4: Llegaba el equipo Viña Marino a través de Montiel, remate de larga distancia, la pelota que es controlada por Bernedo, se queda con la pelota.
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4: La primera llegada, Seba Aguilar, la notamos.
0: A través del argentino Montiel, que recibe esa pelota y rápidamente levanta la mirada y saca el disparo nomás a probar las manos de Vicente Bernedo, que estaba atento en el arco de la Católica. La primera en el primer minuto del partido fue para los ruleteros.
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3: Un detallito, por la ubicación de este, ya lo vimos recién en Bernedo, por la ubicación del estadio, Bernedo está recibiendo el sol en toda la cara. Saco que puede ser un detalle.
4: Tiro de esquina, que será para la Católica. Sector izquierdo. Vendrá el lanzamiento de Rincón. Atención, le va a pegar Jimmy Martínez a la pelota. Se arman las parejas en el área. Viene Martínez, el centro. El pivotón al primer palo. Y la pelota que se va por la última línea. Será tiro de esquina otra vez. Será córner para la Católica.
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0: Este es de los pocos estadios, a propósito de lo que decía el polaco, que tiene orientación este-oeste en la primera división. La mayoría es de norte a sur y por eso se da este fenómeno del sol cayendo sobre el arco, en este caso que defiende Ignacio González.
4: Tiro de esquina que será para la Católica por el otro lado, sector derecho. Le va a pegar a la pelota Fernando Zucchi. Se arma las parejas. Muy cerca del punto penal. Viene el centro, media altura. Primer palo sacando el fondo, ruletero.
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4: Pitazo de Cabero que dice lateral, saque de costado. Que será para la Universidad Católica. 3 minutos en este primer tiempo. 0-0 Everton y el equipo cruzado.
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4: Finalmente tiro libre, fue falta. En ataque del equipo ruletero, la pelota se va fuera de la cancha, será lateral para la Universidad Católica, sector derecho de ataque muy cerca del área. El saque de costado que va a jugar el Seba Arancibia desde la derecha.
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4: Saca la pelota desde el fondo. El equipo Viña Marino rompe. Everton la va a buscar, la va a pelear Montiel. Cabezazo hacia atrás de García Basso, buscando salida con Bernedo. Sale jugando la Católica, llegando al minuto 4 en esta primera parte. 0 para Everton, 0 para la Universidad Católica.
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4: Sale jugando el equipo cruzado desde el fondo. Largo pelotazo de García Basso, buscando sector izquierdo. Lanzado en ataque, aparece el Simi Cuevas por ese lado. Cuevas se junta con Gianni, toca y toca la Católica. Atención, el pase para Gianni. Gianni con la pelota, viene al centro para Sampedri. Cabezazo que se va desviado, se va demasiado ancho el cabezazo del Toro. Saque de fondo que será para Everton.
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0: Comenzó el partido también en Quillota. Fecha 24 de la Liga de Ascenso. San Luis 0, Cobreloa 0. 2 minutos del primer tiempo.
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4: Peleaba la pelota Medina. Saca el balón desde el fondo Everton a través de Valentín Vidal. No hay nadie al otro lado en Everton. La pelota se va por un costado, lateral, saque de costado defensivo que será para la Universidad Católica. 5 minutos del primer tiempo. Somos Cooperativa Deportes, 0-0 Everton. La UC.
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4: Bernedo saliendo con Ampuero. Ampuero tocando para Fernando Zucchi. Vuelve a la titularidad tras una suspensión de 2 fechas. Largo pelotazo para buscar en ofensiva Gianni. Cabezazo defensivo de Vidal. Intentaba en ofensiva Ramos. Le cometían falta, ventaja porque la posesión la tiene el equipo ruletero. Aquí viene Medina, el uruguayo Medina. Medina con la pelota, Medina. Pelotazo de Medina buscando al Faro. García Basso que se cruza en 2 tiempos. Manda la pelota fuera de la cancha. Lateral que será para Everton. El ataque sector derecho.
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4: Lateral que ya juega Everton, sector derecho, tocando la pelota al equipo ruletero. Aquí viene Lucas Soto, deja uno en el camino. Soto, el centro, la pelota se va. Será lateral para Everton otra vez, sector derecho, lateral en ataque.
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4: Soto con el balón, Soto se juntaba con el Topito Berríos. No se entendieron, la pelota se va fuera del campo de juego, lateral. Defensivo será para la Católica, Seba.
0: Ojo con el Simbi Cuevas, que en la anterior se estiró más de la cuenta para evitar un ataque ruletero. Se toma la pierna izquierda y mira hacia la banca, el lateral izquierdo que precisamente está reemplazando a Eugenio Mena por una lesión. Me parece no ser de gravedad, pero aún así hizo algún gesto que se estiró más de la cuenta esa pierna izquierda.
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4: Somos Cooperativa Deportes. La pelota está en territorio cruzado, saliendo García Basso, tocando la pelota para Bernedo, el portero de la Católica. Sale jugando corto con García Basso. García Basso con el balón, no presiona Everton en la salida de la Católica. Otra vez para Bernedo. Sale jugando desde atrás, minuto 7 en esta primera parte. No hay goles en el Sausalito.
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3: Bueno, Católica sigue en su afán de tratar de, primero, aguantar a Everton, poniéndose casi todos de frente. Y segundo, sale limpio, como casi siempre, pero ahora está apostando al pelotazo largo. Me llama la atención, no siempre busca esto. Se viene Everton.
4: Viene Everton, Medina, atención, Medina. El remate que intentaba Emiliano Ramos. Rebota el balón en Ampuero, balón que se va por un costado lateral. Saque de banda que será para Everton en ataque.
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3: Mejor Everton en estos últimos minutos, ¿eh? Ha encontrado una forma de llegar de manera colectiva. Católica está apostando más al pelotazo. Everton lo está haciendo más de manera, digamos, con base en triangulaciones, en pasadas por la espalda, en movimientos de generación de espacio. Se ve algo mejor Everton en los primeros minutos.
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4: Tiro de esquina, finalmente viene el centro, primer palo. Saca la pelota al fondo de la Católica. Le queda el Topito Berríos, mal pase. La quiere recuperar el equipo viñamarino. Ramos, la juega Ramos para Soto. Soto profundo. Atención, viene el centro del Nico Baeza por detrás del arco. No pasó nada, saque de fondo. Que será para la Católica, minuto 8. En esta primera parte no hay goles.
1: 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Alex.
2: Sale jugando la Católica por abajo desde el fondo, tocando García Basso para Ampuero. Largo pelotazo de Ampuero. Pero Cabero detiene todo. Algo pasó en territorio cruzado. Otra vez. Otra vez dice Cabero que se juegue el saque de fondo. Va a jugar otra vez, va a reponer la Católica.
0: Al parecer no ubicó bien el balón Ignacio González, Vicente Bermeo, y por eso se reitera el saque.
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2: Bernedo, salida de Bernedo, buscando el sector izquierdo con García Basso. García Basso con el balón, retrocede para Vicente Bernedo. Tiene la pelota el portero de la Católica, toca con calma en su terreno el equipo cruzado. Vamos a llegar a 10 minutos en este primer tiempo, no hay goles, 0-0.
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2: Horrible salida de la Católica, regalan un lateral, un saque de costado que va a jugar Everton desde el costado derecho de ataque. Lucas Soto va a jugar el saque de costado. Se la va pidiendo el topito Berríos. Berríos con la pelota, Berríos se junta con Alfaro. Alfaro, devolución para Berríos, la pierde, recupera la Católica, vuelve a ganar en ofensiva Everton, presionaba Vidal muy alto, recupera la pelota el equipo Viña Marino en su territorio.
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2: Lateral, saque de costado que será para la Universidad Católica en su terreno, lateral, defensivo, sector derecho. 10 minutos en este primer tiempo, se juega en Sausalito. Luego estaremos en el Estadio Nacional con equipo completo, lo relata Ernesto Díaz Correa. Universidad de Chile, Coquimbo Unido en la cartelera de Cooperativa.
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2: Lateral que será para Everton de Viña del Mar, sector izquierdo. Lateral que va a jugar el Nico Baez, a largo para buscar a Ramos, sacando la pelota Ampuero. El balón se va fuera de la cancha, será lateral para Everton otra vez, mismo sector, sector izquierdo. Le va a jugar el Nico Baez.
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2: Intenta un centro a la Medina que no consigue ejecutar, la pelota se va desviada por la última línea, saque de fondo otra vez para la Universidad Católica. Es la fecha 22 de la Liga de Primera, entramos en la recta final del campeonato, somos Cooperativa Deportes.
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2: Y Bernedo, que se tomó más de 5 segundos, se los estaba contando Cabero, error de Bernedo. Y gana un tiro de esquina por el nuevo reglamento Everton. Corner para el equipo Viñamarino.
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2: Veremos si hay consecuencias tras el error de Bernedo.
3: Están celosos con este tema del tiempo, ¿no?
0: Sí.
3: Ya ha habido varios partidos donde hay jugadores que han perdido laterales y en este caso un saque de fondo.
2: Tiro de esquina que será para Everton, le va a pegar a la pelota Baeza, viene al centro de Baeza, primer palo, muy a media altura el centro, sacaba la pelota Valencia, la pelota recuperada por Baeza, atención, viene Baeza, última línea, centro, centro demasiado pasado, no llegó nadie por el segundo palo, recupera el Simi Cuevas para la Católica.
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2: Falta sobre Cuevas, quiere reanudar rápido. No le prestan el balón a Cuevas, ahora sí va a jugar el tiro libre. 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
2: Va a jugar la pelota en tiro libre el equipo cruzado. Lanzamiento libre que ya lo juegan hacia atrás para Vicente Bernedo. Va a salir con un pelotazo alto y largo buscando sector izquierdo. La escuela del Semi Cuevas. Muy larga la pelota, lateral, saque de costado que será para Everton de Viña del Mar. Minuto 3 en esta primera parte. 0-0 Everton y la Católica.
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2: La pelota está en territorio ruletero. Alan Medina, pase con el pecho equivocado, recupera la Católica. Aquí viene Corral, Corral, Corral, la pelota en el área. ¿Qué dice el juez? Tiro libre, en el límite, tiro libre que será para la Católica, Seba Aguilar.
0: Sí, buen avance de Corral por el carril interno, el carril central del ataque de la Católica. Gana metros, se mete a la media luna y cuando parecía acomodarse para sacar el disparo, lo baja el topito Berríos, lo toma de los hombros y lo baja el hombre de la Universidad Católica. Cuando ve que la jugada no prospera, después del partido cobre la infracción El tiro libre a favor de la Católica ahí, en la media luna del área de Everton.
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3: Hay una... se pidieron tarjeta, pidieron penal, pidieron... hay amarilla para Berrío, definitivamente.
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0: ¡Hay gol en Quillota!
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0: Golazo de Sebastián Parada, golazo de San Luis de Quillota. Tiro libre en el área loína. El remate hacia la derecha del portero de Cobreloa. Y a celebrar nomás. 1-0 lo gana San Luis sobre los loínos en 12 minutos de primer tiempo.
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4: Bien, tiro libre que será para la Universidad Católica.
3: Muy cerca, Rodri.
4: ¿Cómo?
3: Muy cerca, te digo, del arco. Prácticamente sí. La salida del área. ¿Cuánto será? ¿Un metro?
4: Sí, por el lado. Justo en la media luna, casi frontal hacia el arco del Nacho González. Atención.
3: Mira el detallito, ¿eh? Cabero le hace que acerque la pelota. Porque seguramente para ganar distancia, la alejaron para tener espacio para pasar por sobre la barrera.
4: Está Gianni frente a la pelota. Chance para el equipo cruzado. En la cuenta, tiro libre, peligroso. Lanzamiento libre. Está Gianni. Está Valencia también. Viene Gianni. Cerca pasó esa pelota, besando el parante izquierdo el Nacho González, quien quedaba parado. Cerca la Católica, Seba.
0: Se toma la cabeza justo Gianni, que aprovechó que se abrió un poquito la barrera de Everton entre Lucas Soto y Montiel. Y pasa la pelota por ahí, pegadito al palo de la mano izquierda del Nacho González, que solo hacía vista. Se tuvo que encomendar nada más el arquero evertoniano y la pelota no ingresó al arco. Pudo haber sido el primero de la Católica en 15 minutos del primer tiempo.
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4: Lateral, saque de costado que será para Everton de Viña del Mar, sector izquierdo. Baeza jugando el lateral, el saque de costado. La devolución era de Joaquín Moya, el pelotazo largo, bien falta. Esa cuerda de línea estaba adelantado.
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4: Lateral, saque de costado que será para Everton de Viña del Mar, sector izquierdo. Baeza jugando el lateral, el saque de costado. La devolución era de Joaquín.

0: deportes en esta jornada sabatina. Luego estaremos en el Estadio Nacional con la U enfrentando a Coquimbo Unido y el relato de Ernesto Díaz Correa.
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0: Sale jugando la Católica con García Basso. Largo pelotazo de García Basso sin destino para buscar a Gianni. Recupera otra vez la Católica. Tocando la pelota Martínez. Martínez para Zucchi, abriéndose la derecha. La proyección de Arancibia. Centro de Arancibia. Muy atrás el centro. Se la pedía más adelante el Toro San Pedri. Sacando la pelota al fondo ruletero.
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0: Montiel, solo contra el mundo Montiel, pelea entre dos, la quiere recuperar, se barre finalmente Valencia, saca la pelota, saca el peligro, peleaba contra dos, el goleador ruletero recupera el equipo cruzado.
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0: Recupera Everton la pelota por el sector derecho, lanzado en ataque, aparece el equipo ruletero, piden falta. Sobre Montiel nada, aparece nomás, le dice Cabero. Bernedo se queda con la pelota.
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0: Sale jugando la Católica desde el fondo con Ampuero, Ampuero tocando con el Simi Cuevas. Cuevas con la pelota, Cuevas lateraliza hacia la izquierda la Católica, Cuevas que se junta con Gianni, tocando hacia el centro para Valencia, cambio de frente, sector derecho para Arancibia, muy corta, recupera la pelota a Everton a través de Ramos, no alcanza a llegar, la conducía con la cabeza, se la arranca por un costado, el lateral será para la Universidad Católica y es defensivo.
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0: Minuto 18 en esta primera parte, ataca la Católica, aquí viene Corral, Corral con la pelota, sigue Corral, le cerró los caminos a la intimidad, la pelota se va por la última línea, el saque de fondo será para Everton de Viña del Mar.
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2: No hay un dominador tan evidente, pero sí, Everton se pareciera que se siente mejor. En la cancha encuentra mejor a sus compañeros, encuentra una forma de juego que pareciera que le acomoda y obliga además a Católica a jugar largo. Yo no, si estaba sacando la cuenta a ver si encontraba partidos donde se viera tan evidente el juego largo de Católica y cuesta encontrar, porque en general es un equipo que te juega muy bien, que hace funcionar ese tridente de Valencia, Gianni y Zucchi, lo hace funcionar de manera perfecta en el medio campo, pero ahora no lo encuentra. De hecho,
0: Everton, Bernedo se queda con la pelota, un centro largo, llegaba el equipo ruletero Sebastián Aguilar.
3: Pero dentro estuvo Vicente Bernedo para esa pelota que llegaba a la posición de Montiel en el área de la Universidad Católica, prácticamente en el área chica, pero bien estuvo el portero de la Católica para quedarse con el balón.
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0: Toca la Católica, aquí viene Jimmy Martínez, qué lindo pase metió Martínez, atención, sale el Nacho González, estaba atento ante la subida del Seba Arancibia. Ignacio González se queda con la pelota, el portero de Everton de Viña del Mar.
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0: Largo pelotazo saliendo desde el fondo el equipo ruletero, cabezazo defensivo de Ampuero, recuperando la pelota el equipo Viña Marina a través de Montiel, tocando Montiel la pelota, pase corto para Moya, abre el balón hacia la izquierda para el Nico Baeza, Baeza con el balón, se descuelga el lateral, prefiere retroceder mitad de terreno, tocando para Alan Medina, la gran figura de Everton, el charrúa, pase corto para Oyarzún, cambio de frente hacia el costado derecho, se lanzaba en ataque Lucas Soto, la pierde formado en la cantera de Colo Colo, recuperando la pelota la Católica, sector izquierda avanza Gianni, lo tomaban, sigue nomás, dice Cabero, no hay falta, recupera Everton.
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0: Baeza con la pelota, Baeza, pase largo de Baeza buscando a Ramos en ofensiva, lo saca lícitamente con el cuerpo. Ampuero, saque de fondo que será para la Universidad Católica, llegando al minuto 21. En esta primera parte, 0 para Everton, 0 para la Universidad Católica.
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0: Salida de Bernedo por el centro, la toca en el camino Jimmy Martínez, la saca Oyarzún, la quiere recuperar el equipo ruletero, no lo consigue. Ganando finalmente el Simi Cuevas por el sector izquierdo. Balón que se va fuera de la cancha. El lateral será para la Universidad Católica, defensivo, sector izquierdo.
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1: Presionaba Medina la salida de la Católica, logra salir desenredo. El equipo cruzado por el sector izquierdo, tocando la pelota. Jimmy Martínez atrás, retrocede la pelota Martínez. Hay salida de la Católica. Cuando hacia la derecha para el Seba Arancibia, se lanza el ataque, centraliza la pelota para buscar a Johan Valencia. Largo pelotazo de Valencia en Nacho González, seguro se queda con la pelota.
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1: Tocando el balón el equipo de Everton en su terreno. Hay salida de la escuadra Viña Marina. Tocando la pelota Moya hacia atrás para Oyarzún, el capitán ruletero. Oyarzún con la pelota. Pase corto para buscar salida con Valentín Vidal. Tocando la pelota hacia la derecha. El pase corto es para Moya. Otra para Valentín Vidal. Toca Everton en su terreno.
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1: Largo pelotazo para buscar a Ramos, el centro. La pelota se va. Se va por la última línea. Le dice Cabero, saque de fondo, tiro de esquina. Rebotó en Bernedo. Quería dejarla salir. Rebota. Imprudente. En Bernedo y se va el tiro de esquina. Reclama el arquero de la Católica, Seba Aguilar.
2: Es que muy raro lo que quiso hacer Bernedo. La pelota va un bote y quiere dejarla salir, pero va muy al límite de la línea final de la cancha. Levanta las manos Bernedo y parece que le dan el abdomen.
3: Sí, de hecho le rebota.
2: Cuando, claro, picaba esa pelota. Así que será el tercer tiro de esquina.
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1: Lanzamiento de esquina, que será para Everton. Viene Baeza, viene al centro. La pelota cruza todo el área, queda picando. Remate abajo, Medina. Falta sobre el arquero. Anotaba Montiel, pero se la sacó de las manos a Vicente Bernedo, quien dejaba el rebote, pero la tenía controlada. Me parece, Sebastián Aguilar.
2: Sí, tremendo lo que casi regala Bernedo, porque este tiro de esquina fue a raíz de un error del portero. El centro que viene, la bajan en el área, saca el remate Medina. Entre medio de varias piernas aparece la mano de Vicente Bernedo. Y claro, puso las dos manos sobre el balón contra el pasto. De ahí es donde se la mueve, me parece que era Nicolás Montiel, cuando ya la tenía controlada. Se enoja Bernedo, algo quiere decirle a Montiel, pero se acerca a San Pedro y le dice, vamos calmándonos y juguemos.
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1: Bien, había falta evidente sobre Bernedo, la tenía controlada con ambas manos, aunque sea con una. Si la tiene controlada, no puedes cargar al portero. Hay salida de la escuadra de Viña Marina, sector izquierdo, tocando la pelota Baeza. Baeza con Medina, aquí viene Alan. Medina engancha para la derecha, viene el centro basado, centro basado. Demasiado pasado el centro, buscando el faro por el segundo palo, pedía una falta. No me parece, Seba Aguilar.
2: Saltó antes al faro, después de ese centro largo de Medina. Claro, saltó muy, muy anticipado el número 9 de Everton y ya venía cayendo cuando la pelota llegaba a su posición. Caía sobre el Simbi Cuevas, se iba al pasto al faro, reclamaba alguna infracción, pero nada de eso.
3: Además, se apoyó claramente en...
2: Además.
3: Sí. No,
2: y para tratar de mantenerse en el aire. Porque
3: claro, y levanta la mano y le dice al árbitro como diciendo, no sé, ¿qué le podrían cobrar el favor, digamos?
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3: Está apurada Católica por salir de tráfico. Me llama la atención que no se tome el tiempo necesario de construir su salida con más calma. Es un equipo que generalmente es muy pensante, que construye bien desde atrás, pero ahora está como un poquito, está el equipo como un poquito urgido de salir de ahí. No quiere estar metido en su zona y para eso recurre a pelotazos largos, a saques de Bernedo que no tiene ningún sentido que salga tan arriesgado. Digo, la pelota aérea normalmente suele ser un riesgo. O ahí en general divides la pelota, no es poco segura. Y me llama la atención porque Católica no juega así. Será incomodidad, será el rival que no te deja. Puede ser, pero ni siquiera lo he intentado.
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1: Sale jugando la Católica, largo pelotazo desde el fondo de García Basso. Mal pivoteo de Vidal, el remate que intentaba Diego Corral, la pelota se va desviada, saque de fondo que será para Everton, minuto 26 en esta primera parte, no hay goles, 0-0.
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1: Pelotazo largo, me parece adelantado, Montiel deja seguir nomás el juez de línea, Bernedo se cruzaba, estaba habilitado. O estaba adelantado, claramente adelantado, parecía Montiel, dejó seguir nomás el juez de línea, pero ahora sí levanta la bandera. Tiro libre en directo que será para la Católica.
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1: Vamos a llegar al minuto 27, no hay goles, 0-0 entre Everton y la Universidad Católica. Fecha 22 del Campeonato Nacional de Primera División de la Liga de Primera. Luego nos vamos al Nacional. Juega la U frente al actual campeón del fútbol chileno.
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1: Arancibia vendrá para el saque de costado, sector derecho, lateral ofensivo, que lo va a jugar el sub-21 de la Católica. Se juntaba con San Pedro y tocando Arancibia, se equivoca en el pase, recupera la pelota Medina, va Medina, va el Charrúa por el centro, apertura para Ramos, aquí viene Ramos, Ramos con el balón, Ramos ante la marca de Arancibia, quien perdió la pelota en la mitad de la cancha, cayó Ramos, no hay nada, tiro libre, no será, sino lateral, saque de costado para la Universidad Católica en su territorio.
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1: Lateral, ya está haciendo el conteo Cabero para el lateral, para el saque de costado, ya lo juega Arancibia, la pelota está en territorio cruzado, sale jugando Martínez, ganando finalmente Everton el balón, recuperando el equipo Viña Marino, falta, frenos GTX, hay falta de Jimmy Martínez, el tiro libre será para Everton.
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1: Falta sobre Joaquín Moya, el tiro libre será para Everton, pasadita a la mitad de la cancha, veremos si buscan el juego aéreo los ruleteros, si buscan el balón detenido en este minuto 28, en la primera parte le va a pegar el Nico Baeza la pelota, está Baeza preparado, salva las parejas en el área, está Baeza, aquí viene Baeza, centro pasado, sacando el fondo de la Católica, balón que se va por un costado, recupera otra vez la pelota Everton, sector derecho, balón que se va al saque de fondo finalmente, muy bien Arancibia en la marca, sobre Emiliano Ramos, saque de fondo que será para el equipo cruzado.
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3: A ver si vemos alguna. Hasta el minuto el partido sigue en una planicie que no, donde no evoluciona mucho ni para ningún lado, ni para el lado Católico ni para el lado Everton. Y ambos claramente no quieren perder este partido, no quieren arriesgarse y no están arriesgando mucho que digamos. Entonces, efectivamente estamos viendo una propuesta que va sobre seguro en ambos casos. Un poquito más de riesgo de Everton sí cuando sube, pero en general tengo la impresión de que puede decir que los cambios o los eventuales desequilibrios pueden estar sentados en la banca en este momento.
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1: Llegamos a la media hora inicial de partido, 0-0 Everton y la Católica. Somos Cooperativa Deportes, sale jugando desde el fondo el equipo Viña Marino, pisando la pelota, saliendo Valentín Vidal, tocando el balón para Oyarzún, el capitán ruletero. Oyarzún para el Topito Berríos, otra para Oyarzún. Oyarzún con la pelota, Oyarzún, largo pelotazo de Oyarzún, la pelota va rebotada, recupera Arancibia, sale jugando corto por el sector derecho. Arancibia tocaba la pelota para Corral, recuperando la pelota el equipo ruletero. Avanza Ramos, no puede ante la marca de Arancibia, recupera la pelota el equipo cruzado.
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1: García Basso y la salida con el Simi Cuevas atrás tocando el balón para Ampuero, otra con Agustín García Basso, el ex Racing García Basso, largo pelotazo de García Basso, cabezazo en el camino de Gianni, no podía San Pedri, recupera la pelota de Everton, a ver si hay salida rápida con Alan Medina, Medina con la pelota, Medina, abre la pelota Medina para Ramos, Ramos con el balón, conduce la pelota Ramos, aquí viene Ramos, por aquí, por allá, por aquí, por allá, sigue Ramos, intenta un centro, rebota la pelota en Arancibia, lateral, saque de costado que será para Everton de Viña del Mar.
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3: Recuérdame, Cerita, ¿quién tienen en el banco La Católica y Everton como para pensar en un segundo tiempo? Bueno, tiene a Monte, que pareciera ser un hombre medio irse la segura, pero también tiene al Pesadilla Gómez, que ha hecho gol en los últimos partidos.
2: Claro, ante Coquimbo Unido y también el último partido de la Universidad Católica en el Claro Arena. Tiene al Pesadilla Gómez, a Matías Palavecino, Clemente Montes, los nombres más ofensivos junto al Fred Canales, si se quiere también viniendo un poquito más atrás para la alternativa. En el lado de Everton vemos a Brian Martínez, a Chorri
3: Palacios,
2: Josué Ovalle también se puede sumar a ese grupito, son los que tienen esa alternativa más ofensiva.
1: Y va Everton, viene Medina, se equivoca Medina, pensé que se iba a ir hacia el centro. Entra a buscar el remate, se quería juntar con Ramos, mal pase, se va Aguilar.
2: Sí, tenía picando al espacio su compañero Alan Medina, que decide mandar ese envío, pero no lo lee bien. Termina mandando esa pelota a ninguna parte y pierde una buena acción ofensiva del cuadro.
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1: La pelota va a ser jugada por la Católica en su territorio, en tiro libre. ¡Falta! ¡Frenos GTX!
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1: A la Católica, cambio de frente, sector derecho. Aquí viene Jimmy Martínez. Martínez se acomoda para el centro. Martínez, centro, media altura. La pelota rebota en un ruletero en Baeza, lateral, saque de costado que será para el equipo cruzado. Minuto 33 en esta primera parte, no hay goles, 0-0.
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1: Va a sacar la pelota desde el fondo el equipo Viña Marino. Largo pelotazo saliendo desde el fondo. El Topito Berrío sacaba la pelota. Recupera Valencia para la Católica. Tres cuartos de terreno. Valencia tocando el balón hacia atrás. El equipo cruzado. Toca y toca. Toca y toca la Católica. Todavía sin llegadas claras a los pórticos.
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1: El centro, la pelota va rebotada y gana un tiro de esquina. La Católica, será córner para los cruzados.
4: ¡Tres! 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
1: Tiro de rincón que será para el equipo cruzado. Sector izquierdo, vendrá el lanzamiento de esquina que será para la Católica. Le va a pegar el Simi Cuevas al balón con zurda. Habrá variante para el lanzamiento de esquina. Un zurdo desde el sector izquierdo buscará el tiro de esquina. Le va a pegar Cuevas a la pelota. Se arman las parejas en el área. Le va a pegar Cuevas al balón. Advertencia de Cabero para García Basso, para Gianni y para los zagueros ruleteros. Le va a pegar Cuevas a la pelota. Viene Cuevas, entra abierto de Cuevas, cabezazo, gol. ¡Gol! ¡Del Toro! ¡Del Toro! ¡Del Toro!

0: San Pedri, se desmarca, les gana a todos por arriba, cabezazo perfecto para dejar parado como una estatua al Nacho González, y el goleador está ahí para anotar. Como siempre, Fernando San Pedri, 34 de la primera parte, 0 para Everton, 1 para la Universidad Católica.
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2: Y no se cansa el Toro San Pedri, no se aplaca esa sed insaciable de hacer goles en el torneo nacional, ahora con el centro desde el tiro de esquina por el sector izquierdo del ataque de la Católica. Viene a la espalda del Topito de Ríos y nada puede hacer el mediocampista ruletero. Le gana de aire, saca el cabezazo al palo de la mano izquierda del Nacho González, que queda también con poca cosa que hacer y a celebrar nomás el Toro San Pedro y Comunes arriba la Católica. 23 goles para el goleador del torneo y lo gana la Católica por 1-0.
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0: Y va Everton por la respuesta, viene Medina, remata abajo, Bernedo con dificultad, la pelota se va al tiro de esquina, córner para los ruleteros.
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0: Y anotó Everton, perdón, anotó la Católica, polaco Golver.
3: Así es, San Pedri. Es San Pedro, con una inocencia que lo marcan. Me llamó la atención, ¿sabes que lo está marcando? De Río.
2: El más bajo
3: de todos, no entendí eso. Y claro, él sacó ventaja, se apoya un poco y lo sacó, pero con viento fresco. No, ninguna posibilidad de poder marcar un tipo que brinca bien, que sabe hacerse espacio en el área, porque el espacio hay que hacérselo en el área. Y una muy floja marca permite que San Pedri abra el marcador en un partido que estaba súper equilibrado.
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0: Alfaro, centro hacia atrás de Alfaro, sin destino, sale jugando la Católica, está ganando el equipo cruzado, minuto 37 en esta primera parte. Ojo, se equivoca la Católica, la salida, falta, la entrada del área, falta. Tiro libre que será para Everton de Viña del Mar, falta frenos GTX y tarjeta, Sebastián.
2: Así es, tarjeta amarilla en la Universidad Católica para el Simbi Cuevas, porque Montiel trataba de sacar ventaja de ese error en la salida del cuadro cruzado, cae ante la marca del Simbi afuera del área y hay tiro libre a favor de la Católica, novena tarjeta amarilla en el campeonato para el Simbi Cuevas, que viene volviendo de una suspensión.
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3: Sí, una faltita, lo alcanzó a pinchar justo en el pie y no le permitió seguir avanzando a la entrada del área por el lado derecho de Everton, izquierdo de Católica. ¿Qué especialista tiene para patear ahí? No sé si...
0: Puede ser Medina, pero está con perfil cambiado. Sí. El Nico Baeza puede ser, con zurda. A mí le pega muy bien.
3: Parece que va a ser Medina.
0: Veremos si es Medina con el perfil cambiado.
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0: Bien, atención con este tiro libre peligroso que favorece a Everton, muy cerca del área. Cargado hacia la derecha, perfil para un zurdo. Está el Nico Medina y está Alan Medina. Atención, le va a pegar la pelota, va a irse a la pelota con zurda. También está Alan Medina. Estaba ese Medina frente a la pelota. Dos frente a la pelota. Hay tres en la barrera. Vendrá el tiro libre para Everton. Viene Medina a la barrera y se va el tiro de esquina. Corner para Everton.
2: 4.
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0: Bien. Le va a pegar a la pelota desde el sector izquierdo. El Nico Baeza o Medina, veremos. Es el quinto tiro de esquina para Everton, que está cayendo por la cuenta mínima. Aquí viene el centro, el primer palo fue el centro, saca la pelota, el fondo cruzado.
3: Todos los corners de Everton el primer palo, ¿eh?
0: Exacto.
3: Todos, no ha variado ninguno, fíjate.
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0: Salida de la Católica, atención, salida rápida del equipo cruzado, tocando la pelota. El cambio de frente hacia la derecha. Martínez buscando a Arancibia, va encarando a Arancibia, sigue Arancibia, lo madrugaron a Arancibia, le sacaron la pelota, se la sacó Baeza, recupera otra vez la Católica, tres cuartos de terreno con Valencia, Valencia, apertura, sector izquierdo, buscando a Cueva, falta sobre el Simbi, falta sobre el Simbi, falta frenos GTX, el tiro libre será para los cruzados.
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2: Gol en Quillota.
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2: Se había perdido un penal hace un par de minutos y ahora se reivindica Sebastián Parada y el doblete para San Luis de Quillota, centro desde el sector derecho y en el segundo palo gana de cabeza para poner el San Luis de Quillota 2, Cobreloa 0.
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0: Tiro libre que será para el equipo cruzado que está ganando por la cuenta mínima a los 34, Fernando Sampedri, cómo no, otra vez aparece el goleador cruzado para abrir la cuenta, está ganando la Católica, se está consolidando como segundo en la tabla.
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0: Tiro libre, sector izquierdo, vendrá Cueva finalmente, centro con zurda de Cueva, centro, sacando la pelota al fondo Ruletero, cabezazo de Medina, complementa, sacando la pelota con golpe de cabeza, la va a pelear Arancibia, Arancibia aparece por el sector derecho, Arancibia ante la marca de Medina, sigue Arancibia, Arancibia ante la marca ahora de Ramos, ganando Ramos, finalmente Ramos junto a la línea, logra sacar la pelota a media, le queda Moya, se limpia el camino, Moya, salida peligrosa, pero logra salir con elegancia del área hacia la derecha, sale jugando para Everton.
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0: A la Católica con Gianni. Gianni con la pelota, falta, le dieron abajo a Gianni por el anterior, eso sí. Tiro libre que será para la Católica, falta, frenos GTX.
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3: ¿Cómo se desdibujó Everton después del gol? Está. Todo lo que estaba haciendo de bien lo dejó en una cajita olvidada, como diciendo, a ver, deja que ya me voy a acordar cómo era. Pero de verdad que estaba haciendo un correcto primer tiempo, vino el gol y se le vino la noche encima. Católica ahora con mucha tranquilidad le mueve la pelota, no lo deja armarse, lo hace caer en estos errores que son errores medios básicos, y la verdad es que todo lo regular que había sido en la primera parte de este primer tiempo, ahora está totalmente a favor de Católica.
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0: No pasó nada con el tiro libre, el Nacho González descuelga, se queda con la pelota, gol de San Pedro y minuto 34 en esta primera parte, gana la Católica en Viña del Mar.
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0: Juega Everton con Valentín Vidal, tocando el balón hacia la derecha, Vidal, el pase para Soto, centralita Soto para Moya, otra para buscar a Soto, sector derecho viene el centro, García Basso sacaba como podía nomás, pedir una mano, no me parece, saca la pelota al fondo de la Católica.
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0: Va otra vez Everton, centro al área para buscar a Medina, sacando a Arancibia con golpe de cabeza, rechaza la pelota, recupera Suki, intenta salir jugando desde el fondo, no lo consigue, recupera Everton que presiona muy alto, quiere buscar el empate, falta, fue durísimo Joaquín Moya sobre Fernando Suki, no, era Alfaro. Tiro libre que será para la Católica, otra falta, frenos GTX.
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0: Bien, el tiro libre será para el equipo cruzado en su territorio, gana por 1-0 Polaco Golver.
3: Sí, gana y lo gana con merecimiento. No porque ha jugado un gran primer tiempo, sino porque aprovechó la jugada de peligro que tenía para que San Pedro marcara el 1-0 y de ahí administraba muy bien. Le ha hecho la pega incómoda a Everton. Ya no recupera fácil, ya no recupera alto. Y Católica puso la pelota al piso y empezó a dominar. Ojo acá.
0: Ojo que va la Católica, lindo taco de Gianni, le queda el balón a Corral, centro que no resulta, saca con golpe de cabeza Valentín Vidal. Hay falta en ataque de Corral sobre el Topito Berríos. Tiro libre que será para Everton en su terreno.
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0: A jugar la pelota el equipo ruletero, sale jugando desde el fondo. Oyarzún tocando para Baeza, otra para Oyarzún. Oyarzún con el balón, Oyarzún tocando corto para Vidal. Vamos a llegar al minuto 45 en esta primera parte, la recta final. Está ganando el equipo cruzado en Sausalito, en Viña del Mar, con gol del Toro Sampedri. Saca la pelota a la Católica, recupera otra vez Everton con Moya. Le queda Ramos, mal remate de Ramos, muy ambicioso. Sacó el zurdazo, la pelota se va desviada. Saque de fondo que será para el equipo cruzado.
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0: ¿Cuánto más se va a jugar en Viña?
2: 3 minutos más.
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0: Se va a jugar hasta el minuto 48. En esta primera parte gana la Católica por la mínima. Atención, pelotazo peligroso. El Nacho González la va a pelear. Falta sobre el arquero. Fue falta sobre el arquero. Cabero dejó seguir, pero fue clara falta sobre el Nacho González. El tiro libre será para Everton. En el área, falta frenos GTX.
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3: Se enoja el Nacho González por la inocencia de su línea defensiva. Una pelota arriba y nadie la golpea. Y dejan que del bote es, pero dentro de las tantas leyes no escritas que hay en el fútbol, una de esas te dice que si la pelota viene alta, tú no la puedes dejar botear, la atacas. La tiras para afuera, la sacas jugando, como sea, pero no la dejas botear.
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0: Vale, jugando el equipo Peña Marino desde el fondo a través de Vidal. Vidal tocaba la pelota, Vidal hacia atrás, el pase de Moya para buscar a Lucas Soto, pelota largo, la intenta bajar a la Medina, 12 la marca, se la quita Valencia. Valencia tocando la pelota hacia el costado derecho para Gianni. Gianni se cambió de lado, viene Gianni. Gianni para Valencia. Valencia tocando para Arancibia. Retrocede la pelota la Católica con Branco Ampuero.
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0: Está jugando desde atrás Vicente Bernedo. El portero de la Católica, un minuto más y se nos termina la primera parte en Sausalito. Gana la Católica por la mínima. Va otra vez el equipo cruzado, va encarando Jimmy Martínez. Se barre, recupera la pelota Everton. Ahí salida con el topito Berríos, jugando la pelota hacia la derecha. El pase para buscar a Soto. Soto y la salida Viña Marina desde el fondo. Largo pelotazo de Soto, buscando en ofensiva Soto a la Medina. Cabezazo defensivo de Arancibia. La intenta pelear Medina. Sigue Medina. Medina aguanta la pelota, pide falta. Deja seguir nomás Cabero. Siga nomás. No hay falta. Recupera la Católica.
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0: Se enoja Riboneto con Cabero. Tiene que seguir. Lateral que ya juega la Católica. Lateral que será para Everton finalmente. Que dice Cabero. Nada más. Se baja el telón. Esta primera parte en Sausalito está perdiendo el local. Lo gana la Católica a los 34. Fernando Sampedri abre la cuenta con golpe de cabeza. 0 para Everton, 1 para la Universidad Católica. Nos vamos al descanso, Polaco Golver. ¿Qué te pareció la primera parte?
3: Así es. Habría que dividirlo en dos, antes y después del gol. Porque antes Everton demostraba tranquilidad, demostraba un plan de juego bien, bien estructurado. Se notaba que estaba saliéndole todo bien, porque si bien es cierto no estaba complicando tanto a Católica, pero por lo menos estaba atacando, estaba llegando, recuperaba con tranquilidad. Pero después del gol, cambió del cielo a la tierra. Viene ese cabezazo de Sampedri con una facilidad increíble al área en el punto penal. Y luego de eso se acabó el plan de Everton. Ya no encontró la forma de recuperar rápido la pelota. Y Católica empezó a mover, jugando mucho de primera. Encontró siempre un hombre donde pudiese apoyarse. Las triangulaciones le salían prácticamente perfectas. Entonces, sí, yo diría que hay que distinguir antes y después del gol. Que en todo caso me parece muy merecido el triunfo Católica, porque marcó donde tenía que marcar y después de eso empezó a manejar como creo yo que tenía que hacerlo. No sé si tiene otra forma quizás de jugar un poquito más adelantado, pero todavía quedan 45 minutos y ahí probablemente apele a otro tipo de plan el equipo de Carnero.
0: Está ganando la Católica. Seba Aguilar, ¿cómo queda en la tabla con este triunfo parcial? ¿Cómo queda Everton, otro de los equipos que está en la lucha por el Chile 2?
2: Así es, porque con este triunfo la Católica llega a 39 puntos en la segunda ubicación de la tabla, a 13 del líder Colo-Colo, dejando la Universidad de Chile en el tercer lugar con 36. En el cuarto lugar permanece por ahora Everton, 33 puntos para los ruleteros con esta derrota parcial, esperando, eso sí, el resto de la fecha, que puede hacer que desciendan un par de casilleros más en la tabla.
0: Lo gana la Católica en Viña del Mar, haciendo la tarea al equipo cruzado, metiéndole presión a la U. Con gol de San Pedro en el minuto 34, nos vamos al descanso. 0 para Everton, 1 para la Universidad Católica, don Braulio.
1: Ya descansan los equipos en Viña del Mar. Pero tú no te muevas de nuestra sintonía, porque ya volvemos con la segunda parte de este Everton Universidad Católica con todo el equipo de Cooperativa Deportes. 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
2: 19 grados. 19 grados en Santiago. Cooperativa, 6:24 minutos. 6:24 minutos.
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3: Triunfo de la Católica de manera parcial tras los primeros 45 minutos. Fernando Sampedri en el minuto 34 abrió la cuenta tras un tiro de esquina. Le ganó a todos por arriba. Cabezazo perfecto para vencer a Nacho González, quien se quedó parado. Sin reacción para el gol de la Católica, que lo deja con 39 puntos en la tabla el equipo cruzado. Segundo lugar en la tabla y metiéndole presión a la Universidad de Chile, que va a jugar en un rato más. Será la siguiente estación de Cooperativa Deportes allá en el Estadio Nacional con el Sebas Naola, con el relato de Ernesto Díaz Correa y el comentario de Igor Ochoa. Los únicos partidos en esta jornada de sábado del Campeonato Nacional de Primera División. ¿Qué te pareció el primer tiempo, Polaco Golver? Bajito lo de Everton, no ha mostrado el mismo nivel que los partidos anteriores que hemos visto en esta segunda rueda.
4: Sí, no, es que no. Creo que ha jugado demasiado plano, ha sido un equipo demasiado predecible, no cambia mucho el ritmo, y eso le ha favorecido mucho a Católica para, primero, digamos, sentirse tranquilo; segundo, desgastarse poco, porque en general no ha tenido, la verdad, que mucha llegada; y tercero, para controlar sobre todo los arranques por la orilla, que normalmente te mostraba Everton. Así que, en general, yo te decía hace un rato, un primer tiempo o antes del gol, lo que estaba haciendo Everton era correcto, pero uno bien sabe que frente a equipos como Católica, que está en el segundo lugar peleando el Chile 2, lo correcto no te basta. No sirve jugar solamente correcto, tienes que ser desequilibrante, tienes que ser un equipo más agresivo, sobre todo si estás de local, y creo que en eso no cambió el ritmo, no le buscó una segunda vuelta, y además comete un error, pero garrafal, de no marcar a San Pedro en el córner, o marcarlo con un jugador bajito, como es Ferríos, y bueno, el resultado está ahí.
3: Lo estaba comentando el polaco Golver. En Cooperativa está ganando la Católica por 1-0 sobre Everton de Viña del Mar. En el ascenso está ganando San Luis de Quillota 2-0. Está derrotando a uno de los equipos que está peleando el título.
4: Celebran en Quillota y en Valparaíso.
3: Exactamente. Goles de Sebastián Parada, los dos. Minutos 13 y 38 para el triunfo de San Luis, que deja a Cobreloa segundo en la tabla. Ayer ganó Wanderers, hizo la tarea, le está sacando 3 de ventaja a Cobreloa en la pelea por el título, por el ascenso directo a la primera división. Luego van a jugar San Marcos de Arica y Deportes Copiapó. Eso será a las 20 horas, en una jornada que tuvo el empate de Santa Cruz y la Unión Española, y el empate sin goles entre Magallanes y Unión San Felipe en esta jornada sabatina en el campeonato de ascenso. En el fútbol internacional, Gimnasia de Mendoza empató con Boca Juniors 2-2 en el torneo trasandino. Campeonato de clausura, fecha 8. Está jugando San Lorenzo de Talleres, empatan 0-0. Y Vélez con Estudiantes van a completar la jornada 20-15. Estamos atentos, Eva Aguilar, a Alejandro Tabilo, que sale un rato más a la cancha en el US Open.
5: No antes de las 20:10 estará en cancha Alejandro Tabilo en la tercera ronda del US Open enfrentará a Alexander Zverev, al alemán sembrado número uno de este torneo. A las 20:10 estará saltando la cancha el tenista nacional por la tercera ronda del US Open, buscando un lugar en los octavos de final.
3: Lo estaremos contando, por supuesto, en Cooperativa. Estará Maximiliano Viera contándonos minuto a minuto lo que pase con Tabilo ahí en Flushing Meadows. Cuando estemos en el Nacional con el partido de la U, te estaremos contando, por supuesto, de la suerte de Tabilo frente a Alexander Zverev. Esto en el US Open, ahí en Nueva York, que hoy tuvo la victoria de Francisco Cerúndolo en 5 sets sobre Taylor Fritz, uno de los créditos locales. Estamos esperando por el ingreso de los equipos a la cancha en esta segunda parte. Lo está ganando la Católica por 1-0 sobre Everton Polaco. ¿Qué debe mejorar Everton en el segundo tiempo?
4: De partida creo yo que tiene que empezar por debería planificar un partido pensando en arriesgar un poco más, pensando en que una porque no le sirve jugar así, y otra porque en general juega de otra manera. Porque si tú me dijeras que está haciendo todo lo que hace normalmente y aún así lo pierde, mi respuesta sería que se mantenga en su plan de juego, obvio. Que tarde o temprano le va a dar buen resultado, pero resulta que no está haciendo nada de lo que había hecho anteriormente. Entonces uno dice, lo primero, vuelve a jugar como jugaba normalmente, es decir, volantes que salen mucho más verticales, hombres interiores que te van a buscar mucho más hacia el centro para buscar la pared, y no esto que está ahí como medio entre que voy, en que no voy, en que en vez de tirar el desborde por la orilla me voy por el medio para buscar una pared. O sea, vuelve a jugar tu fútbol, y si no te resulta, bueno, cambia el plan, pero por lo menos intenta hacer lo que normalmente haces. Ahora, si le basta con los jugadores que tiene en campo, probablemente va a tener que hacer algún cambio. Recién veíamos con el Seba la cantidad de suplentes que tiene. Yo creo que puede hacer un par de cambios, pensando en Palacios, por ejemplo, de establecer un 9 más que funcione mejor en el área. Pero partiendo por eso, partiendo por volver a jugar lo que sabe hacer.
3: Está José Ubay, está Brian Martínez también, interesantes en el banco de los suplentes de Everton. A ver si hay cambios en la segunda parte. Vi muy bajo los laterales de Everton, a los dos, a sí. Soto y a Baeza.
4: Sí, absolutamente. Y además, insisto, con ese error defensivo que en este minuto debe estar analizando en el camarín, como diciendo, bueno, ¿y cómo hicimos eso? ¿Cómo dejamos que un jugador como San Pedri quedara absolutamente solo en el punto penal para que cabeceara? Así que hay harto que arreglar, pero creo que lo actitudinal, en este caso, en mi modesta opinión, está primero. Tiene que ver primero qué es lo que necesita o qué es lo que puede hacer y empezar a hacerlo. Sí, una cosa es saberlo y otra cosa es tomar la decisión de hacerlo como corresponde.
3: Lo estaba comentando el polaco Golber en Cooperativa. Estamos esperando por el segundo tiempo en el Sausalito de Viña del Mar. Luego estaremos en el Nacional con Universidad de Chile y Coquimbo Unido. La antena de Cooperativa Deportes a las 20 va a comenzar a rodar la pelota en el principal coliseo deportivo de nuestro país. Esta es la fecha 22 del Campeonato Nacional. Seba Aguilar, ¿te parece si repasamos resultados y la cartelera, lo que va a tener la jornada de mañana y una fecha que se va a cerrar recién el lunes?
5: Así es, porque tenemos un resultado puesto en esta fecha 22 de la Liga de Primera. Fue el triunfo 1-0 del Audax Italiano con gol de César Pinares en su visita a Deportes Concepción. Está ganando la Católica 1-0 a Everton de visita en Sausalito con gol de Fernando Sampedri. Y a las 20 estaremos en el Nacional para la Universidad de Chile Coquimbo Unido. Mañana en la portada, Deportes La Serena va a recibir a Ñublense a las 12:30 del día. Un cuarto para las 3 de la tarde en Rancagua, O'Higgins frente a Unión La Calera. Y a las 5 en el Esterroa, Huachipato frente a Colo Colo. 7:30 se cierra la jornada dominical en la Cisterna, Palestino frente a la Universidad de Concepción. Se cierra el lunes en la fecha 22 a las 20 horas en Quillota, Deportes Limache frente a Cobresal.
3: Ese es el capítulo 22 del Campeonato Nacional, que tiene a la Católica ganando por 1-0 sobre Everton y consolidándose ahí en la segunda ubicación de la tabla, sacándole 3 a la U, sacándole 6 a Everton de Viña del Mar en este duelo que es directo. La próxima semana juega en la Cisterna la Católica, sea Aguilar.
5: Así es, un estadio que no le viene muy bien a la Universidad Católica, no es su terreno quizás más cómodo. Va a estar visitando a Palestino, eso sí, a las 20 horas, con la nueva iluminación de la Cisterna, tendrá que jugar la Universidad Católica ante Palestino. En este duelo que van a enfrentar, donde la Católica, por ejemplo, el año pasado igualó ante Palestino 1-1, también había ganado el 2024 2-0, el 2023 perdió 3-0 ante Palestino, el 2022 ganó Palestino 3-2 y el 2021 ganó Palestino 3-0. Ese es el antecedente que tiene la Católica en los últimos 5 años en la Cisterna.
3: Bien, ya están los equipos en el campo de juego para comenzar este segundo tiempo, don Braulio.
6: Ya está todo listo en Viña del Mar para el segundo tiempo entre Everton y Universidad Católica. Tú lo escuchas por Cooperativa Deportes con la información del Seba Aguilar, los comentarios de Rodrigo Goldberg y el relato de Rodrigo Contreras.
3: Comienza a rodar la pelota en esta segunda parte. 0 para Everton, 1 para la Universidad Católica. Ya te contamos si hay cambios o modificaciones en ambas escuadras. Sale jugando la Católica desde el fondo a través de Agustín García Basso.
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3: Sale jugando el Trasandino, tocando la pelota para Branco Ampuero. Ampuero tocando para García Basso. Hay salida de la Católica desde el fondo atrás con Vicente Bernedo ante la presión de Alan Medina. Sale jugando Bernedo con García Basso.
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3: Jimmy Martínez, se junta Martínez con Gianni. Falta sobre Jimmy. Falta sobre Martínez, falta, frenos, GTX, tiro libre para la Católica.
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3: Tiro libre sector izquierdo que favorece al equipo cruzado, ya lo juega el Simi Cuevas. Ahora le cometen falta a Johan Valencia. Juega rápido otra vez el tiro libre la Católica con el Simi Cuevas. Hacia atrás, salida con Branco Ampuero.
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3: Salida cruzada con Ampuero. Ampuero con la pelota, largo pelotazo, buscando prácticamente el círculo central. La baja Jimmy Martínez, se la bajaba el Toro Sampedri. Recupera la pelota Everton. Ahí salida con el Topito Berríos, no lo consigue. Recupera la Católica. Pase profundo de Martínez, buscando la subida de Gianni. Llegará. Viene Gianni, centro atrás. La pelota se había ido. Había cobrado posición de adelanto, sí. Había cobrado offside. Estaba levantada la bandera. Tiro libre en directo que será para Everton.
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5: Muy al límite.
4: Hasta te diría que no, ¿eh?
5: Sí, va a haber que revisarla, porque la pelota no se pierde por el fondo, pero bueno, hizo jugar ya.
4: Sí, lo que pasa es que el asistente había levantado mucho antes, por eso que.
3: ¡Upa! ¡Everton! ¡Se lo perdió! ¡Montiel frente al arco! ¡Increíble! ¡Increíble lo que se pierde Montiel! ¡Frente al arco solito! Bernedo, me parece, la alcanza a tocar, da en el horizontal y la pelota no entra. Seba Aguilar, increíble lo que se pierde Everton.
5: Juega por la izquierda Emiliano Ramos, muy buen centro desde ese sector con ventaja y en el área chica. La empuja Montiel, mete un manotazo de puro reflejo Vicente Bernedo, que sirve para que esa pelota se estrelle en el travesaño y termine saliendo de esa posición. Se lo acaba de perder Everton. Pudo haber sido el empate para los ruleteros.
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3: Lateral que será para el equipo cruzado. Se salvó la Católica, tuvo el empate Everton, lo tuvo Montiel, polaco Golver.
4: Impresionante lo que se perdió. Increíble. Prácticamente la línea, con Bernedo en el piso, y le pegó mordidísimo. Amén de la buena reacción del portero de la Católica, pero impresionante lo que se acaba de perder Everton.
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3: A la Católica Gianni, se la pinchan a Gianni, recupera el Topito Berríos, tocando la pelota Berríos, mala salida de Everton, recupera la Católica, Valencia, San Pedri, descarga, sector derecho para Corral, le saca la pelota al Nico Baez, rompe desde el fondo, buscando mitad de terreno, también falta sobre Montiel, falta, un codazo sobre la espalda de Montiel, falta, frenos GTX, el tiro libre será para Everton en la mitad de la cancha.
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3: La falta fue de García Basso sobre El argentino Montiel. Ya jugó el tiro libre Everton. Pasando la mitad de la cancha el equipo ruletero con Valentín Vidal. Vidal abriendo las pelotas al costado derecho. Vidal. Vidal para Soto. Centro de Soto para Montiel. Lo dejaron con el molde hecho porque la tocó en el camino García Basso y Bernedo se queda con la pelota.
5: En el piso el Simbi Cueva se queja de un golpe de un hombre ruletero cuando la pelota no estaba en esa posición de Alfaro. Es donde se queja el Simbi Cueva de un golpe en las costillas. Algo hay, también exagera lo suyo el lateral de la Católica. Lo cierto es que la pelota la controla Bernedo.
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3: Juego detenido, están atendiendo al Simbi Cuevas, quien se queja de un golpe de Julián Alfaro. Minuto 4, llegando al minuto 5 en esta segunda parte. 0 para Everton, 1 para la Universidad Católica.
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4: Una tontería lo del Faro, ¿eh? Porque lo intenta golpearlo, no le pega tan firme y en ese caso Cuevas exagera también, pero un árbitro reglista lo revisa y dice un intento de agresión y hasta lo puede expulsar. Una gran tontera para Alfaro.
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5: Lo cierto es que la Católica, el equipo que se queda con un hombre menos, porque Simbi Cuevas, al tener que haber sido asistido, tiene que esperar un minuto para ingresar.
4: Lo que pasa es que se quedó dando vuelta y vuelta y vuelta y vuelta, una cuestión que no era para tanto tampoco. Entonces, las dos son... Uno que va encima, que el que va perdiendo, se arriesga que lo expulsen, y el otro hace tiempo y bueno, y ahora deja a sus compañeros con uno menos.
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3: No podía Johan Valencia, se quería juntar con San Pedro y recupera la pelota Everton, que sale con otra disposición en este segundo tiempo. Va Medina, con espacio Medina. Medina abre la pelota para Ramos, sector izquierdo, viene Ramos, encara Ramos, sigue Ramos, interna, última línea, centro, muy pasado el centro. Por el otro lado llega Soto, Soto con el balón, la controla Soto, Soto retrocede, Soto, remate por arriba del arco de Joaquín Moya, no pasó nada, saque de fondo que será para la Católica.
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3: Lo está ganando la Católica, minuto 34 de la primera parte. Fernando el Toro Sampedri abre la cuenta. 1-0 está ganando el equipo cruzado en Viña del Mar.
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3: Tocando la pelota Montiel hacia atrás. Desmedido el pase de Montiel. La quiere recuperar la Católica. Mano de Suki. Mano. Tiro libre que será para Everton de Viña del Mar en su territorio.
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3: A Everton, atención, sector izquierdo, el centro, no fue remate al arco. Emiliano Ramos, Bernedo se queda con la pelota. Pensé que buscaba el centro Montiel, pero prefirió remate al arco. Bernedo se queda con la pelota, se le juega para la Católica por el sector izquierdo con García Basso.
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3: Balón que está en territorio ruletero, sale jugando el portero. El Nacho González, largo pelotazo, buscando territorio cruzado, cabezazo de García Basso, la baja con el pecho Suki, se la baja Johan Valencia. Valencia tocando la pelota, sector izquierdo, se junta con Jimmy Martínez. Martínez tocaba con Gianni, recupera el topito Berrío, se barre Berrío, recupera la pelota, pase de Medina. Medina tocando para Montiel, falta sobre Montiel, deja seguir Cabero, recuperando Lucas Soto, retrocede Soto el balón, el pase de Soto para Berrío, Berrío para Medina, Medina para Moya, Moya, Alex Iquique. Moya tocando el balón para Medina, toca y toca Everton.
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3: Se equivoca Medina en el pase, estaba muy impreciso Medina en este partido. No ha estado con la brillantez de partidos anteriores.
4: Y me sorprende que lo mantenga en cancha o lo cambie de posición. Si está así de yo coincido contigo, si está así de dubitativo, de poco preciso, o sea, mándalo a la orilla, vete al chorri, pero si lo sigue manteniendo así.
3: Y va Everton, aquí viene Soto, centro de Soto, centro pasado, palo la pelota en el techo del arco,
7: se va por el fondo, tiro de esquina, será córner, impulsada por un zaguero de la Católica, córner, tiro de esquina para Everton.
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4: ¿Quién fue el que pivoteó, hijo? Porque eso fue un verdadero pivoteo, ¿eh? Sí. Berneo lo quedó mirando con cara de, oye.
7: Me parece que fue García Basso el del pivoteo.
4: Como diciendo, ¿qué hiciste?
7: Casi asiste a un jugador de Everton. La pelota, afortunadamente para la Católica, dio en el techo del arco. Aquí viene el tiro de esquina, centro pasado, Medina. El cabezazo, finalmente de Ramos, la pelota se va por un costado, saque de fondo que será para la Católica. Respira el equipo cruzado.
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7: A sacar la pelota Bernedo desde el fondo, saque largo, buscando el territorio, ruletero, cabezazo de Gianni, la va a pelear el Toro Sampedri, sacaba la pelota a medias, Valentín Vidal, ahora sí gana un lateral, la Católica en ataque, sector izquierdo.
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7: Lateral que va a jugar el Simi Cuevas, sector izquierdo. En el Simi Cuevas jugando el saque de banda. Gianni intentaba el autopase, no lo consigue. Saca el fondo de Everton. Recupera la pelota Johan Valencia. Jugando la pelota corta Valencia. Valencia para buscar salida. Rebobinando con García Basso. García Basso para Ampuero. Más atrás con Bernedo. Tiene la pelota. Minuto 10 en este segundo tiempo. 1-0 gana la Católica sobre Everton.
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7: Toca el equipo cruzado en territorio ruletero. Gianni con el balón. Tocando Gianni para Cuevas. Retrocede para Johan Valencia. Valencia pase profundo para buscar a Gianni. Se lanza en ataque. Sector izquierdo. Centro de Gianni. Centro pasado. Le queda el Toro. La mandó por arriba del arco. Volea. Que se va por arriba del Toro Sampedri, Sebastián.
5: Sí, el centro desde el sector izquierdo que cae en el área de la Católica, pero le queda muy arriba al Toro Sampedri cuando quiere sacar el remate y termina mandándola por sobre el travesaño. Fue la primera de la Católica en este segundo tiempo.
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5: Y mejor... ahí gol en Quillota.
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5: Gol quinto porque apareció Gustavo Gotti en el minuto 4 del segundo tiempo. Para meterse al área y sacar el remate abajo. Descuenta Cobreloa. Sigue cayendo por 2-1 ante San Luis.
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7: Minuto 11 en Viña del Mar, en Sausalito. Somos Cooperativa Deportes, gana la Católica. Se consolida en el segundo lugar de la tabla. El equipo cruzado está sumando 39 con esta victoria. Duelo directo frente a Everton en la disputa por el segundo cupo, la Copa Libertadores de América, por el segundo lugar de la tabla. Sale jugando Everton desde el fondo.
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5: Recuerda el gol que le acabo de marcar en Quillota. Olvídelo, porque está en offside. Así que sigue 2-0 ganando San Luis.
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4: Ha cambiado, Everton está con otra actitud, ¿eh? Está totalmente distinto, pero ¿sabes qué hace Inteligente Católica? En vez de retrasarse y decir, ok, acuso el golpe, está jugando más rápido, está jugando más decisivo, voy y te juego más aún. O sea, más le pone labores de, digamos, labores defensivas, no se achica, no se mete atrás, todo lo contrario, le dice, ok, a combo y medio, total, voy ganando yo. Y lo que hace que, ojalá, tengamos un partido muy entretenido.
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7: Sale jugando Yarzun, mitad de terreno, tocando Yarzun, el balón para Vidal. Vidal para el Topito Berríos, otra con Oyarzun. Oyarzun pase, lateraliza, sector izquierdo de primera Baeza. Baeza tocando la pelota para Emiliano Ramos. El balón no se va, insiste Montiel. Pase atrás de Montiel, le queda Medina. Se cruza de manera notable un jugador de la Católica y en el camino para impedir el remate de Medina. Sale mal la Católica, recupera Everton. Estamos en el minuto 3 en este segundo tiempo. Gana la Católica por la mínima.
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7: Toca y toca Everton en mitad de terreno. Hay salida del equipo ruletero. Sale jugando Joaquín Moya. Moya con la pelota. Sigue Moya. Abre el balón para Lucas Soto. Centro de Soto. Centro para Montiel. Sacando la pelota al fondo cruzado. No la puede controlar Moya. Rompe desde el fondo Jimmy Martínez. Solo contra el mundo. Toca y toca Everton en mitad de terreno. Hay salida del equipo ruletero. Sale jugando Joaquín Moya. Moya con la pelota. Sigue Moya. Abre el balón para Lucas Soto. Centro de Soto. Centro para Montiel. Sacando la pelota al fondo cruzado. No la...

0: tiempo ha sido decepcionante. Por ahí quizás para lograr recuperarse esa pelota un poquito más rápido, desgastarse menos, no correr tanto o no correr tanto detrás de la pelota, podría ser por ahí, a no ser de que se la juegue y le meta Montes arriba y ahí diga, bueno, te voy a hacer correr contra el arco. También podría ser una chance, pero creo que el mediocampo amerita una reestructuración.
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2: San Pedri quedó en el banco de Everton en la última.
3: Se fue a abrazar con alguien de la suplencia de Everton después de ir a disputar una pelota sobre la línea lateral. Terminan los abrazos con alguien de la banca.
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3: Y ahí, gol en Quillota.
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3: Simplemente de parada, 3-0 le gana San Luis a Cobreloa.
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2: Había peligro en la última, pero estaba adelantado el hombre ruletero. Tiro libre en directo que será para la Universidad Católica. Momento de cambios en los cruzados.
3: Así es, vienen a la cancha Matías Palavecino, camiseta número 10, y con la 11 Clemente Montes. Se va del campo de juego el número 25, Diego Corral, para el ingreso de Montes, que ya está en el terreno de juego, y también se va con la 14 Jimmy Martínez para el ingreso de Palavecino. Los dos cambios en la Católica.
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2: Bueno, la banca Garnero y también Ribonito Sebastián.
3: Sí, porque se va Julián Alfaro con la número 9 para el ingreso del número 20 Josué Ovalle, y también se va con la 8 Lucas Soto en el cuadro de Everton de Viña del Mar. Ingresa con la 6 Gustavo Charrupi.
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2: Bien, un delantero más 9, diría yo, Valle, o un doble 9, Charrupi, que es más volante, pero veremos quién ocupa esa zona como lateral derecho. Los cambios de Ribonete, la Católica, Bolaco, Palavecino y Montes.
0: Estamos hablando de que necesitamos refrescar y mira lo que hace, le mete más gente hacia arriba. Le mete más gente que lo va a obligar a correr contra su arco. Aquí se viene amarilla para Ampuero.
3: Claro, porque va abajo sobre el delantero de Everton. Y claro, termina dolorido porque a mí me parece que legítimamente quería ir a la pelota Ampuero, pero no le da simplemente al balón y termina llegándole con todo a Montiel. Tarjeta amarilla para el defensor cruzado.
1: 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Somos Cooperativa Deportes y relata el fútbol Rodrigo Contreras.
3: 7 amarillas para Ampuero Rodríguez ahí en Capilla, en el central de la capital.
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2: Está ganando la Católica. Segundo tiempo, se juega en Sausalito, minuto 17. En este segundo tiempo, 0 para Everton, 1 para la Universidad Católica. San Pedri en el primer tiempo, minuto 34. Abre la cuenta para los cruzados que van atacando a través de Gianni. La pierde en ofensiva. Clemente Montes recupera la pelota. Everton, la salida rápida por el sector derecho a través de Josué. Aquí viene Ovalle. Ovalle, media vuelta de Ovalle. Retrocede el balón jugando con el topito Berríos. ¿Quién se ubica como lateral derecho?
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2: Atención que aquí viene Everton, sector izquierdo, no puede pasar por ese lado. Emiliano Ramos recuperando la pelota a la Católica, sector derecho. A toda velocidad viene Palavecino, pone en primera, pone segunda, pone tercera. Aquí viene Palavecino, Palavecino, pase profundo para Montes, muy larga. Saca la pelota y a Rosum para Everton.
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2: El topito Berríos abre la pelota hacia la derecha. Aquí viene Josué, viene Ovalle. Ovalle tocando la pelota para Medina. Medina intentaba la devolución. La pelota rebota en Arancibia. Insiste Medina, perdón, en García Basso. Insiste Medina, saca la pelota el Simbi Cuevas. Rompe desde el fondo. Balón que está a la mitad de la cancha. La controla la Católica.
3: Gol en Quillota.
1: Gol.
3: Goleada total para San Luis. El cuarto viene de cabeza. Ignacio Mesa en el área para poner el San Luis de Quillota.

0: 4, Cobreloa 0.
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2: Qué boleta, ¿eh? Cobreloa, uno de esos equipos que está peleando el título. En el ascenso festejan en Valparaíso, solitarios líderes en el campeonato de ascenso.
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0: Te aguanta una del fútbol internacional, Rodrigo, porque a las 7:30 por la Major League Soccer de Estados Unidos y Canadá va a estar jugando Philadelphia Union ante Montreal. Alexis Sánchez, primera titularidad para el tocopillano con el equipo canadiense. Tomás Guillier, el portero, en la banca.
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2: Ramos, que intentaba remate cruzado, sector izquierdo, y la pelota que se va ancha, se va a bailar, llegó Everton.
0: Lindo remate de Emiliano Ramos después de la jugada donde se junta Montiel con Alan Medina. Este abre hacia la izquierda y de primera mete el zurdazo cruzado abajo el número 11, Viña Marino, pero no le puede dar al marco, termina perdiéndose por el fondo. Se salvó la Católica.
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2: Saca largo Bernedo buscando territorio. Everton. La pelota recuperada por la Católica en mitad de terreno con Palavecino para buscar a Johan Valencia atrás. Rebobinando, jugando la pelota para Branco Ampuero, sale jugando el equipo cruzado.
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2: Bernedo, pase corto de Bernedo, buscando salida Bernedo, a través de Matías Palavecino. Sale la Católica, tocando el zurdo Palavecino para Suki. Círculo central, todavía no pasa la mitad de la cancha, ahora sí, pase por el centro. Arra de piso para Clemente Montes, se lanza en ataque, Montes. Abre la pelota hacia la derecha, Arancibia, devolución para Montes. Aquí viene Montes, encara Montes, sigue Montes, pasó Montes, última línea, pase atrás. El Toro, ahí está, Sampedri, lo cortaron a tiempo el Toro, Sampedri, Sebastián Aguilar.
0: Claro, después de la muy buena jugada de Clemente Montes, asfixiado sobre la línea final, logra salir airoso y saca el centro rasante hacia abajo. De primera le quiso dar el Toro Sampedri, lo traban, le queda el rebote, viene un segundo defensor de Everton para evitar la caída de su arco.
2: Y al otro lado va Everton, el topito Berríos abriendo para Valles, centro al cuerpo del Simi Cuevas. Habrá segunda jugada, recupera la pelota Valles, tres cuartos de terreno para Charrupí, el colombiano, tocando la pelota. Everton hacia el costado izquierdo, mal pase de Moya, horrible pase. Quería lateralizar para el Nico Baeza. Será lateral para la Católica.
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2: Lo gana la Católica. Ya estamos en el minuto 21. En este segundo tiempo, sumando 39 el equipo cruzado. Everton se queda con 33, la U36 juegan un rato más. 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
2: Cuando la pelota Bernedo, salida de Bernedo por abajo, por el centro para Fernando Suki. Suki, pase corto de Suki, buscando salida Suki con Agustín García Basso. García Basso con la pelota, García Basso, largo pelotazo de García Basso, a correr justo Gianni con la pelota, Gianni ante la marca de Valentín Vidal, balón que se va por la última línea, el saque de fondo será para Everton de Viña del Mar.
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2: La pelota está en territorio ruletero, saca la pelota Valentín Vidal, largo pelotazo, sin destino, terreno cruzado, rompe desde el fondo García Basso, la pelota por los aires, sacando la pelota a medias, Joaquín Moya, recuperaba la pelota el equipo cruzado, pero la pierden, ganando Everton, salida por el sector izquierdo de Baeza tocando la pelota para Ramos, aquí viene Ramos con la pelota, Ramos por aquí, por allá, viene Ramos, el centro, la pelota rebota, en Arancibia, lateral, saque de costado. ¿Qué será para Everton en ataque?
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2: Somos Cooperativa, prepara cambios. Riboneto, me parece que son dos los que van a la cancha, lateral en ataque, que va a jugar La escuadra Viña Marina, sector izquierdo, pedir una falta. Ramos, nada, dice Cabero, siga, siga nomás. La pelota en terreno cruzado, saca la pelota para Vecino, vuelve a recuperar Everton con Moya. Moya para Charrupí, el colombiano se equivoca en el pase. Charrupí recupera a la Católica en su terreno.
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3: Bueno, se vienen los cambios en Everton Cevita, pero yo creo que está apuntando a más velocidad. Claramente, lo único que le ha hecho en algún momento sentir algo de desequilibrio a Católica es precisamente la velocidad de Everton. ¿Quedan cuánto? ¿20 minutos? ¿Un poco más? Me parece que se está jugando por esa opción.
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0: Dos cambios entonces en el elenco ruletero. Se va con la número 11 Emiliano Ramos y con la número 14 Nicolás Baeza. Ingresan la número 15 Vicente Fernández y con la 29 Brian Martínez.
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2: Movió toda la banda izquierda de Everton, ¿eh? Sacó a Baeza y a Ramos para ingreso de Bicho Fernández y del uruguayo Martínez.
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3: El tema está que va a dejar espacio. A mí me encantó la reacción de Católica de meterle más gente arriba, porque eso es como obligarlo a ir al combo a combo, con un 1-0 que pareciera que es una distancia no muy larga. Es un resultado totalmente abordable. Pero bueno, claramente Católica apuesta también a que sus hombres, especialmente Montes, pueda generar un desequilibrio y ya cerrar el partido con un 2-0.
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2: Va Everton, sector izquierdo, encarando Martínez. Viene Martínez, el centro de Martínez. Muy pasado el centro de Brian Martínez. Saque de fondo que será para la escuadra de Universidad Católica. Tengo tanto temor con los petardos ahora, después de lo que pasó en Coquimbo y en Cuyao la semana pasada.
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0: Viene del lado de la galería del cerro, donde está la barra de Everton de Viña del Mar, ese sonido de pirotecnia que escuchábamos en el ambiental de Cooperativa.
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0: De hecho, el juez, Braulio, detiene las acciones, pide una pausa a José Cabero. También se encienden un par de bengalas en la galería del cerro del Estadio Sausalito. Un episodio que durante este año había estado tranquilo en el asunto hasta la semana pasada y ahora este ya es el tercer episodio que tenemos en nuestras canchas con pirotecnia de la...
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2: Vale, jugando Everton de manera imperfecta. Estamos en el minuto 27 en esta segunda parte. 0 para Everton, 1 para la Católica. Está perdiendo Everton, está ganando el equipo cruzado.
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3: En vez de concentrarse en la zona central del campo, de manejar la pelota ahí, Católica, lo hizo abriendo su gente. Offside.
2: Bueno, está Montiel. Sí. Le conseguimos el juez de línea, Montiel. Está adelantado Montiel. Lo anticipaba el polaco antes de que saliera el pase prácticamente. Anotaba Montiel, adelantado, nos parece claro.
3: Más adelantado que Steve Jobs.
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0: Sí. Tanto como Steve Jobs no está tan adelantado. Pero quizás está adelantado, pero no tanto.
3: Julio Henry.
0: Por ahí. Ya.
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2: Efectivamente, adelantado. Aparecía Montiel. Al fondo Bernedo, mal saque de Bernedo, lateral, saque de costado que será para Everton de Viña del Mar. Minuto 28 en este segundo tiempo, está buscando con todo el empate Everton. Está ganando la Católica.
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2: Medina, Medina con la pelota, bien apagado Medina hoy. Tocando la pelota Medina, ¡Martínez! ¡Qué cerca pasó la pelota, remate de Martínez y la pelota que se va rozando el parante izquierdo de Bernedo, se va a Aguilar!
0: Buena jugada del ex Independiente de Avellaneda, cuando de izquierda a derecha saca ese remate abriendo el peine de su pie derecho, trata de ubicarla al palo de la mano izquierda de Vicente Bernedo, que volaba infructuosamente, se pierde a penitas pegadita.
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2: Bien. Posición de adelanto. Será tiro libre para la Universidad Católica, que está ganando. Una cuenta mínima, Sebastián.
0: En Quillota se queda con un hombre menos el cuadro de Cobreloa, que ya perdiendo por 4-0. Ve la tarjeta roja en el cuadro loíno. David Tapia se va a los vestuarios. Quedan todavía 22 minutos por jugar con un hombre menos, Cobreloa.
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2: Bien, la pelota está fuera de la cancha. Será... No, ya juega la escuadra ruleta. Ahora sí se va fuera de la cancha. Tiro de esquina, córner para la Católica.
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2: Será tiro de esquina para la Universidad Católica. Sector izquierdo. Mete el lanzamiento de esquina. Lanzamiento de rincón, sector izquierdo, minuto 30. En este segundo tiempo gana la Católica. Por acá vino el gol de la Católica a través de un tiro de esquina. Palavecino le va a pegar la pelota. Palavecino se arma las parejas en el área. Viene Palavecino, centro. Sacando el fondo, Viña Marino, a ver si hay contra. El Simi Cuevas logra recepcionar la pelota corta a la salida de Everton. Jugando desde atrás, Suki tocando para Palavecino. Palavecino, un autopase que no resulta. Balón que es controlado por Alan Medina. Sale jugando Everton desde atrás.
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3: Mejoró mucho Everton con los cambios. Mucho. Es pareciera otro equipo al de la primera etapa. Pero no le alcanza para por el momento para empatar el partido. ¡Oh! Y está.
2: Ojo, se equivoca Everton en la salida. Aquí viene Gianni por el segundo. Gianni se abrió mucho. Perdió la posibilidad Gianni de encarar hacia el arco. Sigue Gianni, hacia atrás Gianni logra tocar el balón para Johan Valencia. Abre la pelota Valencia hacia la derecha. Pase para buscar la subida de Arancibia. A ver si se atreve Arancibia a encarar. Sector derecho, sigue Arancibia. Ante la marca de Bicho Fernández, ganando finalmente el ruletero. Sale jugando Everton desde atrás.
1: 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Y
2: otra vez va la Católica. Tocando Gianni autopase. Perfecto, viene Gianni, abre la pelota Gianni, aquí viene el Simbi Cuevas, engancha para la derecha, pensé que remataba al arco, recupera Everton.
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0: No da más Gianni, Rodrigo, después de la última, al pasto el delantero de la Católica, y hace una señal a banca, seguramente será reemplazado el delantero.
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2: Va a salir jugando desde atrás la escuadra cruzada. Largo pelotazo de García Basso en ofensiva. Mira, salió el Nacho González. Salió del área y la banda fuera de la cancha. Lateral, saque de costado que será para la escuadra cruzada.
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2: Lateral que va a jugar el Simi Cuevas desde el costado izquierdo. Lateral, saque de costado. Pero resulta, sale jugando el topito Berríos. Largo pelotazo de Berríos, buscando mitad de terreno. Berríos la va a pelear Montiel. No puede Montiel, otro que no ha aparecido en este partido Montiel, salvo la llegada en el segundo tiempo, pero ha sido bien controlado por Ampuero y por García Basso. Y ahora falta, tiro libre que será para la Católica. 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
0: Deja la pierna Moya ante el carrerón de Montes, que empezaba a ganar velocidad para meterse al área de Everton. Ahí lo corta el número 7 ruletero. El tiro libre a favor de la Católica.
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2: Después del tiro libre nos vamos al Nacional para anticipar la oncena de la Universidad de Chile, que ya está. Le va a pegar Palavecino al balón. Le va a pegar con zurda Palavecino. Perfil para un diestro. Veremos si es Palavecino. También está Zucchi. Habrá jugada preparada finalmente. Aquí viene Palavecino. ¡Centro! ¡El cabezazo! De San Pedri y el Nacho González, pero estaba adelantado. Tiro libre en directo que será para Everton. Vamos al Estadio Nacional. Pancho Caneo, formación de la bulla ratificada. ¿Cómo te va?
4: ¿Qué tal, Rodri? Con Castiguero en portería. La novedad, Nico Fernández, lateral derecho. Nico Ramírez, Matías Saldivia y Marcelo Morales en defensa. Medio terreno, nuevamente. La última oportunidad para Lucas Barrera. Tobías Reinger y Charles Aránguiz en el medio campo. Gonzalo Reina, su primera titularidad. Junto con Agustín Arce y Eduardo Vargas. Rivero a la banca.
2: ¡A la Católica! Atacaba el equipo cruzado con Montes. La mandó para arriba del arco. Seba Aguilar pudo estar el segundo del equipo de la franja.
0: Por un error en la salida de Everton, la recupera la Católica. Clemente Montes, quien se juega en la personal, se mete al aire y saca el remate al primer palo, pero por sobre el travesaño de Ignacio González, que trataba de meter el manotazo. Se salvó Everton, lo tuvo Montes.
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2: A Everton, atención, Martínez, Charrupi, Charrupi, Charrupi. Sigue Charrupi, no le quedó ni para el remate ni para el pase. Se la saca su compatriota Johan Valencia. Salida rápida de la Católica, sector derecho. Va encarando Palavecino, sigue Palavecino, se limpia el camino, lo corta el Topito Berríos. El Topito se cruza, lo corta y sale jugando para Everton.
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3: Oiga, se supone que Palavecino entró a controlar, a sostener la pelota y sobre todo asegurar la posesión. Y ha hecho todo lo contrario, ¿eh? Ha ido a encarar al uno contra uno y las ha perdido. Entonces al final uno dice, bueno, sí, se supone que entra por otra cosa. Se viene un cambio nuevamente en Católica, Cevita.
0: Así es, porque ya había dado señales de no tener más energía. El número 7, Justo Gianni, se va de la cancha. Ingresa con la 22, el Pesadilla, Martín Gómez.
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2: Dos partidos, dos goles para el Pesadilla y dos goles relevantes que le dieron la victoria a la Católica. Veremos cómo ingresa el argentino, el juvenil. Otra vez Everton, atención, el pase largo para buscar a Montiel. Montiel, Montiel con el balón, sigue Montiel. Montiel, pase atrás que no resulta. Bernedo se queda con la pelota.
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2: Juega la pelota al equipo cruzado, mal pase. Largo pelotazo sin destino para buscar la subida de Montes. Sale el Nacho González, sale del área. Y va a salir jugando para Everton desde su territorio. Minuto 36. En este segundo tiempo gana la Católica.
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2: Atención que va Everton, largo pelotazo, no podían, ofensiva, el Topito Berrío saca la pelota al fondo, cruzado, controla para Vecino, para Vecino, para Valencia. Valencia jugando la pelota para Fernando Zucchi, controla la pelota Zucchi, mal pase de Zucchi, corta todo, Valentín Vidal desde el fondo, largo pelotazo, vuelve a recuperar la Católica en su territorio con Johan Valencia.
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2: Pedían falta sobre Martínez, dejó seguir nomás Cabero y agárrate que viene la contra de la Católica. Aquí viene Montes, Montes abriendo la pelota para el Pesadilla. Aquí viene el Pesadilla. El Pesadilla la quiso colocar Martín Gómez, pero la pelota nunca dio la cumba, Seba Aguilar.
0: La mirada que le pega San Pedro al Pesadilla porque tenía el pasillo interior descubierto el capitán de la Católica para recibir un pase, pero finalmente decide jugarse la personal el Pesadilla, saca un remate de borde interno y a cualquier parte la termina mandando el delantero de la Católica. Se lo perdió el segundo, el Pesadilla.
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0: Gol en Quillota.
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0: Minuto 36, descuenta Cobreloa. Rodolfo González, el capitán, pone el Cobreloa 1, San Luis de Quillota 4.
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2: Everton sale jugando desde el fondo con Oyarzún, tocando la pelota Oyarzún. Oyarzún el pase para buscar a Brian Martínez. Otra para Oyarzún, mitad de terreno. Ahora la Católica se protege en su territorio, aguantando esta victoria que es relevante. Partido clave para el Chile 2 en la Copa Libertadores de América. La Católica, que le está sacando 3 a la U.
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2: Y en penal, nada, dice Cabero, se tiró solito. Montiel recupera el equipo cruzado y sale jugando desde atrás con Valencia. Valencia tocando para Clemente Montes, retrocede Montes, más atrás de Montes, buscando salida con Arancibia, más atrás con Bernedo, tiene la pelota el portero de la Católica.
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3: Quedando aproximadamente 10 minutos considerando la... el agregado, Católica tiene que tomar una decisión, creo yo. O cierra el partido, decir, ok, me quedo con este 1-0 porque le están llegando, está profundizando lo que no hizo todo el partido Everton. Bueno, lo está haciendo en los últimos 10, 15 minutos en que ha logrado verticalizar el juego, ha logrado penetrar la defensa de Católica. Y la pregunta es, bueno, ¿hasta cuándo lo espera Garnero? ¿Va a cerrar con sus... una línea sólida atrás o va a apostar simplemente a la contra para provocar el 2-0?
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2: Tocando las pelotas el equipo ruletero en mitad de terreno. La Católica ya se refugia en el fondo, esperando salir de contra nomás, aguantando la ventaja. Está ganando por la mínima. Llegamos al minuto 40 en este segundo tiempo.
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2: Charrupí, Montiel, Ovalle, apertura para Medina. Medina, última línea, centro, Bernedo. Bernedo se queda con la pelota, recibe un cariñito de Montiel además. Sebastián.
0: Sí, se toma la cabeza Bernedo. Al parecer se lo lleva por delante Montiel cuando se cruzaba Bernedo para quedarse en definitiva con la pelota, pero se queja de un golpe en la cabeza. Así que detenidas las acciones en 85 minutos.
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2: Está ganando la Católica. Y Bernedo en el piso. Y vendrá cambio en Everton, Sebastián.
0: Porque se va Montiel, el número 40, Nicolás Montiel de la cancha. Ingresa con la número 30, el Chorri Cristian Palacios.
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2: A la Católica le queda una ventana, ¿cierto? Todavía.
0: Le queda una ventana y dos cambios a la Católica. Yeah.
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2: Ya se recupera Vicente Bernedo para salir jugando desde el fondo. Está ganando la Católica. Está ganando el equipo cruzado. Está sumando 39, le saca 3 a la U en la pelea por entrar a la Copa Libertadores América.
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2: Monta la pelota Everton. San Pedro cruzaba la salida de Joaquín Moya. Será lateral para el equipo ruletero, sector derecho defensivo. A jugar la pelota el equipo Viñamarino.
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2: ¿Pudo ser doble 9 polaco Golver? Lo de Riboneto.
3: Yo creo que hace rato estaba pidiendo eso, pero no entiendo que lo meta cuando quedan 4 minutos. Si tenías la posibilidad de ajustar un hombre más que fuera a quitarle referencia a marca a Católica que estaba ya retrocedida, no entiendo por qué no lo hizo antes. Quedando 4 minutos, no entendí.
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2: Recupera Charrupí para Everton. Charrupí. Se ha diluido el ataque Viñamarino en los últimos 15 minutos. Veremos si tiene claridad. Creo que no ha acertado los cambios Riboneto. Y ahora una mala salida de Moya. Impreciso Everton en este partido, como no lo vimos en esta segunda rueda. Incluso en el partido frente a Colo Colo, que perdió también, se vio muy, muy bien. No ha sido la tarde para el equipo viñamarino. Y estamos en el minuto 43 en este segundo tiempo.
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2: Everton, atención, lanzado en velocidad al equipo viñamarino. Recuperaba la pelota y ahora una apertura de José Ovalle. Falta. Tiro libre que será para Everton. 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
2: Tiro libre que será para el equipo viñamarino. Veremos si encuentra algo en este balón detenido. Lanzamiento libre. Veremos qué le da. Si Medina o finalmente Brian Martínez. Me parece que es Medina el que va a intentar el centro al área. Se arman las parejas. Valcharrúa Medina a jugar el tiro libre. Le va a pegar Medina la pelota. Viene el centro de Medina. Cabezazo del Topito Berríos que se va fuera de la cancha, respira la Católica, saque de fondo para los cruzados.
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2: Va a jugar la pelota desde el fondo. Vicente Bernedo, a un minuto del tiempo reglamentario, está ganando la Católica con gol de Sampedri. En el primer tiempo, 0 para Everton, 1 para la Católica.
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2: A Everton con Charrupi, el colombiano, tocando para el Topito Berríos. Otra para Moya. Moya, abriendo la pelota Moya. Moya para Fernández. Fernández, se equivoca en el pase Fernández. Recupera otra vez Everton, sector izquierdo. Brian Martínez con la pelota. Va Martínez, el ex independiente. Centraliza la pelota para Charrupi. Charrupi la va a perder Charrupi. Se la pinchaban a Charrupi, pero logra recuperar la pelota Oyarzún. Se lanza en ataque el capitán. Aquí viene Oyarzún. Abre la pelota Oyarzún buscando a Brian Martínez. Martínez con la pelota, tocando la pelota Everton, en Medina que aparece por el sector izquierdo, es Medina finalmente tocando Medina la pelota, Medina se junta Medina con el bicho Fernández, otra con Charrupi, luego al arco, remate que rebota en Johan Valencia, recupera Everton.
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2: Charrupi se limpia el camino, Charrupi quería tocar por el centro, no lo consigue, intentaba pase filtrado. ¿Cuánto más se va a jugar en Viña, Sebastián?
0: 6 minutos más.
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2: Sale jugando el pesadilla Gómez, pasa a la mitad de la cancha, Martín Gómez, va Martín Gómez a cuidar la pelota, Martín Gómez pasó entre dos, Martín Gómez pasó muy bien el pesadilla, pasó un tercero, pero la pierde. Recupera la pelota el equipo viñamarino, recupera Moya, abre la pelota Moya para la subida del bicho Fernández, se lanza en ataque Fernández, aquí viene Fernández, Fernández abre para Medina, Medina se quiere meter al área, se la pincha Arancibia, lo aguantó muy bien en la marca Arancibia, insiste Medina, se enredó Medina, lateral que será para Everton en ataque.
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2: Medina, Fernández, centro de Fernández, saca la pelota. García Basso con golpe de cabeza, aguanta la Católica, 46 en este segundo tiempo.
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2: Rompe desde el fondo Arancibia, buscando territorio ruletero, recupera Charrupi con el balón, abre la pelota Charrupi, esperando la subida del Topito Berríos, pasa a la mitad de la cancha, Berríos con la pelota, sigue Berríos, Benjamín, el hombre formado en Colo Colo, tocando corto la pelota para Moya atrás, buscando salida con Oyarzún, lateraliza, sector izquierdo con el bicho Fernández, tocando la pelota para Charrupi con el balón, va el colombiano, se limpia el camino, Charrupi toca por el centro, Medina dejaba pasar, recupera la Católica, vuelve a ganar Everton, recuperando la pelota, Oyarzún, Medina, toca Everton, Martínez, se juntaba Martínez con el bicho Fernández, y la pierde, la pelota se va por la última línea, que dice el juez de línea, será córner, tiro de esquina, córner para Everton.
0: 7.
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3: Oiga, don Rodri, ¿usted me puede explicar si este equipo era el mismo del primer tiempo?
0: ¿Cuál?
3: Everton. Ni a palo, ¿no?
0: Aunque creo que se ha diluido en el segundo.
3: Sí, pero
0: después de los 30.
3: Pero tiene otra actitud, o sea. ha tirado diagonales, ha tirado paredes, o sea, está jugando con otra actitud por lo menos.
2: Viene el tiro de esquina, centro, Bernedo seguro, descuelga, se queda con la pelota Vicente. Bernedo, llegamos a 48.
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2: Sacando la pelota desde el fondo, Bernedo, en ofensiva la va a pelear, la pelea Palavecino, 12 la marca, Palavecino, se equivoca Palavecino, ¿qué hizo Palavecino? Regaló un lateral, un saque de costado que va a jugar Everton desde la derecha.
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0: Totalmente perdido Palavecino.
3: Increíble, ¿no? La técnica que tiene... Pero está en otra, totalmente en otra. O sea, no, un jugador tan talentoso, con una técnica y una visión de juego tan impresionante, que ahora nada. O sea, hasta la más fácil la pierde, se la entrega al rival.
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2: Están 2 minutos. Minutos, está ganando la Católica, está sumando 39, se está consolidando segundo en la tabla, el equipo cruzado. A Gianni le dicen vaya a sentarse, o si no lo van a molestar a Gianni. Lateral que juega la Católica, sector izquierdo, el Pesadilla Gómez, pasó Gómez entre la marca de Vidal, ganó finalmente el zaguero central. Vidal sigue peleando con Gómez, atrás para el Topito Berríos, ahogado contra la línea, tocando para Vidal, sale jugando Everton.
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2: Valencia que intentaba un remate de larga distancia, la pelota se va desviada, saque de fondo que será para Everton, minuto y medio. Y se nos va el partido en Viña del Mar, gana la Católica.
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2: Toca Everton, pero sin profundidad. Abre la pelota, sector izquierdo para el bicho Fernández. Se lanza en ataque Fernández. Sigue Fernández. Centraliza para Charrupi, el colombiano. Charrupi tocando para Brian Martínez. Martínez con la pelota. Sigue Martínez. Martínez, se limpia el camino. Martínez, sigue Martínez. Se le acabó. Se le acabó el camino a Martínez. Recupera la Católica.
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2: Y gana un lateral. Gana segundo la Católica. En mitad de terreno aguantó la pelota para Vecino. Lateral que será para el equipo cruzado. 30 segundos y se nos va el partido.
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2: Intenta la Católica con San Pedro y recupera la pelota. El cuadro ruletero saliendo. El Nacho González tocando con Charrupi. Charrupi abriendo sector izquierdo con el bicho Fernández. Fernández tocando hacia atrás la pelota. Buscando salida con Oyarzún, otra para Charrupi, el colombiano. Esta será la última para Everton, abriendo con el Topito Berríos. Berríos con la pelota, sigue Berríos. Atrás, ojo que se le acaba el tiempo a Everton. Tocaron hacia atrás. No tiene profundidad y no la tuvo. Y no la tuvo. Ganó la Católica. Ganó la Católica. Triunfo relevante. Importante para el equipo cruzado. Que suma 39. Y se consolida en el segundo lugar de la tabla. Le mete presión a la U y gana un partido clave. Un duelo directo frente a Everton de Viña del Mar. Con anotación de Fernando Sampedri en el minuto 34 del primer tiempo. Cómo no, su goleador dándole el triunfo a la Católica, que aguantó y aguantó en el segundo tiempo. Lo ganó el equipo cruzado. 0 para Everton, 1 para la Católica. Hola, Cogolver, comentario final para esta victoria de los cruzados.
3: Bueno, diría que Everton hizo algo totalmente distinto en la segunda etapa, tratando de nivelar y tratando de buscar la incomodidad de Católica, pero ya le había asegurado el gol. No diría que jugó un tan mal partido Everton, porque sí el primer tiempo, no así el segundo. ¿Está hablando Garnero? A ver si lo escuchamos.
5: Vamos. Algunos ya son más reiterados, entonces hay que atacarlo más de lleno. Y bueno, fue un tema muy importante que hablamos esta semana. Y bueno, termina el resultado a favor, con una pelota parada a favor nuestra.
6: Y era también importante desde la actitud no decaer como había ocurrido en otros partidos y sostener resultados, cosa que hoy día lograron.
5: Sí, sin duda. Y jugamos ante un rival que juega muy bien, que está pasando un gran momento en su cancha. Fue un partido, sabíamos que iba a ser un partido muy difícil y así fue, de pequeños detalles. Y es más, creo que podíamos haberlo manejado mejor. Al final nos costó tener un poco más la pelota y a través de eso generar un poco más de situaciones.
6: ¿Plenamente satisfecho?
5: Plenamente satisfecho.
6: Muchas gracias.
7: Lo dejamos hasta ahí, a Daniel Carnero, cierra. Polaco Wolver.
3: Sí, te decía que ahí dijo algo fundamental, supo sostener el partido. Incluso en la primera, porque el primer tiempo fue malo de Everton. El segundo tiempo sí salió con otra actitud, mejoró muchísimo, fue más vertical, fue todo lo que se esperaba de él, pero no logró la profundidad necesaria, no logró llegar al gol como sí lo hizo Católica en el primer tiempo, a través de un expediente que es la pelota parada. Y amén de también un error defensivo gravísimo en Everton, que es no marcar a San Pedro. O sea, debiese estar dentro de los manuales de cualquier equipo acá en Chile, deciros, punto número uno en los corners, marcar a San Pedro. Pero bueno, no lo hizo Everton, le costó el partido.
7: Comentario final del polaco Golver para el triunfo de la Católica en Viña del Mar. Gracias, don Polaco.
3: Que le vaya muy bien.
7: Estuvo el Seba Aguilar, Braulio Martínez. Y nos vamos inmediatamente, no perdamos tiempo, a la siguiente estación de Cooperativa, Estadio Nacional. El Sebas Naola encabeza el equipo de Cooperativa para el duelo entre la Universidad de Chile y Coquimbo Unido. La Católica mete presión y le deja tarea a los azules. Sebastián, ¿qué tal?
8: Hola, R, ¿cómo te va? Claro, la Católica hace la pega y obliga a la Universidad de Chile, y ojo que también algo a Coquimbo, que si quiere seguir entreverado en esa lucha tendrá también que poner lo suyo esta tarde en el Estadio Nacional. Un abrazo, Rodrigo, también a Rodrigo Volver y a todo el elenco del partido que se disputó allá en Viña del Mar.
7: Un abrazo, Seba, buena transmisión.
8: Gracias, aquí estamos con Igor Ochoa, con Ernesto Díaz Correa en la narración, Francisco Caneo, todo listo. También estará Maximiliano Videla en la central informativa, y todo el equipo de Cooperativa Deportes listo para este partido que se va a verificar dentro de los próximos 32 minutos acá en el Estadio Nacional, donde llega a goteras el público. Uno asume que se va a cumplir la meta cercana a los 20.000 establecida para hoy, pero por ahora, ¿cuántos serán? Unos 8.000 los que están en el Estadio Nacional, 10.000 siendo algo más generoso. Ya hacen el trabajo precompetitivo los equipos en el campo de juego, una cancha impecable, como siempre, la del Estadio Nacional. Esta cancha se tiene que replicar, ¿eh? Con todos los debates que han existido en el último tiempo sobre lo que ha pasado en el sur, la cancha del Esterroa, ni hablemos de la de Talcahuano, la de Huachipato, que están muy arruinadas, muy estropeadas. Bueno, estas son las canchas que deben venir seguramente para el fútbol profesional chileno, como la del Estadio Nacional, como la de Talca, como la de Rancagua, que fueron refaccionadas para el Mundial Sub-20 de hace un año atrás. Saludo al señor, ¿quién está en la voz comercial? ¿Andrés Solar? Sí, señor, Andrés Solar, ¿cómo te va? Ya va a estar Andrés Solar con nosotros en los próximos instantes. Saludo a Maximiliano Videla, que está en la central informativa, para que nos dé cuenta de esta nueva fecha del Campeonato Nacional de Fútbol Profesional, que tuvo acción, por supuesto, en el duelo que tuvimos allá en Viña del Mar hace algún rato. ¿Cómo te va, Maxi? Bueno, ya. Saludos, Francisco Caneo.
9: No estamos solos, sí, no estamos sí, solos. Sí, okay. You never walk alone, Sebastián, tranquilo. ¿Cómo estás?
8: Ya, ya. Topito Caneo, ¿cómo te va?
9: Un gusto.
8: No hay mucho público todavía.
9: No, y dijiste 10.000, yo creo que fuiste demasiado.
8: ¿Le puse colorete?
9: Mucho, yo creo que no hay más de 6.000, 7.000 hasta ahora. No se llena ni un tercio de la Galería Sur. La gente siempre llega tarde, se posiciona más tarde de lo habitual. Más allá de que el aviso sea que hay que llegar temprano, porque había una buena previa durante esta jornada, que era el partido del fútbol femenino entre la U y Huachipato.
8: ¿Cómo resultó ese partido?
9: Ganó la U 3-0 al equipo de Huachipato en la fase final de la temporada regular del campeonato de la Liga Femenina, así que ahora se vienen los playoffs en ese torneo, donde la U había recibido un duro golpe la semana pasada perdiendo el clásico universitario ante Católica en el Claro Arena. Pero acá en el fútbol masculino, la U también busca a la Católica luego del triunfo de la UC frente a Everton de Viña del Mar. 3 puntos quedan distanciados los azules de los cruzados por diferencia de goles. Maya, que hoy día puede existir una goleada grande para la U, que hay que verla. Si es que se da, va a seguir manteniendo su tercer puesto si es que logra un triunfo, algo imperioso para las huestes azules, no solo por el tema de la tabla, sino porque viene de 2 derrotas consecutivas. Y cualquier estantería de un equipo grande con 3 derrotas consecutivas, Sebastián, Andrés, tambalea un poquito. Así que vamos a ver qué es lo que pasa con esta U que hoy día va a enfrentar a Coquimbo.
8: Imprime cambio el profesor Gago Francisco, ¿no?
9: Uno en el lateral derecho por una complicación física de Ormazábal, que finalmente no llegó. Una salida de la situación, que era el Nacho Vázquez, que presentó un problema intestinal. Y el ingreso también de nuevamente del minuto uno para Tobias Reinhardt. Se va Guerrero del equipo titular. Ingresa Gonzalo Reina en su puesto y a la citación vuelven Rivero y Poblete, parte de las novedades que tiene esta.
8: Hartas novedades que ya estaremos revisando en detalle. Ahora sí, Andresito Solar, ¿cómo te va?
10: Hola, querido Seba Esnaola. 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Hola.
9: Escucho triste a Solar, Sebastián.
8: ¿Ah?
9: Lo escucho triste a Solar yo.
8: ¿Por qué?
10: A ver.
9: Hoy día, como se adelanta la hora, pierde
8: una hora menos de noche.
9: Pierde una hora, sí.
8: Sí.
10: No lo había pensado de esa manera.
8: Pero llega a las 7, no hay problema, ¿no?
10: Claro.
8: Sí. ¿Para qué se va a andar fijando en eso?
9: Claro.
8: En esos detalles tan menores, sí. Saludo ahora sí a Maximiliano Videla. Le preguntaba yo por esta fecha del fútbol profesional chileno, que tiene duelos sumamente atractivos, centralizado lo que ocurrió hace un ratito nada más allá en Sausalito. Un abrazo, Maxi.
11: ¿Qué tal, Sebastián Esnaola? Duelos atractivos, pero por ahora poquitos goles en la fecha 22 del campeonato nacional. Como tú decías, hace nada escuchábamos el relato de Rodrigo Contreras en el triunfo de la Católica 1-0 sobre Everton en Sausalito. Y ayer, triunfo del Audax en la octava región sobre Deportes Concepción, logró bajar al equipo del Nano Díaz, también 1-0 el triunfo de los itálicos. Así que en dos partidos tenemos dos goles nada más.
8: Te pido la tabla porque es fundamental, porque ese partido de Católica le mete presión, no solo a la U, también a Coquimbo Unido.
11: Justamente, la Católica queda segunda, 39 puntos para el equipo de Daniel Garnero, tercera está la U, que va a jugar ahora, tiene 36, y Coquimbo Unido está noveno, tiene 29 puntos, y de ganar hoy en el Nacional, Valle llegar a los 32, a la línea de Ñublense. ¿Por qué marco a Ñublense? Porque es el equipo que marca la entrada a la Copa Sudamericana 2027 en el sexto lugar.
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8: Saludo al estelar de esta tarde en los comentarios de este partido, Universidad de Chile, Coquimbo Unido, Igor Federico Ochoa en las ondas de Cooperativa Deportes. ¿Cómo te va, Igor? Un abrazo.
12: Muy bien, Sebastián. Bueno, a la espera de este juego, que es trascendente para dos equipos que a su manera tienen protagonismo en el torneo. Coquimbo Unido con una campaña internacional muy larga, evidentemente también acusó algún desgaste, pero bueno, si empieza a sumar, se mete otra vez en la conversación. Ahora bien, don Francisco Caneo nos dio retazos de la formación, o la dio entera, y nosotros no estábamos al aire todavía.
8: Solo dio una pronte, Igor, una pronte.
12: Sería interesante que tuviéramos ese material, porque
9: usted quiere la pizza completa, no solo los slides.
12: Sí, yo quiero la formación.
8: Quiere la documentación.
9: Claro, con piña.
8: Sí,
12: sí, que se puede. Con tanto...
9: Obvio que se puede.
8: Se la vamos a dar, se la vamos a dar.
9: ¿Cómo no se va a poder?
12: No, no es que como se puso mueblista, hablar de la estantería y otras cosas, no.
9: Ahora me puse pisero.
8: Sí, el maestro pisero.
9: Un abrazo a mis amigos del Ladino que siempre escuchan Cooperativa. Ya, no, paseo Tenderini.
8: No empecé.
9: No, pero sí, en serio.
8: Esas son de nuestro día, no tú.
9: ¿La del Ladino? Sí. No,
8: no. No, digo yo esto de pasar ahí los canjes.
9: Ya. No.
8: Ya,
9: tradición pura.
8: Mire, ya, ordenemos este asunto. Andrés Solar y cumplimos los deseos de Igor Federico.
10: ¿Cómo no? 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
8: No esperemos más, Francisco, porque habrá carne para el análisis de nuestro estelar, y no solamente para él, para todos los que están en sintonía de Cooperativa de Arica Puntaneras y en todo el mundo a través de la app de Cooperativa. Esta es la formación de Fernando Gago. Este es el 11 que presenta la Universidad de Chile para jugar frente a Coquimbo Unido en los próximos minutos acá en Ñuñoa, en el Estadio Nacional. La cuenta por las ondas de Cooperativa, el señor Francisco Caneo, alias El Topito.
4: Y Lonquio, ya ponga la música, el rockcito de fondo para escuchar esta formación de la Universidad de Chile, que viene con hartas novedades, que viene con hartas titularidades nuevas y que viene con un estreno también desde el inicio del partido. No esperemos más, hincha de la U, que vienes en el metro, que estás llegando a Ñuñoa, para mi amigo Rolando, que está en la puerta 13. Esta es la formación de la U.

0: lo tiene en la espalda, es el arquero de la Universidad de Chile y se llama Gabriel Castello. Línea de cuatro hombres en el fondo, el bombero tiene que ir en auxilio del complicado Mofadén Ormazábal. 6 para Nicolás Fernández, centralizado número 22 para Matías Saldivia, con la número 5 Nicolás Ramírez, y cierra todo con la 14 el Chelo Marcelo Morales. Medio terreno para dos hombres, será la última oportunidad para el 29. Aparece el juvenil azul, el hombre de Neuquén, Lucas Barrera, lo acompaña su capitán, lleva la 20 y se llama Charles Mariano Aránguiz Sandoval. Es volante y es ídolo de la Universidad de Chile. Cierra todo con la número 15, el argentino Tobias Reinhardt. Tres hombres arriba por el sector derecho, debuta como titular con la camiseta de la Universidad de Chile. Ya sumó minutos en tres partidos. Se llama Gonzalo Reina y juega por la derecha, tiene la 32. Por el sector izquierdo, aunque Gago dice que no juega ahí, aparece con la 28 Agustín Arce. Cierra todo, número 11. El goleador, el vicegoleador de Chile, el ídolo azul, el campeón de América, el bigoleador Eduardo Jesús Vargas. La formación de Fernando Gago para enfrentar a Coquimbo Unido.
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2: Se ajusta Fernando Gago, no sé si pega en el tablero necesariamente, pero sí hace varias modificaciones respecto a lo que venía jugando Igor y también a lo que se proyectaba que podría ser este equipo con, bueno, la situación de Vázquez, que tiene que ver con un estado gástrico, lo obliga también quizás a hacer un último ajuste, si es que tenía contemplado a ese jugador en la titular. Pero esta es la formación que tendrá la Universidad de Chile esta noche aquí en Ñuñoa.
3: Bueno, los cuatro volantes son los que jugaron ante Colo-Colo en el primer tiempo. Probablemente se van a distribuir de manera distinta, pero ellos estuvieron, Barrera, Aránguiz, Reinhardt y Arce, estuvieron en ese partido. Obviamente la decisión netamente técnica en cuanto a uno por otro es lo de Reina, porque ahí sale Guerrero, que me imagino está en la banca. Y lo de Ormazábal es una cuestión médica, entonces en realidad la decisión es que él sostiene una idea que no se ha ido perfilando con demasiada eficacia, tanto en estos nombres como en posiciones. Veremos hoy si el rol de Arce es más a la izquierda o no, cómo será. Pero en definitiva, la sumatoria es la que él mandó en el primer tiempo del partido ante Colo-Colo. Y Reina de titular, bueno, ahí ya tiene un examen distinto, porque él normalmente ha entrado para aligerar el ataque, ya sea en ventaja o no. Sí, distinto es hacer el partido desde el arranque, sobre todo ante un adversario que normalmente tiene franja izquierda defensiva interesante, ya sea con Cornejo o Cabrera. Desconozco cuál será hoy el tema. Bueno, tomó estas decisiones, no son tan llamativas, salvo lo de Guerrero, que es un titular normal para las formaciones de Gago. Pero insiste, yo creo, más bien en su postura. Porque si él hubiese jugado con Poblete, uno decía, bueno, ya cambió. Pero están los de esa tarde, digamos. Están los de ese primer tiempo que pareció tan tan desajustado. Bueno,
2: muy bajito, claro.
3: Bueno, pero me imagino que ahora Reinhardt no jugará tan atrás como en ese primer tiempo, lo hará más descolgado. Vamos a tener que visualizar el funcionamiento más que los nombres. Ahora Caneo Fernández viene de una lesión, ¿no? También.
4: De un desgarro, sí.
3: Ya. Bueno, pero tuvo que volver nomás, por si Ormazábal no está en situaciones.
4: Bueno, sí, había salido en las últimas prácticas, claro, en las partes finales. Uno pensaba que podía estar de todas formas, pensando también de que el último, bueno, había estado citado para el partido lo de Conce, pero no venía teniendo minutos desde los 11 que tuvo frente a Limache.
3: Bien, bueno, ya nos darás la banca para esa perspectiva final, pero si este equipo tiene algunas complicaciones, el rival también las las va a sostener de acuerdo a la formación que nos van a dar, porque evidentemente no viene con toda su planilla. De hecho, el otro día se le lesionó un jugador a los 4 minutos. Entonces, veremos cuál de los dos planteles se trabaja mejor. Pero insiste Gago, insiste en su enfoque, porque para él el partido del otro día yo no creo que lo tome como referencia, por circunstancias, la cancha, en fin, todo eso que ya él ya dijo. Entonces, que repita estos 4 volantes en cualquier ordenamiento, bueno, habla de que él cree como creyó aquella tarde en ese primer tiempo tan extraviado ante Colo Colo.
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2: Topito, competemos con la banca azul porque tiene relevancia a propósito de estos nombres y estas modificaciones. ¿Quiénes serán las modificaciones probables que tendrá Gago a disposición?
4: Christopher Toselli es el arquero suplente, tiene a Fabián Ormazábal, a Dainer Tamayo con la 31, después aparece el 8 Israel Poblete, el 7 Maximiliano Guerrero, 19 Javier Altamirano, 21 Marcelo Díaz, 18 Juan Martín Lucero y con la 9 Octavio Rivero.
2: Ahí hay un nombre que no venía figurando en la Universidad de Chile hace harto rato, el de Octavio Rivero, que obviamente hay una necesidad, habrá que ver si en algún minuto decide darle sus primeros minutos. Y bueno, está Ludo Ormazábal, que da cuenta, si está citado es porque no estará al 100, pero igual tiene chances a lo mejor de entrar.
4: Sí.
2: Habla Fernando Gago por la señal de TNT, lo escuchamos.
5: La posibilidad de tener una racha de victorias muy importante. Creo que otra vez tenemos un partido importante, un partido lindo, con un equipo que viene trabajado también hace bastante por su entrenador. Creo que va a ser un partido intenso, un partido donde se va a proponer los dos equipos, y eso está bueno para que nosotros podamos encontrar hoy la senda de la victoria, que es lo que buscamos.
6: Un rival con un libreto claro y que una de sus virtudes son los balones detenidos, hace mucho goles de balón detenido. Me imagino que también ahí está un poco la preocupación, la ocupación del equipo para este partido.
5: Sí, a ver, como todo, hay cosas que tenemos que sacar provecho también nosotros de todo lo que es, porque nosotros también tenemos bastante poderío desde el juego aéreo, entonces también tenemos que tratar de buscarlo, saber lo que pueden generar ellos y lo que podemos generar nosotros, y a partir de eso tratar de cometer el mínimo error posible para poder mantener el arco en cero y encima poder ganar el partido.
6: Por último, preguntarle por 2 jugadores, y qué mejor que ustedes que ver un jugador después de 6 meses de una lesión larga, saber en el momento preciso que está, es Octavio Rivero, que vuelve a la citación, y me parece una noticia importante.
5: Sí, Octavio, la verdad que viene en su proceso de recuperación. Creo que es importante que empiece a estar con el grupo. A partir de eso veremos si está para minutos o no. Eso ya pasa una decisión más de lo que crea también del partido, pero creo que es importante que se sume, que esté con el plantel. Es un jugador muy importante que también lo necesita y está haciendo un esfuerzo muy grande por estar.
7: Hemos tenido una seguidilla de partidos.
2: Ahora Caputo, el técnico de Coquimbo, lo escuchamos.
7: Que veníamos jugando, así que nada, sin excusa, sabiendo que bueno, siempre volvió el triunfo, hacía tiempo que no podíamos, principalmente en casa y en torneo nacional. Y bueno, sabiendo lo difícil siempre, lo duro que es venir a afrontar estos tipos de partidos acá, con la U, con su gente y demás, pero bueno, nada, también con energía, el equipo está bien, nos hemos recuperado bien. Y también hemos recuperado a algunos jugadores. Si bien hemos perdido algunos por tema de tarjeta, también de lesión, hemos recuperado otros.
2: La voz de los... Ya, estamos los técnicos. Primero Gago con una reflexión larga, Igor, sobre estas modificaciones. Habla también bastante de Rivero y su chance, que viene desde la banca hoy. Da una lectura justamente el técnico azul de lo que va a presentar esta tarde aquí en Ñuñoa.
3: Sí, pero todo es muy eventual porque hipotéticamente si necesita otro 9, bueno, la preferencia quizás la tenga Lucero porque viene jugando. Y si entra con Lucero y Rivero, una presencia en simultánea en cancha que no se da desde, no sé, aquel partido con Palestino, probablemente, allá en la Cisterna, la noche del famoso gol de Saldivia. Bueno, en ese gol que no se validó. Bueno, pero todo eso es muy lejano, digamos. Ahora ya es otra cosa, otra historia, otra película. No sé muy bien si Caneo me puede definir esto, porque si un jugador está con una dolencia, no le da para ser titular, ¿por qué le daría después para entrar como relevo en un partido que ya va a estar en ritmo, que ya va a estar en exigencia?
2: No sé. Lo dices por Orbazábal, igual.
3: Claro.
2: ¿No?
3: Bueno, pero...
4: Sí, pero aquí ahí las consideraciones técnicas caen en cuántos minutos puede aguantar el jugador. Hay un riesgo siempre ahí, pero claro.
3: Bueno, está bien.
4: Y tampoco hay mucho más en esa zona.
3: Bueno, ahora sí, la formación de Coquimbo nos revelará algo que acaba de decir Caputo. O sea, pierdo algunos, pero recupero otros. ¿Cómo será esa oncena?
2: Andrés Solar, y revisamos la formación de la visita. Atento el Puerto Pirata, atento lo que pasa allá en la cuarta región. Ya conocemos, Andrés, la formación de Coquimbo Unido.
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2: Lápiz y papel, hincha pirata, del hueso pirata, que están presentes siempre en el sector norte del estadio Francisco Sánchez Rumoroso. 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Los 11 de Hernán Caputo, los 11 de Coquimbo Unido, los 11 del actual campeón del fútbol chileno. Los cuenta por Cooperativa Deportes Francisco, norte del estadio Francisco Sánchez Rumoroso. Hoy lo escuchan a la distancia a través de las ondas de Cooperativa Deportes. Los 11 de Hernán Caputo, los 11 de Coquimbo Unido, los 11...

0: En el arco número 13 para Diego el Mono Sánchez. Línea de cuatro hombres para el 17, Francisco Salinas. 26 para Lucas Sosa. 2 Benjamín Gasolo. Y 16 para Juan Cornejo. Medio terreno, dos hombres en labores defensivas. Desde medio campo, Aguerrido de Coquimbo, 7 para su capitán, Sebastián Galán, y lo acompaña el otro, sí, el peladito, aparece Alejandro Camargo, más adelantado con la 18, el sub-21, Paulito Rodríguez. Tres hombres arriba, sector derecho con la 27 para el ex Audax italiano, el paraguayo Luis Riveros, 28 para el Pichu Sebastián Cabrera, y cierra todo con la 9, Nico Johansen, la formación del profesor Caputo, el 11 del Pirata, la alineación de Coquimbo Unido para enfrentar a la U.
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2: Comencemos la mesa. Los Piratas. Competemos la mesa, Tomito, con la banca al tiro para la revisión de Igor Ochoa, de la propuesta de Caputo para esta tarde.
0: Que tiene Gonzalo Flores como arquero suplente con la 1. Cevita, 19 para Joshua Arancibia. 14 para Alex Antofagasta, Salvador Cordero. 30 para Benjamín Chandía. 10 para Guido Badalá. 11 para Alejandro Azócar. 20 para Martín Mundaca. 23 para Matías Cepeda. Y con la 29, Facundo Pons.
2: Buena banca la que tiene el cuadro de Coquimbo, Igor, y ahí está su formación, la propuesta de Caputo para esta tarde.
3: Bueno, revalida algo que es de esta versión de Coquimbo y de anteriores, o sea, el doblaje por el sector izquierdo con Cornejo y Cabrera, ya sea uno más ofensivo y el otro se queda más en la contención, ya veremos cuál de los dos hace eso. Me imagino que ese será el rol, salvo que hoy sorprenda con un movimiento más interior de alguno de estos jugadores, pero normalmente es un doblaje sobre un sector de la U, que bueno, evidentemente tiene un jugador como Fernández que vuelve de una cierta lesión y reina de titular, o sea, ahí hay, al menos en lo hipotético hay una batalla muy, muy interesante. Después todo lo habitual en términos del eje defensivo de medio campo, que es histórico ya, Camargo con Galani. Y bueno, y atrás logró igual formar su línea de cuatro. Y le ratifica a Rodríguez que, aún con algunas intermitencias, creo que ha sido un buen valor en esta campaña de Coquimbo. Pero en definitiva, para medir a Coquimbo hay que entenderlo como un equipo siempre aguerrido, compacto, serio. Entonces, esa es la versión de Coquimbo que sin duda vimos en muchos partidos de la Copa Libertadores y que hoy debería estar sobre el Estadio Nacional. Vamos a ver cómo se... Los dos equipos en el papel parecen una cosa, pero quizás en la cancha, cuando se distribuyan las fichas, podrán decirnos otra cosa. Porque, claro, uno especula en realidades anteriores, pero los entrenadores a veces tienden a buscar variantes. Veremos cuál de los dos está más lúcido. Caputo.
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2: En instantes saltan los equipos a la cancha acá en Ñuñoa. Saludo al hombre a cargo de la narración del relato en Cooperativa Deportes, el pequeño gigante Ernesto Díaz Correa. ¿Cómo te va?
4: Hola, Seba, ¿cómo te va? Un gusto. Ya se vienen los equipos rumbo al campo de juego. Llegarán 20.000 y yo creo que llega un poco más. Un poco más de 20.000 para llegar acá al Coliseo Deportivo. Fecha 22 por la Liga de Primera. Se aprestan a ingresar al campo de juego la escuadra de la Universidad de Chile y el equipo de Coquimbo Unido, señores. Cristian Garay será el juez central para este compromiso. Miguel Rocha, el primer asistente. El segundo, Eric Pizarro. El cuarto, Nicolás Millas. En el VAR, Fernando Béjar y Joaquín Arrué. Cristian Garay, entonces, juez central para este compromiso. La Universidad de Chile, Coquimbo Unido.
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2: Y los ojos del fútbol local están puestos en Ñuñoa, lo que viene en minutos a través de las ondas de Cooperativa Deportes, pero los ojos del mundo del tenis están puestos en Nueva York. Maximiliano Videla, ¿a qué hora saltan a la cancha?

0: Leandro Tavilo y Zverev.
1: Aguardamos por ellos. Seba Esnaola se está jugando el primer turno del turno nocturno allá en Flushing Meadows. En la cancha central está jugando Iva Jovic, la estadounidense, con Alexandra Eala, la filipina. Están jugando el primer set. Cerca de las 9 de la noche seguramente vamos a tener a Alejandro Tavilo frente al número 2 del mundo, frente al preclasificado número 1 del US Open, Alexander Zverev, tercera ronda del último grande del año.
0: Justo está Maxi, el hombre del tenis de cooperativa, uno de los hombres del tenis de cooperativa, así que estaremos marcando ahí en la medida del inicio de ese partido, en este torneo tan importante como es el US Open, lo que pasa a la suerte del derrotero del tenista nacional ante una de las potencias del tenis mundial. Quedamos atentos a ello, Maxi, tú nos avisas en cualquier momento.
1: Dale.
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0: Se dice que llegarán a 20, un poquito más de 20 mil, pero ahora sí, estamos con 16, 17, no mucho más, ¿eh?
3: 18 mil personas.
0: La gente personas. De la U, Tomito, no está...
3: Sí.
0: No está tan conectada en los últimos partidos.
3: Dos derrotas,
0: ¿no? Calaron hondo, ¿no?
4: Claro. Las derrotas y también la
3: polémica.
0: Todo el mar de fondo.
4: Y las lucas también.
0: La
4: entrada es muy cara, o sea.
0: No estamos 15, recién pagados.
4: 15 mil pesos en la galería. Anden sobre 20 mil. Hay que venir todo, ya son 40 lucas.
0: Hay que guardar plata para las fondas, dice usted.
4: Claramente.
1: ¿Y hasta qué día estamos recién pagados? Hay que poner un límite ahí también.
0: Es buena pregunta esa, Maxi.
4: Sí, 5 de septiembre.
0: Pero el primer fin de semana.
1: Ya se pone muy duro.
0: Pero el primer fin de semana del mes.
1: Ah,
0: bueno,
1: démosle margen.
4: Yo creo que hasta el domingo está recién pagado.
0: Sí, el lunes volvemos a las penurias a la espera del aguinaldo.
4: Yo los primeros, ya comí sushi, así que estoy pagado.
1: Yo ayer fui a la Fuente Suiza, así que pagáis.
0: Las pretensiones modestas del equipo de Cooperativa Deporte. Andrés, usted se gasta lo que quiera esta noche.
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0: Muy bien, somos Cooperativa Deportes. Aún nos saltan los equipos al campo de juego. Los esperan una nube de fotógrafos a los amarillos y a los azules. Veremos qué vestimenta es la que saltan al campo de juego, con esto que se ha puesto también tan habitual, tan de moda de hacer cambios por el tema de las camisetas a disposición, a la venta, y todo eso. Semana clave, Topito, la que se vivió estos últimos días con lo dirigencial, bien lo decíamos, es un asunto que es una piedra en el zapato para la U, para Azul Azul. Hubo reunión de los acreedores del Fondo Tactical Sport y hubo protagonismo en estos días del liquidador Godoy.
4: Claro, que tuvo esa junta donde fue ratificado por un 70% de los acreedores. A ver, pero para explicar que los acreedores no es que cada acreedor tenga un voto, sino que el que tiene más plata tiene más opción de... que le dan más plata, tiene más opciones de...
0: En tanto que de le deben, tienen más peso su...
4: Más voto,
0: más
4: claro.
0: Porcentaje.
4: Después se fue al CEDA y tuvo una reunión informativa con los dirigentes de Azul Azul, donde le contó cómo es el proceso. Algunos dirigentes se anotaban, están metidos en el tema. Ahí quedó la reunión y se informó de los procesos y el ánimo del liquidador.
0: De mucha formalidad, no hubo ni discusiones, ni tensión,
4: no,
0: ni nada.
4: No duró tanto la reunión y después lo que sí pidió el liquidador es que se restablecieran los puentes entre Azul Azul y la Universidad de Chile, la Casa del Pueblo.
0: Muy bien, equipos a la cancha, Topito, amarillos y azules esta noche.
4: Vestuario tradicional, tanto para la U como para Coquimbo Unido. Ya estará en la cancha entonces la Universidad de Chile y la escuadra de Coquimbo Unido en el Estadio Nacional.
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0: Salen los equipos a la cancha, se amaga alguna bengala en el sector norte, queda solamente el humo, se apaga rápido, pero en esa zona, Topito, donde quizás se pobló mucho más, las Andes, que habitualmente cosa de un 70-80%, hoy está a un 40%, y la Galería Norte con muy poquita gente.
4: Sí, o sea, la sur era, siempre está llena, hay alrededor de 15.000 personas, más Andes, que está en cuánto, 40%.
0: Por ahí, sí.
4: Sí,
0: es uno de los partidos más bajos de público de la U. Incluso acuérdate que en una época hubo un boicot del público. Pero...
4: Sí, no hubo partido aquí con 8.000 personas. Pero bueno, hoy día 20...
0: Yo creo que no llega a las 20.
4: 20.000,
0: 18, creo.
4: 18, ¿tú?
0: Yo digo 18.
4: Sí, pues.
0: Pero bueno, pero todavía quedan minutos. A lo mejor se van a sumar ahí unos últimos.
4: Quedarán
0: algunos ahí en la parte de los kiosquitos, de los baños, en fin. todo eso. Posan para las fotografías en este minuto los jugadores de Coquimbo Unido. Mono Sánchez con el balón levantado con su mano izquierda. El resto de los jugadores también se ponen para la fotografía. Los de la U hacen lo mismo en el sector sur con la barra de los de abajo como, como fondo de esa, postal. Y ya viene el proceso del sorteo, Andrés Sol.
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0: Topito, en cuanto a esto que estábamos hablando de las reuniones dirigenciales, por ahora no hay nada en el horizonte, no hay ni nueva reunión, ni cambio de director.
4: Ni renuncia, ni nada, no, se va a esperar hasta posiblemente enero. En enero ya debería haber alguna novedad con respecto a estos compradores. A ver, se enviaron ya las ofertas a más de una decena de bancos internacionales para
0: comenzar. Bancos de inversión.
4: Bancos de inversión, para empezar el proceso. No han sido muchos los que han respondido de manera afirmativa ante esto. Entiendo que del lado del liquidador quieren esperar para que haya más interesados y así abrir una especie de competencia. Y ya después de eso se abre también la forma que se va a sacar a la venta este 63% de las acciones de Azul Azul. No necesariamente tiene que ser solo uno, sino ver si es que se puede dividir, si va a ser solo uno y todo lo demás.
0: Y se trabaja, entiendo, esto lo leí en la prensa escrita, con un consorcio de abogados español, porque la idea es que esta propuesta llegue a oídos de inversionistas internacionales, no solo los locales.
4: Es así, hay un buffet chileno, un buffet español, desconozco el del buffet nacional, pero son de estos de Avenida del Golf, del Sanhattan mismo, y otro internacional para abrir también el abanico. Lo que yo entiendo que quiere el guiador es traer la mayor cantidad de ofertas posible.
0: Claro, porque tiene que tener la mayor disponibilidad de dinero para pagar las acreencias, que esa es la misión que tiene el liquidador. Todo listo, Andrés Solar. Ya comienza el fútbol acá en Ñuñoa.
2: Así es, Eva Esnaola. Desde este momento, señoras y señores, comienza a vivir la emoción del fútbol a través de Cooperativa Deportes. Aquí ya está el crack, el gran Ernesto Díaz Correa.
5: Perfecto, Andrés Solar, los 22 actores en el campo de juego. La acción comienza dentro de un instante, señores. Vamos a ver la escuadra de la Universidad de Chile, cercaron los 20.000 espectadores acá en Nacional. Vamos a ver el equipo de la U, está Charles Mariano, los históricos, está Charles Mariano y Eduardo Vargas. Hacia el arco norte va a cargar el equipo de la Universidad de Chile. De norte a sur lo va a ser la escuadra de Coquimbo Unido. La U viene de dos derrotas, señoras y señores. Perdió la Universidad de Chile el Superclásico y pierde con la Universidad de Concepción por 2-1. La U busca copas internacionales. El árbitro del partido va a conversar con el Mono Sánchez. ¿Qué está ocurriendo en ese sector? Estoy contigo, Topito. Todavía sí. No comienza a rodar la pelotita.
4: Sí, no sé si en la malla.
5: Ah, pero eso lo tienen que ver los jueces de línea.
4: Por eso, ahí lo están viendo. Claro.
0: ¿Por qué lo hacen en este momento? Están retirando algo, no sé si tendrá que ver. Algo tiene que ver con la televisión, ¿no?
4: Sí, porque una camarita.
0: Porque llega, es una cámara, efectivamente, porque llega rápidamente un hombre con el peto de TNT ahí a ver qué está tocando usted, señor árbitro.
4: Claro.
0: Pero parece que la ubicación, claro, o Sánchez les hizo alguna indicación, pero no gustó la ubicación de esa cámara que va abajito y que muestra el ángulo cuando la pelota ingresa a la baja. Ahora sí, Andresito, comienza el fútbol en Ñuñoa.
5: ¡Nos vamos! ¡Comenzó el partido! La historia ya está en marcha, movió el equipo de la Universidad de Chile. El balón que viene sobre la banda derecha, aparecía Nicolás Fernández, largo arriba para que apareciera Gonzalo Reina. Balón fuera del campo de juego, hacia el arco norte carga el equipo de la Universidad de Chile. Recién comenzado el fútbol, lo vimos por Cooperativa Deportes. El pase que viene para Eduardo Vargas, toca sobre la banda derecha, acá está, zigzaguea Reina, ahí está, sobre el costado. Último metro de la cancha, la marca de Cornejo, sorteó la marca de Cornejo, le pegó, la metió al área. Intentó una chilena Arce, señoras y señores. La pelota la domina el equipo de la Universidad de Chile en terreno propio. Topo.
4: Oiga, los pitos.
5: ¿Sí?
4: Los pitos están acá. No los teníamos, hay que sacarlo.
5: Sí, ya lo...
0: Pero se lo dijo.
4: ¿Lo dijo?
5: Sí. ¿Dónde estaba?
4: No me di cuenta.
0: Pero por Dios. Ahora si los quiere dar, porque los puede dar completo. Hasta el mar puede dar.
4: Dele. Garay, Rocha, Pizarro y Mía son los que están en cancha en el VAR. Fernando Delgar y Joaquín.
5: Carga la U, Eduardo Vargas. con derecha abajo, señores. Y el portero, el mono Diego Sánchez, se queda con la pelotita, avisa.